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8 minutos. Se mueve así. Oiga, que la original Van de Limón recibió un reconocimiento en el CELA, en el... Ándale, puede ser. En el Senado de la República por sus 60 años de trayectoria. Pues mira, este galardón celebra más de 6 décadas de una carrera, pues, interrumpida, que ha dejado huella profunda en la cultura de México, ¿verdad? Y resulta que este pasado 10 de junio, en las instalaciones de lo que es el Senado, pues, se llevó a cabo esta entrega de, pues sí, le podemos llamar un mérito. Ay, bien envidiosa, pues. Le podemos llamar un mérito. Ya quisiera, mira, ya quisiera, deja tú de carrera, ya quisiera yo llegar a los 60 años, pues. Y resulta que este evento fue encabezado por el senador Luis Alfonso Silva Romo, quien destacó, pues, que esta agrupación no solamente es un referente de la música sinaloense, sino también un ejemplo de constancia, de éxito a nivel internacional. Para los integrantes de la banda, pues, sin duda alguna, esto representa un gran logro, un privilegio, consolidando, pues, su estatus como una de las instituciones más respetadas del país. Durante la ceremonia se resaltó que la banda, pues, ha logrado lo que pocas consiguen, ¿no? Mantenerse vigente y en el gusto del público por más de 60 años, ganándose el corazón, pues, de toda su audiencia. ¡Ah! Y no más, oye, no, pues, felicidades para los tremendos de la original Banda de Limón. Aquí ando. Aquí ando. Ay, ya sé cuál te voy a poner para recordar a la original Banda Limón para felicitarlos, en su 60 aniversario. Nos vamos a ir con más música con esto de la original Banda Limón en la mejor 96.7. Aquí no.

próximo 3 de julio, herencia de grandes. Ya se la sabe, por supuesto que le queremos agradecer su comprensión y ternura por este cambio que hubo, pero también recordarte, oye, que está confirmado el evento, con una pequeña modificación. Claro que sí, mira, esto te da más tiempo de que tú sigas buscando tu outfit. A lo mejor ibas a ir a bailar, a cantar tú solo. De aquí al 3 de julio ya consigues pareja. Ya consigues a quien llevar para que tú oyetes. ¿Sí o no? Sí, sí. 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Recuerda que sigue habiendo artistas invitados y sorpresas muy especiales. Así que nos vemos el próximo 3 de julio para una noche llena de música y llena de ambiente. 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

tarde ya con 29 minutos. Oiga, nos vamos a la frase del día y ahí te va. Ahí te va porque dice más o menos tu frase del día así. Dice: somos lo que hacemos día a día. De modo que la excelencia no es un acto, sino un hábito. Ande pues, a ver, vamos. Vamos a repetirla por si no te quedó claro. Somos lo que hacemos día a día, de modo que la excelencia no es un acto, sino un hábito. Y ahí te dejo tu frase de este viernes, viernes 12 de junio. Vámonos con más en la mejor 96.7, aquí nomás.

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1: Nos vamos corriendo al tiempo de espera de las garitas. Son ya las 5 de la tarde con 37 minutos. Vemos del lado de la garita mariposa un tiempo mínimo para ingresar de 90 minutos. 120 minutos vemos del lado de la Denis de Consigna en la fila general. 10 minutos para el cruce centro. Y vámonos un corte en la mejor 96.7. Aquí nomás.
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Oye, ya llegó el momento de despedirme. Ya llegó el momento de decirte adiós por esta bonita tarde. Como siempre, yo no podría retirarme de este micrófono sin antes agradecerte a ti por tu valiosa atención, tu valiosa compañía y, por supuesto, desearte que tengas una excelente y descansada tarde de viernes. Oye, que descanses, que aproveches este viernes como debe de ser, ¿eh? Como debe de ser, como tú quieras. Si quieres ir a disfrutar de una fiesta, que te vaya muy bien. Si a lo mejor este viernes tú quieres quedarte en tu casita bien a gusto, que te vaya muy bien. Lo que sea que tú planees para este viernes, nada más haz que sea, ¿cómo decirlo? Pues algo que tú quieres, oye. Porque tienes que dejar que la gente decida por ti. Ya voy a empezar a pelear otra vez, oye. Ya. Antes de irme, te recuerdo también desde redes sociales, Facebook, Instagram y TikTok, nos encuentras como La Mejor FM Nogales. Nuestro número de WhatsApp, 631-179-5667. Y nuestro número de cabina, 631-3121-967. Recuerda que a tu servidora la encuentras en Facebook como Jos Moreno y en Instagram y TikTok como Jos Moreno MX, para que vayas a seguirnos y no te pierdas nada de nada de lo que te compartimos tus servidores de La Mejor a través de las redes sociales. Oye, pues dicho esto, me despido. Recuerda que mañana, después del tope, en punto de las 3 de la tarde, aquí voy a estar para hacer de tu sábado el mejor. Recuerda que, aunque a mí me duela un poco en mi corazón, el sábado tú mandas. Porque a mí me gusta mandar, pues. Pero el sábado tú mandas, el sábado tú me dices, yo quiero un dúo, quiero dos rolas de mi artista favorito y tú eliges y aquí estoy yo para servirte, claro que yes. Pero por mientras, ya me voy. Que tengas una excelente y descansada tarde. Nos escuchamos. Hasta la próxima.

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0: 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Son las 6:16. 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

son las 6:33. Con su cara muy angelical, a cabina se le ve llegar. 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

son las 6:55. 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

Son las 7 con 14 minutos. 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

las 7 con 34 minutos. 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

0: no más. Son las 7:56.
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0: Amigos, ¿cómo están? Buenas noches, bienvenidos a esto que se llama Amigos, Amigos Sin Derechos. Estamos en vivo para todos ustedes desde la capital del país, siendo las 9:02 p.m, tiempo del centro. Aquí estamos en la Ciudad de México, ya sin pasar por tanta agua como ayer, ya sin tanto caos como el día de ayer, pero felices porque está rodando la pelota y tuvimos dos partidos bien interesantes. Déjenme saludar con muchísimo cariño a Fergay. ¿Cómo estás, Fer?
1: Bien, amigo, muchas gracias, mi querido Jesse, muy contento, pues, viendo fútbol todo el perro día, como me gusta. La verdad es que hoy nos tocaron un partido medio flojón, el de Canadá contra Bosnia, pero el segundo, el de Estados Unidos, ahorita lo estamos platicando. ¡Qué bien juegan los americanos, oye!
0: O sea, ¿en qué momento?
1: Sí.
0: Dejaron el béisbol estos cabrones.
1: No, qué fuerte, la verdad.
0: Y el fútbol americano. Vuelto. Aparte, ¿qué cantidad de estrellas estaban en el estadio, en el sofá?
1: Ah, por ahí andaba Paris Hilton, vimos a Tom Cruise, a Katy Perry,
0: Leonardo DiCaprio,
1: David Beckham.
0: No.
1: Nada más faltaste tú, mi Jesse.
0: Es que tenía que chambear.
1: Claro,
0: tenía que venir aquí a cumplir con la chuleta, mi querido.
1: Sí.
0: Fer. Oye, qué buenos partidos tenemos hoy, invitados especiales. Está el Cata Domínguez.
1: Ya sé, qué ganas de platicar con el Cata, la verdad.
0: Que aparte viene muy elegante.
1: Ya lo vi.
0: No.
1: Yo ni me bañé y él sí viene todo peinadito.
0: Viene el Cata Domínguez, estará con nosotros, y también viene Deja Vu, y bueno, también esta beldad llamada Rosa Concha.
1: Sí, la verdad es que estamos felices de llevarles a todos ustedes ahí que van seguramente escuchando en sus vehiculitos. Qué bonito decir la palabra vehiculito.
0: Me encantó.
1: Un beso ahí hasta sus vehiculitos.
0: Recibo con cariño ese
1: exacto
0: beso.
1: Tenemos pues mucha información de todo lo que está sucediendo y la verdad pues con muchas ganas de platicar justamente de los partidos y también con el Cata.
0: Sí, la verdad es que sí. Les vamos a pedir que nos retroalimenten. Estamos siendo escuchados por una buena parte de este país. Estamos en Guadalajara, en Monterrey. El que omite otorga. Ahorita me pasa la lista completa de todas las ciudades en donde estamos, porque estamos prácticamente en radio en todo el país a través de la cadena EXA, la cadena La Mejor, FM Globo, la cadena Globo, a través también en el YouTube de Noticias, de MBS Noticias. Estamos también en podcast a través de pues, cualquier plataforma de podcast que quieran ustedes seleccionar en la Unión Americana. Así que, pues, mi querido Fer, tenemos un muy buen programa el día de hoy.
1: La verdad es que sí, como bien dices, Jesse, e incluso cuando nos vayamos a corte aquí en la radio, vamos a estar transmitiendo completamente en vivo en las diferentes plataformas, ahí para que se metan y platiquemos con todos ustedes de lo que sucedió esta jornada, este viernes, que la verdad, pues sí, sorprendente a los Estados Unidos, que me parece que en este primer tiempo ha sido lo mejor que hemos visto en esta Copa, ¿no?
0: Totalmente de acuerdo. Lo dices perfectamente.
1: Sí.
0: Lo mejor que se ha visto en esta Copa del Mundo fue Estados Unidos en su primer tiempo el día de hoy.
1: Sí.
0: ¡Qué bárbaro! ¡Qué aplanadora!
1: El centro delantero que tienen el 20, qué jugadorazo es, que es centro delantero del Mónaco, que lleva ya 2 goles hasta el momento, pues es el campeón de goleo del torneo, y la verdad a mí me sorprendió, incluso estábamos platicando que a Pulisic lo sacan en el primer tiempo ya,
0: sí,
1: como para guardarlo, dijeron ya, esto ya está decidido, así que vamos a guardarnos a la estrella.
0: Sí, oye, y la verdad es que vamos ahora a ver, porque también todo inició en Canadá, día empezó en Canadá en la mañana, y vamos a este reporte que nos mandan nuestros colaboradores desde Canadá. Adelante.
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4: Desde Toronto, Canadá, hasta México, un saludo grande a mis amigos de Sin Derecho, a Jesse y a todo panel allá en estudio. Muchísimas gracias. Mi nombre es Fernando Mendoza y esto es On Latino Media. Nos encontramos ya en el Toronto Estadio previo al partido inaugural de Canadá versus Bosnia. Hoy una inauguración. Ayer fue México, hoy Estados Unidos y Canadá. Y es que este reciente remodelado estadio tiene 6 partidos de esta FIFA World Cup 2026, con una capacidad para 45,000 espectadores. Esperamos que hoy Canadá rompa su racha, ya que jamás en ninguna Copa del Mundo ha ganado un partido mundialista.
5: Este es el ambiente que se vivía en las afueras del estadio en Canadá, donde Bosnia y el equipo canadiense se enfrentaban. Lamentablemente no se rompió la mala racha. Sigue Canadá sin saber lo que es ganar en una inauguración en Copas del Mundo. Y ahora el equipo canadiense tendrá que esperar el siguiente partido para buscar sumar 3 puntos. Por lo pronto, empataron 1-1 en la cancha del equipo canadiense.
4: Todos mis amigos de Sin Derecho allá en la Ciudad de México, muchísimas gracias por esta oportunidad. Yo me quedo todavía aquí cubriendo, existe una fiesta y una fiebre mundialista, ya muy poquitas horas de vivir este partido inaugural y este primer encuentro Canadá versus Bosnia aquí desde la ciudad de Toronto. Yo soy Fernando Mendoza y esto es On Latino Media.
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0: Muchísimas gracias a Fernando Mendoza y a On Latino Media que nos van a estar mandando reportes de lo acontecido en Canadá. Un partido bueno, pero que terminó en un 1-1, un empate, sí, para Canadá. Reparten puntos y queda demostrado que allá el hockey, y todos estos deportes que
1: este que es el lanzamiento de hachas a la
0: lanzamiento de hacha, el cortar árboles,
1: claro, el cortar árboles y el curling,
0: todo eso pues es lo de los canadienses,
1: sí,
0: ¿no?
1: Sí, la verdad, y reporte de último minuto, jamás pensé decir esto, pero me acaba de mandar mi esposa que va ganando Estados Unidos 4-1.
0: ¡Ay, papá!
1: Goliza.
0: Impensable. ¿En qué momento?
1: Oye, pero frío lo de Canadá, o sea, no solo el clima de allá, sino también su fútbol, ¿no? O sea, como
0: sí,
1: que
0: y les costó mucho ir en el estadio.
1: Les costó, sí.
0: Creo que, pues bueno, están haciendo una lucha por darle vida al fútbol y eso es algo importante para este país. Están empezando, sí, a avivar la llama del fútbol. Quien ya tiene la llama viva es nuestro invitado del día de hoy.
1: Oye,
0: un aplauso a todos, por favor. Lo tenemos ahí, mira, calentando en la banca con Rosa Concha.
1: Ya, aguas, porque es mañosa, sí, la Rosa Concha.
0: Pero mira, nada más, un aplauso para el Cata Domínguez. ¡Está con nosotros!

0: Ese, mi Cata, ¿cómo estás? Qué gusto saludarte. La verdad es que es un placer tenerte aquí en Amigos Sin Derechos, futbolista de cepa.
1: Sí, qué jugadorazo además.
0: Jugadorazo de
1: seleccionado
0: la Liga Mexicana,
1: también.
0: Seleccionado. ¿Cómo estás, Cata?
2: Bien, muy bien. Buenas noches a todos. Gracias por la invitación, Jesse, Fer. Contento de poder estar aquí en este espacio y bueno, a platicar un poquito de fútbol.
0: Oye, ¿cómo has visto, mi querido Cata? Platícale al público que nos está escuchando en la radio por todo el país, que nos está viendo en las plataformas digitales a lo largo y ancho del continente americano. ¿Cómo has visto esta competición? No son muchos los partidos, son 4 apenas.
1: ¿Sí?
0: Pero ¿cómo has visto? Ya jugó Corea, ya jugó México, Estados Unidos. Los anfitriones ya jugaron, Canadá también. ¿Cuál es tu opinión acerca de lo que va del torneo?
2: Bueno, ahorita feliz por, pues obviamente ganamos la selección. Creo que tuvimos de poder haber hecho un gol más, yo creo, con las 2 expulsiones y lamentablemente la expulsión de Cachorro Montes, pero creo que en sí el Mundial ha empezado muy bien. Ahorita, bueno, con los 4-1 de Estados Unidos, entonces creo que va por buen camino el Mundial y creo que es espectáculo para toda la gente, ¿no? Que son aficionadas al fútbol.
1: Oye, mi querido Cata, después de lo que vimos ayer con México para el siguiente partido, que es el próximo jueves 18, ¿tú qué harías? ¿Qué cosas nuevas harías? ¿O saldrías con la misma alineación? ¿O le meterías ahí algún cambiecito en la media? Se rumora que a lo mejor arranca Gil Mora. ¿Tú qué harías?
2: Bueno, se tiene que poner otro central, obviamente, porque sí, pues está expulsado Montes. Yo creo que repetiría o hiciera un cambio nada más en el medio campo. A mí me gusta mucho Gil Mora.
1: Sí.
2: A pesar de su edad,
0: sí, no,
2: creo que es muy maduro futbolísticamente dentro de la cancha y te da otro plus. No, sin menospreciar a los que jugaron esa posición, pero me gustaría verlo, ¿no?, de titular.
1: ¿En lugar de quién te gustaría verlo?
2: Bueno, yo creo que con todo respeto y no es, yo creo que en el lugar de ahí de Fidalgo, porque es una posición donde puede ocupar muy bien.
0: Dicen que cuando dice alguien con todo respeto,
1: sí,
0: viene un madrazo.
1: Ahí viene el, ¿verdad?
0: Sí, o sea, realmente
1: eso. La barrida del Cata, las armas.
2: Bueno, fue Cruz Azulino.
1: Sí, sí, claro.
2: Jugador del América, ya va a empezar ya la polémica, por eso digo, sí. no me gusta, pues a mí esa, claro. Pero es una posición donde está peleada, ¿no?
1: Oye, y tú como experto en la posición de defensa central, con la expulsión de Montes, ¿tú qué harías? Porque también se dice que a lo mejor meten a Edson o que mueven a Reyes y entra Jorge Sánchez, ¿qué cuál sería como una...?
2: Mira, me gustaría a Edson. Creo que, pues obviamente, él en el América, cuando dio el repunte a Europa, estuvo de central, fue donde se vio. En ese momento la Volpe también lo ponía de contención. A mí me gustaría que jugara Edson, obviamente, pues el capitán de la selección. Pero también se podría habilitar a Israel Reyes, que pues obviamente no la ha hecho mal y como lateral lo ha estado subiendo bien, ¿no? Ahí incorporar, no sé, Jorge Sánchez, yo creo, si habilitas a Israel Reyes ahí en la central.
0: Pues la verdad es que vamos a estar con el Cata platicando de esto y de muchos detalles más. Y tenemos, Cata, Fer, hoy tenemos una polémica bien interesante antes de ir con la cápsula de Maguchis, que nos va a platicar en torno a su opinión de lo que fue la ceremonia inaugural en Canadá. Tenemos una polémica importante. México-Sudáfrica 2010 contra México-Sudáfrica de 2026. ¿Qué selección fue la mejor? Les voy a estar poniendo en la pantalla hombre por hombre.
1: Uy.
0: 2010 contra 2026. Y ustedes me van a decir quiénes son sus favoritos.
1: Órale.
0: Y queremos que ustedes mismos, querido público, vayan retroalimentándonos en redes, vayan investigando. Para eso está el Google, para eso están. Hay muchas plataformas que les pueden dar ya, pues, la alineación o el 11 titular del 2010 y compararlo con el 11 titular que arrancó aquí. Sí, vamos a ir analizando, sí, hombre por hombre.
1: Perfecto.
0: Aquí los vamos a ir poniendo y en tanto vamos a la opinión de nuestra experta en espectáculo, Magucha, que nos va a platicar en torno a su muy particular punto de vista fue la ceremonia de inauguración de Canadá.
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5: Y por supuesto que también vamos a criticar lo que pasó ahora en Canadá, en esta su inauguración. Lo que sí les voy a aplaudir es que ellos sí, 10 de 10, que ponen en primer lugar su país. Sí, para todo era Canadá, para todo era rojo, para todo era, pues, emular esta flor de maple que es representativa de su país. Miren, estuvo Michael Bublé, el gran Michael Bublé, con este vocerrón, ¿cómo podía fallar? Él todo de negro, muy elegante. increíble. La canción que hizo fue como una bienvenida a casa. Así fue. Y llegaron las bailarinas que estaban vestidas de blanco. Lo que yo les decía ayer, sí, dando a conocer como este llamado a la paz. Y eso es poner el nombre de tu país en alto, que estás orgulloso de... A mí no, claro que me hubiera encantado ver a una Belinda en lugar de usar sus jeans que fueron intercambio y que fue hecho para ella de Swarovski, pues verla como más mexicana y sexy, wow, eso me hubiera fascinado. Y bueno, no tuvieron a J Balvin ni más, pero ni a Shakira, pero ellos lo hicieron a su manera. A su manera, tampoco encontré playback, tampoco, les digo, fue la gran producción, pero estuvo bien, al menos dando la bienvenida a donde están, a Canadá. Aquí, como que siento que así al menos el mariachi nos hizo falta. ¿Ustedes cómo lo ven? A ver qué tal nos va en Estados Unidos con su inauguración.
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0: Aquí estamos, en vivo totalmente. Ahora sí tengo las ciudades, así que estamos en Acapulco, en Cuernavaca, en Puebla, aquí en la Ciudad de México, en Ciudad Juárez y en El Paso, en las dos ciudades estamos ahí, en Monterrey, Nuevo León, Tampico, Tamaulipas, Guadalajara, en Puerto Vallarta, León, Cabo San Lucas, también estamos en Ensenada, Hermosillo, en Mexicali, en Nogales, en Tijuana, en Mérida, en Irapuato, en Puerto Escondido, también estamos en Durango, Zamora, Celaya, Acámbaro, Tuxtla Gutiérrez y en Felipe Carrillo Puerto, además de que estamos en el YouTube oficial de MBS Noticias, para que sea por la red o sea por la radio, quedes escuchando, que tenemos mucho que comentar. Y ahora vamos a pedirles a nuestros dos expertos en fútbol, que yo siempre tengo más la voz del aficionado. Oye, Cata, resulta que los Estados Unidos salieron y dieron el mejor primer tiempo del Mundial. Sí. Y eso siempre significa presión para México, ¿eh?
1: Híjole, claro.
0: Claro que sí. O sea, que Estados Unidos debute como debutó, es una presión para México, porque le sigue a Australia y porque tiene un grupo que pues, quizá no era tan fácil como se pensaba, pero ahí están los gabachos, ¿eh? Denme su opinión del partido.
2: Bueno, creo que ahorita va a empezar una discusión, una polémica en toda la prensa deportiva de los cuatro que metió Estados Unidos, a lo que no hizo México. Pero la ventaja es ganar, es sumar, obviamente gustando, pero bueno, ahorita que ganó Estados Unidos 4, bueno, ya van a empezar a meter un poco de presión a la selección mexicana.
0: Oye, con un más 3, ¿no?
1: Exactamente, pues sí, por los goles, diferencia, ¿no?, de goles, más 3. Yo creo que si el Vasco Aguirre vio el partido, yo creo que...
0: No, manos, que híjole, ¿cómo son esos?
2: Salió molesto, de hecho, ¿no?
1: Exacto.
2: Medio molesto.
1: Exacto, yo creo que si lo vio, sí, yo me imagino que se va a estar poniendo un poquito nervioso, porque al final, pues la vara la está poniendo Estados Unidos también como uno de los tres anfitriones, en el sentido en el que estás en casa, pues hay que arriesgar, hay que ir al frente, hay que ser ofensivos, hay que buscar meter muchos goles, y es lo que hizo Estados Unidos. Creo que a diferencia de México, como lo mencioné ayer, fue un poco precavido, de más, yo diría.
0: Aquí nunca fueron precavidos, ¿eh? Nada. Siempre estuvieron adelante, sí, adelante. Y no solo, Cata, no solo metieron 4, jugaron bien.
2: No, bien. El estilo tipo europeo que maneja, sí, más o menos Estados Unidos con los jugadores que tiene. Sí. Igual nosotros tenemos europeos, pero creo que en esa idea de fútbol es diferente. Ustedes juegan más verticales, más directos, y los goles fueron así, en transiciones rápidas, y llegaron. Bueno, lamentablemente autogol del Paraguay. Pero fue causa de una transición. Entonces, es un estilo que tiene Estados Unidos y así siempre ha estado. Obviamente, como siempre decimos, creo, para mí, ya nos emparejó a nivel futbolístico, yo creo.
1: Sí, mira.
0: Oye, vamos a ver, porque se va a comparar todo, y yo creo que aquí los goles van a empezar a contar. Es decir, a la hora de definir la primera o la segunda, sí, posición, porque si México no termina en primero, va a terminar jugando en el estadio donde vimos jugar a Estados Unidos, que es el SoFi Stadium en Los Ángeles, y no en el Estadio Azteca, donde quisiéramos que jugara nuestra selección, que esperemos que pase en primero, ¿no?
2: Sí, bueno, y sabemos que pues también allá tenemos aficionados, sí, tenemos
1: locales, pero allá, sí.
2: Estaría mejor que fuera aquí.
0: Sí, no, es que sabes que yo también, tú has jugado en ese maravilloso templo del fútbol. Jugar en el Azteca lleno es otra cosa, ¿no?
2: No, es para bueno, es una emoción muy grande, porque ver a miles de aficionados, a mil que esté lleno, Y hace pesar, y yo creo que ayer en el partido sintieron un poco, hasta mismo Vasco creo que dijo que algunos se acalambraron.
1: Sí, Julián Quiñones al final pide pues, el cambio, incluso que para mí fue el mejor jugador
2: de la tensión y que causa el partido con tanta gente y eso, pero bueno, eso lo deben de manejar mentalmente también.
0: Sí, que es una parte importantísima el manejo mental. Bueno, vamos ahora a esta cápsula de Caliente.mx.
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0: Aquí seguimos. Ay, oye, que es que es de tanto gritar, de tanto gol, de tanta emoción, carajo, se le salen a uno los gallos, que no me los fumo, se me salen solamente. Caray. Pero bueno, aquí seguimos. Esto es Amigos Sin Derechos. Y déjenme decirles algo: Brasil y Marruecos debutan este sábado, el día de mañana, 13 de junio, en el Grupo C, en la ciudad de Nueva Jersey, con un duelo de alto, verdaderamente alto nivel futbolístico. La canareña, 5 veces campeona del mundo y ahora bajo la conducción de Carlito Ancelotti, buscará imponer su jerarquía desde el arranque con posesión, velocidad y talento ofensivo. Pero enfrente estará Marruecos, que ya demostró hace 4 años su capacidad para competir ante grandes rivales y pues tiene un orden defensivo importante, intensidad, transiciones peligrosas, que era lo que decía Cata hace un ratito, justamente de lo que va a tratar en mucho la Copa del Mundo. Y el antecedente, pues esto sí, favorece a Brasil. Pero el presente marroquí es importante y promete un partido cerrado, físico y de mucha exigencia. 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
1: Aquí estamos en la radio, aquí estamos de regreso en esto que es Amigos Sin Derechos, en la cadena X, en la cadena La Mejor, en la cadena Globo. Estamos en YouTube también de MBS Noticias, estamos también en la Unión Americana a través de podcast.

0: Podcast todos los días. Búscalo en tu plataforma favorita. Ahí vamos a estar también en las plataformas acá en México. Y nos puedes seguir en redes sociales. Para la gente de la radio, estamos haciendo una dinámica bien importante,
1: bien
0: bonita.
1: Sí.
0: En donde estamos comparando, la gente de la radio, vayan echándole también imaginación. ¿Qué selección fue mejor? ¿La del 2010? O sea, aquel México-Sudáfrica del 2010, que empataron.
1: Empataron 1-1 con gol justamente de Rafa Márquez, que ahora es el auxiliar del Vasco.
0: Y. O la selección 2010 o, la selección que acaba de ganarle a Sudáfrica en el Estadio Azteca. Estamos hombre por hombre comparando y pues están decantando ambos por buenas opciones. Hay algunas que no hay ni de qué hablar, pero tú en radio, ¿qué opinas? ¿Cuál fue la mejor selección? ¿Quién era el mejor hombre? Si nos pueden dar una empapadita rápida así de lo que teníamos en el 2010.
1: En el 2010 teníamos, por ejemplo, al Conejo Pérez, que se subió de última y además se decía que Memo Ochoa iba a ser el arquero titular en esa copa, pero pues al final se sube el Conejo. Conejo, que además
2: el último momento,
1: compa del Cata. También en la central teníamos a gente como Salcido, Osorio, estaba Efraín, Rafa Márquez, el Maza Rodríguez, Raúl Jiménez, estaba Giovanni, estaba Carlitos Bell, estaba de medio contención Gerardo Torrado.
3: Y dale, Cata. Jessy querido, blanciolado siempre ante mis pies. Fer, Kai, que eres extrañé. Bueno, la cosa más preciosa.
1: Fer, Kai,
3: vente a la hora que tú quieras. Y mi querido Cata, mira, Jessy, yo la Rosa Concha, vengo entrando porque desde que entré aquí a mi casa MBS, me di cuenta que olía testosterona. Olía testosterona y yo dije, yo voy a que Cata, pues ahora sí que perciba mi último celo. Cata querido.
1: Mira, hasta
3: me pusiste nervioso. Mira, Cata, agarra el micrófono, agárralo. Marita. Piensa que soy yo. Oye, mi querido Cata, ¿cómo estás? Muy pues bien. Vengo a saludarte más que nada y básicamente recordando aquellas noches de amor que tuvimos juntos.
2: Caray, entere mi esposa.
3: Bueno, pues que no se entere. Afortunadamente creo que en este momento no está, pero yo vengo a hacerte las preguntas incómodas, Cata. Las preguntas que el público está haciendo a través de las redes sociales, a través de la radio en toda la República Mexicana y Estados Unidos. Y que bueno, pues yo te las voy a hacer. Primero que nada, mi querido Cata, muchachos, el chiflido para recibirme, hombre. Está bien. Cata Domínguez, ¿es cierto que te pusieron Cata por andar ahí como que de Catalina Krill?
1: ¿Con un parche en el ojo?
3: ¿Te metieron un parche en el ojo? ¿Qué pasó? Contéstame la respuesta, por favor.
2: No, para nada. Es por un exjugador que estuvo en Cruz Azul que le decían el Cata Díaz. Ajá. Y yo estaba rapado. Ajá. Y decían que me parecía él. Entonces me pusieron Cata por el Cata Díaz, un argentino.
3: Órale, pues todo en este momento dice... Ya aprendimos algo del Cata Domínguez. Pregunta número dos que el público está haciendo. Claro. ¿Qué sientes de que, bueno, pues ya tu hijo está en el fútbol, que ya te dio, pues ahora sí que golpe en la cancha prácticamente, ¿verdad? Ya, pero que está incursionando en el mundo del fútbol, pero a lo grande, oye, sí, sientes celo, sientes rivalidad, sientes qué?
2: No, feliz porque está en un proceso donde pueda cumplir su sueño como un servidor. Le dejo su camino a él, que no se fije en quién soy yo, es lo primordial, y contento que hace poco nos enfrentamos y bueno, no le pegué ni una patadita porque no se me acercó.
1: Pero que te cuente por qué.
3: ¿Por qué no se acercó?
0: ¡Que cuente!
2: Le dijo a mi esposa que
3: Exclusiva.
2: Que no me quería encarar, que no me quería el mano a mano porque me iba a ver mal. Porque ya estoy viejo y él está joven y él es muy rápido y potente, la verdad. En eso
3: tú
2: sí.
3: Tú también eres rápido, me consta, ¿eh? Pero en la cama, papacito. Oye, la otra pregunta que viene es, ¿es cierto que pues te encanta el aguachile sin agua? ¿Es cierto que te encanta el aguachile? No, ya cuéntanos de tus mariscos, oye. Es que el que quiera.
2: De hecho, el mixto me gusta más. Oh,
3: caray. Órale, Wendy Guevara, apúntate, por favor, tú que verdad.
2: No, oye. Sí. Apenas acabamos de abrir un restaurante ahí para todos los que nos están viendo. Tienen su casa, Marisco con Pacata, ahí en Colonia Torillo Guerra, dirección Tlalpan. Están invitados cualquier día de estos.
0: Ay, pues ya tráete aquí unos marisquitos.
3: Sí, ay, me voy a traer unos marisquitos. A ver, camarógrafos, vénganse para acá. Todos son medio mariscos, la verdad.
1: Oigan, yo luego te disparo unos ostiones, mi querida.
3: Ay, pero ¿dónde?
1: Al centro, los ponemos aquí.
3: Ay, no tuvieras tanta suerte. Cata, querido, dame un beso. No, no es cierto. Ahorita regreso, voy a traer los marisquitos y regreso, Jessy.
0: Oye.
3: Muchas gracias.
0: Te queremos.
3: Gracias. El chiflido para la última.
1: Cada vez estamos.
0: Oye, vamos ahora con Toño Nelly para que nos platique cómo está viviendo el mundial allá en Monterrey. Toño Nelly, adelante.
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6: Estimado Jesse, amigos sin derechos, qué placer saludarles desde Monterrey. Ya estamos con toda la euforia desbordada por el arranque del gran evento del verano. La ciudad de Monterrey ha venido viviendo desde hace días muchas emociones. Es un ambiente multicolor, festivo. Sí es cierto, algunas de las cuestiones de obras que se prometieron, sobre todo de movilidad, desafortunadamente no se terminaron, pero se están tomando medidas y pues asumimos que a final de cuentas la afición no se va a fijar tanto en eso, se va a fijar en los eventos, en los partidos y en el gran ambiente festivo que tendremos en la ciudad de Monterrey. Así que pues esa es la expectativa, todo el mundo poniendo los ojos en la inauguración y después a esperar y contar los días para poder ser testigos presenciales en el Estadio Monterrey de lo que son los 3 partidos de la fase de grupos más 1 de 16avos de final que tendremos una vez que se conozca quiénes son los equipos que avanzan a la siguiente fase. Por ahora es lo que tenemos desde Monterrey. Saludos, Jesse, saludos, amigos sin derechos.
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0: Aquí seguimos, amigos sin derechos, en la radio de todo el país, también en redes sociales, y yo quiero darle un aplauso al querido Cata Domínguez, señoras y señores.
2: Gracias, muchas gracias.
0: Mi querido Cata, gracias por estar acá. Oye, y quedas comprometido a traernos unos marisquitos.
2: Sí, claro, mucho bien. ¿No? Antes que nada, gracias por el tiempo, muy contento de poder estar acá y... Pues ya primeramente ahí les traigo unos cevichitos.
0: Vamos a hacer un reto.
1: Órale,
0: si el día que vengan los marisquitos, te traes a tu morro.
2: Ok.
0: Y hacemos un torneo de dominadas.
1: Órale, va.
0: ¿No? A ver quién gana
2: un récord, ¿eh? Yo tengo un récord.
0: No.
1: Así de como más o menos por.
0: Pero si el morro piensa de ti cuando te burla de eso, pues sí. Pinche récord, ya te.
2: 2800.
0: Se lo va a pasar. ¿Cuántas?
2: 2800.
0: No,
1: ¿cómo 2800?
2: Bueno, ahorita he visto en TikTok que más de 4 horas, 5 horas está un.
1: O sea, pero 2800, o sea, fuiste al baño y seguías dominando.
2: No, como más de media hora, como 40 minutos en el campo.
0: Oye, 2000, bueno, hacemos un reto, ¿no?
2: Sí, claro. Sí,
0: 100 y ya, ¿no? También,
1: sí, no, ya, también los vamos a llevar.
0: De un programa a otro horas, y todo el rollo.
2: No voy a hacer que me caiga la quinta, la 6.
0: Y el morro así. No, ya está entonces, Cata, prometido. Sí, marisco, gracias. Si te vienes con tu morro a un torneo de dominadas. Claro, ya estamos. Pues, gracias, Cata, por estar con nosotros. Apláudamele al Cata, por favor. ¡Apláudamele al Cata Domínguez! Vamos con el Zar, que tiene también esta opinión para nosotros.
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7: De lo que tenemos que platicar es la aparición de Brasil. Ya lo hace Nueva Jersey. Una enorme cantidad de brasileños estarán invadiendo el MetLife, donde se vivirá la gran final de esta competencia. Y evidentemente Marruecos. Parece que inicia incendiándose el camino para Brasil, porque sabemos perfectamente que Brasil es uno de los candidatos para llevarse el triunfo. Pero ¿cómo va a aparecer ese Brasil gitano que desde el 2002 no ha podido conseguir, sí, la Copa del Mundo? Y lo decimos claramente, un equipo de Marruecos que ha levantado la mano para dejar claro que está en una de las mejores, de los mejores momentos. Sensaciones claras con Hakimi y por supuesto el otro lado, Vinicius Junior, si hablamos de líderes, y más que estos dos se van a encontrar en esa zona, justamente en Santa Clara. Pero un punto muy importante, el que aparece también es Haití, y me van a decir, ¿por qué es importante? Porque es increíble que Haití aparezca después de este sondeo, esta forma de llegar al campeonato del mundo. dentro de la CONCACAF aparece Haití, y lo hace para medirse contra Escocia. Penosamente, Haití no ha podido jugar ni siquiera en su casa por situaciones de seguridad. Sí, lo tuvo que hacer en Curazao y en otras canchas para poderse meter en la clasificación. Pero ese es el punto importante. Van a jugar en Foxborough y me parece que los haitianos van a tener el soporte de la gente. Son el débil de su grupo, el débil del torneo, el débil incluso dentro de CONCACAF, y va a tratar de generar algo muy diferente. Hoy por hoy las condiciones son para Escocia, pero créame que va a la fanaticada a apoyar, a meterse, a animar a los haitianos, que reitero, parecen el hijo del vagabundo, el hijo nómada, el que no tiene casa y que se va a meter en el debut mundialista, y suena interesantísimo. Les mando un gran abrazo y ya lo saben, nos mantenemos en contacto. Pásenlo muy bien.
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0: Ahí está el Sad Aguilar comentando los partidos de mañana. Habrá buen fútbol el día de mañana. Cuatro sí, partidos, ¿no?
1: Cuatro juegos. Vámonos de esquina a esquina, de campana a campana. Ahí está el Sad. Saludos, Sad.
0: Oye, los partidos.
1: Tenemos los partidos de mañana, mi Jessy. Qatar contra Suiza a la 1:00 p.m. Este es del grupo B. Y luego creo que este puede ser uno de los mejores partidos de la primera ronda, el de Brasil en contra de Marruecos del grupo C.
0: Ya lo decíamos, Brasil, pues una realidad, un histórico el fútbol, un campeón histórico el fútbol, y Marruecos, pues la revelación del torneo pasado, ¿no?
1: Sí, llegaron a semifinales.
0: Sí, la verdad es que muy bien. Luego Haití contra Escocia.
1: Que creo que ahí Escocia tiene ventaja, pero pues ya veremos mañana, y a las 10:00 p.m, que es el primer día que se juegan cuatro partidos, incluso hasta las 10:00 p.m. va a haber uno, qué diversión. Y Australia en contra de Turquía del grupo D. Esos son los
0: Estados
1: cuatro
0: Unidos,
1: juegos.
0: ¿No? Ellos dos se van a enfrentar.
1: Exacto,
0: a los gabachos.
1: Sí, sí, sí.
0: Entonces hay que estar ahí pendientes. Vamos ahora con David Faitelson, ¿no? Que vamos con David Faitelson, que tiene también su opinión para este programa de Amigos Sin Derechos. Y recordarles, además, ponerlos al tanto de que estamos haciendo una encuesta.
1: Mira nada más, qué chulada.
3: Oye,
1: con su báculo.
3: Pues nada, señoras y señores, Rosy Vidente, amiga de la gente.
0: No, no, pero bien, jóvenes, porque van a tener un bombo.
1: Recibamos un aplauso.
8: Vidente, amiga de la gente. Rosy Vidente, amiga de la gente.
3: Ni que fueran maestros del
0: no, no.
3: Oye, Jessy, pues nada, mira, yo lo único que te quería decir es que, pues, gracias a Rosy Vidente, esto se hizo posible. Claro que sí, escuchemos. Oigan, bueno, pues seguimos,
1: sí.
3: ¿Verdad? Oigan,
1: sí,
3: bueno,
1: sí.
3: Yo lo único que quería decir, Rosy Vidente, amiga de la gente, ayer atinó perfectamente
1: la
3: predicción. O sea, ustedes me dijeron que sí, Estados Unidos, yo me vi inmediatamente, dije, el ratón Miguelito es el que me va a salvar, la Madonna que está en mi comadre y todo lo demás.
1: Querías quedar bien por lado de la visa.
3: Claro que sí, y aparte, ¿qué crees?
1: ¿Qué?
3: Ganó Estados Unidos.
0: Señor, Rosy, amiga de la gente.
3: En el otro partido también me habían preguntado que si Canadá o que si quién era el otro, que ya se me fue, ¿verdad?
1: Bosnia y Herzegovina.
3: Bosnia y Herzegovina. ¿Y quién ganó, mi querido Fergay?
1: Nadie, ninguno, porque empataron.
3: ¿Empataron? Claro que sí. ¿Y qué dijo la Rosy Vidente, amiga de la gente?
1: Que iban a empatar, es que Rosy
8: Vidente, amiga de la gente.
3: Así que bueno, pues, señoras, señores, ahí les traigo el báculo que adivinó todo y cada uno de ellos. Y bueno, pues, por supuesto, esto que vamos a ver a continuación es la predicción de Rosy Vidente. La vamos a escuchar también. Gracias. Yo siento que para Canadá y Bosnia, yo creo que va a ser un empate, o sea.
0: Empate.
3: Perdón.
0: ¿Cómo que meter más goles esos cabrones?
3: No, ni los van a meter los Estados Unidos contra Paraguay.
1: A ver.
3: Mire, yo pienso que en este partido, ¿verdad? Definitivamente yo le veo el triunfo a los Estados Unidos, ¿eh?
0: O sea, ganan los gabachos.
3: Sí. Ahí
1: oye,
3: está,
1: sí,
3: el báculo
1: pegó
3: de Rosy Vidente, no, que hoy no viene medio sucio, lávamelo.
1: ¿Dónde estaba? ¿Dónde te lo
0: yo
1: pusiste?
0: Yo te lo paso.
1: Ándale. Muchas gracias.
3: Cerca ahí está recibiendo el báculo de Rosy Vidente, amiga de la gente.
0: Oye, tenemos esa promoción, venga usted, imagínate participar en una promoción donde venga usted y lávele el báculo
3: a Rosy Vidente, amiga de la gente. Yo creo que
0: la gente no querría venir aquí y lavarle el báculo
3: a
0: Rosy Vidente.
3: Imagínese nada más, creo que ahora hasta telarañas trae, imagínese. Pero bueno, gracias a ustedes, gracias a San Julián Quiñones.
8: ¡Poetiza!
3: Oigan, pues nada, pues pues haciendo algarabía de esto que acerté, les traigo una bonita poesía que traje para todos ustedes y dice lo siguiente.
0: Oye, además echa mano, ¿eh?
1: Sí, exacto, no, ya vi,
3: claro,
1: mano, o sea, sí, en la antigüedad. Ser.
3: Y dice lo siguiente.
0: ¿Qué es el báculo?
3: Ay, por favor, agárremelo, estóbemelo tantito, Jessy. Wow. Dice, el fútbol está de fiesta. Con piernotas y paquetes, que me pongan sus rodillas donde llevo los aretes. Oh, Quiñones, oh, Jiménez, yo les pongo un monumento. Dejen nomás que mi Jessy me autorice ya un aumento. Dice, con Belinda y con Shakira y Los Ángeles Azules, nos tomamos las cervezas. Ay, te encargo, cruda el lunes. Vuela, vuela, mariposa, y descansa en los helechos, que aquí andamos con todos los amigos sin derechos.
0: ¡Bravo! ¡Bravo! ¡Poetisa!
3: Gracias.
1: Impresionante.
3: Pues.
1: O sea.
0: Oye, yo quiero que con este don que tienes, Moni Vidente, nos digas quién va a ganar.
3: No, Moni Vidente, no, Rosy Vidente. Moni es la que me copió, no seas ingrato, Jessy.
0: Sí. Oiga, perdón.
3: ¿Me vio cara de hombre o qué? No, perdóname. Yo sí soy de un nacimiento.
0: Ay, perdón, Rosy. Perdón.
3: Ella me copió, claro que sí.
1: Claro que sí. Oye, no, de las predicciones de mañana.
0: Nada más Brasil,
1: Órale, Brasil, Marruecos, ¿cómo va a quedar ese?
0: Señor productor, ¿qué? Brasil, Marruecos, nada más.
1: El de Brasil, Marruecos.
3: Claro que sí, señoras, señores. Brasil, mañana, lo acaba de decir mi báculo, y Rosy Vidente, amiga de la gente, para todos ustedes.
0: ¡Moni!
3: ¡No, de verdad, es que no ve la femineidad en mí,
1: ¡Qué fuerte!
3: Bueno, pues, un placer, en un momento regresaré más, porque tengo invitados y todo lo más, déjenme, los voy a atender.
1: ¿Quieres que nos quedemos con tu báculo?
3: Pues, por favor, sóbelo y sáquele miel, gracias.
1: Muy bien, gracias.
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4: Aquí seguimos, seguimos en la radio para todos ustedes, para todo el país. Amigos Sin Derechos, Fergay con nosotros. También aquí está Rosa Concha. Mira, algo está tramando.
5: Híjole, me da miedo.
4: Algo está tramando. Algo está tramando.
6: Estoy viendo estos muchachos tan talentosos, además. ¿Qué bárbaro?
4: ¿Será solo que les veas lo talentoso?
6: Sí, también.
4: ¿A ellos?
6: Ando viendo lo que viene siendo el aura, muchachos, claro. Ahorita más adelante.
5: No necesitan una sexta integrante, una cuarta integrante, sí, aquí, sí, de Yabu, no,
7: que tiene también con muy mucho brillo. Sí.
6: Claro, está lindo. Deberían de meterme. Yo un poco inflamada, pero bueno, ya saben.
7: Pero es atención, está reteniendo líquidos. Claro,
6: está reteniendo líquidos.
5: Preguntan que si es panza normal o...
6: No es inundación, mi amor.
8: Aquí somos, bueno, inclusivos.
4: Está Deja Vu con nosotros, yeah. Los dejamos. Vamos a escucharlos.
8: Nosotros somos Deja Vu Retro Show. Vamos a cantar Canta y No Llores.
9: La fiesta.
8: La fiesta del fútbol. Para todos ustedes. Dice...

0: Dejavu con nosotros. Vente, bravo, mi Fer. Oye, oigan, qué padre está esta rola, ¿eh?
1: Agradecerle, la verdad, agradecerle a Fer de Maná que no ha parado de trabajar.
0: Gracias. Gracias. Ayer.
2: Ya metimos una manada de
3: sí, ¿verdad? Sí. No, mira, nada más. Él sí es Denise de Calaf, ¿no?
0: ¿Qué te pareció, Rosa Concha?
3: Oye, pues muy bien, es que de verdad se agradece cuando saben cantar en vivo, sí, cuando traen coreografía montada, cuando son tan completos. Dejavu, ¿cuántos años?
4: Sí, ya aquí
3: están?
4: No cabemos si no nos hubiéramos echado toda la coreografía. Somos no 25.
3: Pudimos. Ay, ¿cómo crees? 12 equipos de fútbol.
2: Ándale, sí,
4: ni el recodo.
0: Los convocados.
4: Exacto. Fuimos los convocados para aquí.
1: Sí, sí, sí, convocados, sí. Y sin cambios, ¿eh?
0: Y sin cambios. Sí, aquí no
1: cancha.
0: Oye, ¿cómo están? ¿Cómo va la carrera? ¿Cómo va todo?
4: Es nuestro segundo sencillo inédito. Nosotros tenemos un show que hacemos covers de los 80s, 90s y música muy nostálgica con las canciones más icónicas de aquellas épocas, pero con un performance y un espectáculo muy padre con cantantes, músicos en vivo, bailarines, vestuarios espectaculares. Pero ahorita estamos bien contentos porque pues estamos promocionando este. Es nuestro tercer sencillo inédito. Entonces, pues es un placer para nosotros. Aparte, siento que es una canción que te da como muy, muy el espíritu.
1: Sí, sí, mexicano. Se siente, la verdad.
2: Nos vimos saltando,
1: sí,
2: nos vimos saltando allá atrás.
0: Estábamos bailando, sí, estábamos bailando.
3: Fer estaba llorando, ¿eh?
1: Sí, me puso la piel chinita.
0: Sí, pero por la miel que le sacó al báculo. Por otra cosa. Lo hiciste llorar.
2: Nos pusimos valientes con esto de la música inédita y es un orgullo que podamos compartirles esta canción que a todos nos encanta. La verdad, lo hicimos con mucha pasión. El video también está bien bonito.
0: Lo pueden buscar en plataformas digitales.
4: Sí, todas las plataformas digitales ya están ahí. Bueno, en todas.
1: ¿Y ustedes cómo los encontramos en las plataformas? ¿Cómo vienen?
2: Dejavu Retro Show. Arroba Dejavu Retro Show.
0: Y la canción esta que acabamos de escuchar, ¿cómo se llama?
4: Canta y no llores, la fiesta del fútbol.
0: Venga, ¿escuchamos otra canción?
2: Sí.
0: Vamos a escuchar. Dejavu está con nosotros.
4: Un poquito más
1: cualquier cosa que necesites, mi Fer, aquí andamos.
2: Esto se llama Cassette y fue nuestro segundo sencillo inédito. Esperamos que les guste.
3: Venga, como un cassette para todos ustedes.
4: Vámonos para bajito.
1: Vamos a ponernos románticos.
3: Agradeciendo.

0: nosotros. Señora, un aplauso de todos. Un aplauso de todos para Deja Vu. Te llevo muchas gracias por estar acá, de verdad.
1: No, gracias.
0: Muchas gracias y bienvenido siempre a MBS Radio. Nos despedimos este programa.
2: Oye, van a estar en el Lunario, ¿verdad?
0: Ah, qué bueno.
3: Sí. Esperamos a todos este 20 de junio en el Lunario en la Ciudad de
0: ¿ya?
3: México.
0: ¿Ya?
4: Es nuestro Lunario número 20.
0: ¡Wow! ¡Muy bien!
3: Llevamos bonitos,
4: gracias a Dios. Y ya está casi sold out, afortunadamente. Cumplo 20 años también.
3: ¡Ay, de carrera!
0: De cantante, yo creo. Bueno, gracias a todas las plazas que estuvieron con nosotros, a la cadena EXA, a la cadena La Mejor, a FM Globo, al YouTube de MBS Noticias, a la Unión Americana que nos está siguiendo por podcast también. Muchísimas gracias a todas las ciudades, México entero, en este programa de radio. Así que, Deja Vu, muchas gracias. Fer, gracias.
5: Gracias y nos escuchamos mañana a las 9 de la noche.
0: Madame Concha.
2: Aquí
0: Rosa
2: estaré
0: Concha
2: el día de mañana, presta, bella y diva, como siempre. Gracias.
0: Oh, qué bonito. Gracias, pásela bien.
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0: Viernesillo, fin de semana, ¿cómo estamos, mi gente? Un gusto acompañarte en directo desde el Pentagon Center, a través de la cadena más importante del regional mexicano, la Mejor FM, y también por la aplicación de Claro Música. Si quieres tu broma, redes sociales, teléfonos, toda la información la encuentras compiladita en mi portal, elpandazambrano.com. Y en este weekend arranco con bromas y tengo a Miguel. Buenas noches, ¿pa' quién tu cargadita?
1: Pandita, quiero hacerle una bromita a mi suegra.
0: ¿Se llama?
1: La señora se llama Aventura.
0: Aventura, o Ventura.
1: Ventura,
0: no manches. ¿Y su hija, o sea, ¿se tu vieja?
1: Mi vieja se llama Griselda.
0: ¿Cuánto tiempo con Griselda?
1: Con Griselda bendecidos 12 años.
0: 12 años, ¿cuántos chilpayates con Griselda?
1: Tenemos 3 hermosos niños, 2 nenas y un niño.
0: Dos nenas y un
1: niño.
0: Oye, ¿cómo la llevas con la suegra? Porque las suegras son bien metiches.
1: ¿Qué crees, Pandita? Que la verdad es que soy consentido. Estoy bendecido. Ya tengo una suegra demasiado amorosa. De verdad, Pandita.
0: Yo creo que lo mejor de esta broma va a ser tu comentario, güey. Soy bendecido por tener una curracarrana como suegra. Oye, ¿qué bromita para ella?
1: Oye, Pandita, lo que pasa es que hace unos días, bueno, te comento brevemente, hace un tiempecito en el pasado, pues hubo por ahí unos malos entendidos. Unos problemas familiares, y bueno, se prestó a que yo andaba por ahí de infierno.
0: Ah, pero espérate, ¿pero fue confusión o fue verdad?
1: Mira, fue confusión. Fue confusión, no llegó a más, solo que pues no hubo comunicación, no lo externé a tiempo. Ya cuando salió la luz, pues ya como que estaba todo en mi contra.
0: ¿Y qué, cómo se comportó Ventura, tu suegra, contigo?
1: Pues mira, ¿qué crees que estuvieron en una postura neutral, ni del lado de mi esposa, ni del lado mío?
0: Ok.
1: Así que mediando las cosas, no, la verdad es que no se metieron mucho.
0: Perfecto, dejó que la pareja resolviera
1: las cosas.
0: Muy bien, ¿y luego?
1: Bueno, ya pasó el problema, Pandita. Hace unos días, mi suegra, por medio de Facebook, me etiqueta en una publicación haciendo que pensar que no por 5 minutos de placer descuidáramos a lo que teníamos en casa.
0: Dijo así. Mira, Pedro, para que entiendas, Juan.
1: Exacto, algo así, ya sabes que en Facebook todo el mundo se entera.
0: Claro.
1: Total que le digo a mi esposa, vamos a hacer una bromita a mi suegra. Le voy a decir que tengo otra familia, que efectivamente tengo otra familia, que tengo otros hijos, que tú como mi esposa lo sabes. Y pues sabiéndolo tú como mi esposa, pues no me importa lo que diga tu mamá.
0: ¡Chanclas! Esto va a estar bueno. A ver, entonces, si te entiendo bien, ¿tú vas a aprovechar esa cuestión que hizo tu suegra?
1: Ajá.
0: De este comentario de etiquetarte en Facebook.
1: Así es.
0: Y le vas a decir, señora, pues yo creo que esos comentarios pues no van. O sea, prácticamente le vas a hablar para reclamarle cómo te etiqueta y ese comentario en Facebook.
1: Exacto.
0: Y a su vez aprovechas para decirle, bueno, y pues de una vez que lo sepa por mí, si tengo otra vieja, otra familia, y su hija lo sabe, ¿qué hubo?
1: Exacto, y está de acuerdo.
0: Así que si quiere que sigamos con las buenas relaciones, mejor deje estar metiendo veneno.
1: Exacto, sí, porque tengo muchos problemas con mi otra familia.
0: Está hecha la machaca. ¿Marcamos qué, por línea público o privada?
1: Público, Pandita, porque privado a lo mejor no te contesto.
0: Ok, bueno, y si te dice dónde le habla, pues luego le dices pues, que es otro teléfono que tienes, ¿ok?
1: Exacto,
0: de ahí aprovechas. Sí, ¿estás preparado, Miguelón?
1: Preparadísimo.
0: Pues vamos a darle en directo desde el Pandago Center. Soy el Panda Zambrano y estás escuchando el Panda Show.
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0: Excelente. Va, compadre. A ver cómo reacciona la suegra. Se va a poner bueno.
1: A ver qué dice,
7: hombre. Bueno.
1: Hola, ¿cómo está?
7: Bien.
1: Buenas noches, perdón. Habla Miguel, ¿cómo está?
7: Noches, ya sé. Apenas me estaba acordando de ti.
1: No, ya. Oiga.
7: ¿Qué pasó?
1: Es que quería hablar con usted. ¿Sí me regala 5 minutitos?
7: A ver, dime.
1: Sí. Bueno, mire. El tema que quiero hablar con usted sí es un poquitito delicado. Lo que pasa es que ya ve que hace unos días me etiquetó en Facebook por ahí con una publicación de los infieles, cosillas así.
7: Ajá.
1: Así que yo quería hacerle una preguntota. ¿Qué quería usted saber de mí? ¿O por qué me hizo la publicación?
7: Ah, no, es que yo la compartí. Ajá. Porque le digo que, bueno, a mí hay cosas que sí me gustan, ¿no? Entonces sí. Me gustan y pues yo creo que a veces es bueno para que todos nos prevengamos. Y mucha
5: sí,
7: gente...
5: nos visualicemos, ¿no? Me imagino.
7: Ajá, exactamente. Ajá. Era por eso, ¿por qué?
5: No, ya no, nada más. Lo que pasa es que, mire, platicando con Griselda, me dice, Griselda, yo creo que es buena hora, dice, para que pues le digas a mamá, ¿no? Dice, lo que está pasando.
7: Ajá.
5: Lo que pasa es que, pues, mire, yo no sé cómo decirle a usted de qué, ¿cómo le explico? Pues tengo 5 años ya con otra familia también.
7: ¿Con otra familia?
5: Con otra persona, así es.
7: Ajá.
5: Y, pues, tengo 2 hijos. Tengo Órale. 2 hijos. Y pues esto Griselda lo sabe. Entonces, pues me dice Griselda, así que pues hay que decirle a mamá, dice, tú si quieres decirle algo, pues díselo. Y pues sí, le quería decir que pues por favor no se meta.
6: ¡Oh, Dios!
5: Pues que yo sé que mucho no se mete, pero... Así que pues no se meta, sí. Y la vez que...
7: Y fíjate, y yo sin saber, ¿eh?
5: No, pero es que nadie lo sabía. Son contados las personas que lo saben.
7: Y yo sin saber... pues que te iba a afectar, ¿no? Porque yo, la verdad, hay cosas que a mí me gustan y me gustan compartirlo y la verdad sí, digo, bueno,
5: sí, pues creo que para todos,
7: lo mandé a varios sí, de mi grupo. Digo, sí, ¿por qué? Sí. Porque es bueno analizar, reaccionar y digo, sí. Bueno, pues antes de que sea tarde, pero pues yo sí. Creo que ya ustedes siempre me han ganado, entonces, pues yo creo que también esto no es, ¿cómo te dije? Yo te iba a hablar hace un rato, no sé, como no tengo crédito, no he podido marcarte. Ya, pues no sé si te acuerdas que te pedí un favor.
5: ¿Dónde?
7: El domingo.
5: Ajá. No, entonces, no.
7: Para eso te hablaba. Te iba a hablar, pero si le digo a mi esposo, no, le digo, porque si lo hubiera querido, yo ya te hubiera hablado y te hubiera traído.
5: Sí.
7: Y digo, pues... No pude hablarte por lo mismo de que no tengo crédito. Entonces,
5: bueno, pero mire, vamos a lo siguiente. Ahora es que ese tema ya es secundario. Uh-huh. Es que yo lo que le quería decir, si usted quería saber algo de mí, pues sí me gustaría que lo supiera y lo está sabiendo por mí. Entonces,
7: sí, y sin querer lo supe. Ya, bueno, yo creo que tampoco no es la manera de decirlo, ¿no? Porque
5: sí.
7: Yo creo que
5: oiga.
7: Esto puede ser personal, ¿no?
5: Oiga,
7: no,
5: ¿y usted usted también estaría de acuerdo igual que el Griselda? ¿Con mi otra familia? ¿Usted también está de acuerdo con mi otra familia?
7: Pues yo no sé, yo no vivo...
5: Le hago la pregunta porque este fin de semana mi niño, el más grandecito, cumple 3 años.
7: Ajá.
5: Y pues me gustaría invitarla, no sé si puede acompañarla.
7: Pues no, la verdad no sabría decirte, ¿eh? Porque pues yo nunca estuve de acuerdo en las cosas que estaban pasando. La única que ha soportado y ha querido vivir así, pues es mi hija, ¿no? Entonces yo creo que sería lo está aceptando, pues sí. Adelante. Y eso es cosa muy, muy de ustedes, pero pues sí. No sé, entonces pues si quieres, bueno, a mí me gustaría más hablar personalmente contigo. Yo creo que sí puedes ir a la casa, ¿no?
5: Sí, de hecho, a lo mejor al ratito subimos. Y uh-huh. Que pues sí, Griselda y yo pues queríamos hablar con usted, ahora sí que debido a que la persona esa pues es igual amiga de Griselda, ya se conocen, se llevan muy bien, pues creo que llegamos a un acuerdo de que pues con Griselda no hay problema, pues es una de sus amigas.
7: Pues yo creo que no hay problema porque siempre ha sido bien tonta, Miguel. Siempre ha sido bien tonta, mira. Ha soportado muchas cosas. Y yo, la verdad, yo perdono los actos y igual, gracias a Dios, yo no lo tuve fuera de la familia con mi esposo, no lo tuve, gracias a Dios. Pero para mí sí es difícil. Digo,
5: mire, lo que pasa es que, mire, voy a decir, un favorzote, no se me ponga así. La verdad es que, mire, nosotros somos del siglo XXI, a lo mejor usted vivió en otra época, y nosotros estamos viendo las cosas de otra manera.
6: ¡Oh, Dios!
5: Entonces, no se me ponga así porque pues me va a hacer sentir mal.
7: No te preocupes, tú ya me conoces.
5: Sí,
7: me
5: sí,
7: conoces,
5: sí.
7: Me conoces como soy, me conoces hasta dónde puedo llegar también. Y,
5: sí, sí.
7: Y yo creo que, pues no, la verdad, no sé, yo le voy a agradecer mucho a Dios porque la verdad las cosas se dieron sin querer. ¿Por qué? Porque pues gracias a las publicaciones y lo que puede pasar, pero pues yo creo que
5: sí, si además tú, ahora si es que le digo, yo lo entiendo perfectamente, pues debido a que pues sabes que la edad que tienen ustedes, pues sí, me imagino ya vivieron en la Revolución Mexicana, nosotros estamos en otra globalización, ya usted ya ve que por medio del Facebook ya se quiere actualizar y por ahí etiquetarme y hacerme ver más, porque muchos lo hicieron y pues se quiere actualizar.
7: Pues fíjate que
5: es bueno.
7: Pues fíjate que no fue eso, pero pues ahora sí que dicen que las cosas caen por su propio peso. Entonces, pues no fue por ahí y me sorprende que me estés hablando de esa manera, pero yo creo que sí es justo ya llegar a un punto. Yo le decía a mi esposa el otro día, mira, yo ya no le voy a decir nada. Le digo, háblale y dile, pues, ¿qué pasó? ¿Si te los va a prestar o no? Le digo, dile que nosotros sí le vamos a pagar. Le digo, porque tenemos una cuenta pendiente por ahí. Le digo que la verdad, ahora, para mí o para ti puedes sostener a dos familias, pues entonces yo creo que también tienes para poder liquidar esa deuda también.
5: Sí, entonces, pero eso ya se me hace así como que venganza. Además, yo creo que no es el foro. Pues no sé qué opinan ustedes, me dicen que nos vemos en persona y lo platicamos. No sé si quiera conocer a mis hijos también. ¿Cómo ve? Tuvimos al ratito.
7: Sí, te espero allá.
5: ¿Sí?
7: Sí.
5: Oiga, pero ahora sí que me gustaría hacerle una última pregunta.
7: ¿Qué?
5: Híjole, sería un poquito, ¿cómo le diré? Pues mira, se la voy a aventar así como es y espero usted me sepa dar una respuesta. ¿Se puede?
7: Ajá, dime.
5: ¿Cómo se escucha el Panda Show? Que esto es una broma.
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0: dos familias.
1: Oye, yo... si de por sí no puedo salir, ¿a qué me vas a dar?
2: Estoy
1: da.
2: Suegra.
1: No, sí te conocía, pero pues era el chiquito.
2: Es una bromita, la verdad.
1: Estaba diciendo mal
2: de lo cómo le estaba hablando. Ya sabe que se le estima mucho. Y es,
0: oye, Ventura, Ventura, una pregunta. ¿Qué te dolió más? ¿Que tu hijo te que tu yerno te dijera que tenía otra familia y que tu hija lo había aceptado, o que te haya dicho vieja, retrógrada y pues de otro tiempo?
1: No.
0: ¿Qué te dolió más?
1: Eso lo acepto porque yo sé que no soy de su edad. Entonces eso lo acepto, no hay ningún problema.
0: Entonces, ¿te dolió que prácticamente Griselda hubiera aceptado que Miguel tuviera otra mujer y otra familia?
1: Y otra familia.
0: ¿Pero por qué? No seas babosa, siglo XXI. Es lo de hoy.
1: Ella es por tonta. Ella lo está aceptando por tonta.
2: ¿No? Jamás me aceptaría algo así, señora, usted lo sabe. Jamás.
1: Sí, conociéndola ya.
0: Oye, Ventura, pero dinos la neta, con esta bromita, ¿cuál fue la parte del cuerpo que más te sudó, mija? ¿Cuál?
1: ¿Cuál? Pues yo creo que el corazón, ¿no?
0: ¡Ay, tan bonito!
2: Pandita.
0: Chale. Tan ruca y tan chillona. ¿Qué onda, carnal?
2: Mi suegrita es bien chillona, ¿sabes? Puesto a llorar, ya sentí yo feo.
0: Pues no escuchaste, hasta tú mismo la frenaste de que estaba llorando ya. Pues Miguel, despídase de su suegra. Adelante, carnal. Pues
2: muchísimas gracias, suegra. Le amamos muchísimo. Griselda tuvo de acuerdo en esta broma, ¿eh?
1: Que tiene otra familia. Yo creo, ¿no?
2: Pero... la queremos mucho y la verdad es que usted, Clarita, me puso la broma ahora en charola de plata por lo de Facebook. No tengo coraje, no, para nada, la verdad es que muy bien, muy bonito.
0: Bien que te lanzó la pedrada, como te dije. Ahí te va, Pedro, para que entiendas, Miguel.
2: Fue muy bonito mensaje, sí tiene un bonito mensaje.
0: Y digo, la verdad yo no estoy enterado, ni era la broma, pero doña Ventura, pues ya páguele al yerno, páguele lo que le prestó.
2: No, yo le debo.
0: Ah, es al revés.
2: Los trapitos al sol.
0: Sí. Yo entendí al revés, pero bueno.
1: Oiga, pues, si puede con dos familias, pues creo que también, ¿no?
2: Puede pagar, ¿verdad?
0: Oye, Miguel, pero tu suegra también me la debe, ¿o no, Ventura?
1: Sí.
0: Pues para que veas.
1: A la vez la coleta.
0: Bueno, ya, vámonos. Miguelón, Ventura, díganme cómo se oye el Panda Show.
2: A toda máquina, pandita.
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0: 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Está realmente espectacular, así que ¿qué esperas? Mensajito vía WhatsApp. Si estás por la mejor FM 5599072632, desde los Estados Unidos, el área es el 945-223-9850. Viernes 12 de julio del 2026, nos vamos con más bromitas, más diversión. Y tengo al buen Pedro. Hola, Pedro, buenas noches, ¿cómo estás?
4: Bien, buenas noches.
0: ¿Qué, Pedro?
4: Bien, ¿cómo estás?
0: ¿Qué haces, mi Pedro? Buenas las tengo usted, ¿dónde andas?
4: ¿Qué pasa? Aquí en Atizapán de Zaragoza.
0: Órale, buena onda. Y platícame, bromita, ¿para quién desde Atizapán?
4: Para mi mamá, que ya sabes, anda de noviera.
0: ¿Tu mamá de novia?
4: Ya te imaginarás.
0: A ver, dime, ¿cuál es el nombre de tu mamá?
4: Blanquestela,
0: ¿qué edad tiene?
4: 59 años.
0: ¡Ay! No manches. Oye, ¿y tu papá qué onda?
4: No, mi papá va a cumplir 9 años que falleció.
0: 9 años de finado. ¿Cómo se llama él?
4: Abundio.
0: Abundio. ¿Y qué le pasó a tu papá?
4: Pues ahora sí que la enfermedad, más que nada, una enfermedad del corazón.
0: No me digas.
4: Sí.
0: ¿Y a qué edad falleció?
4: A los 56 años.
0: Uy, pues tu jefa se lo acabó. Y ahorita ya anda sobre otra víctima, no manches.
4: Ya te imaginarás cómo anda.
0: Oye, ¿y después de cuánto tiempo que falleció tu papi, el don Abundio, tu mamá empezó otra vez a sentir?
4: Como 6 años.
0: Entonces, ¿esta es su segunda relación o qué?
4: Sí, es segunda relación.
0: Ok, bueno, ¿y qué bromita para Blanca Estela?
4: Bueno, mira, te comento en brevedad. Ya ves que, bueno, ella, mi papá, pues ahora sí que se arregló y se quedó pensionada.
0: Uh-huh.
4: Ahorita ella inclusive, pues tú sabes que al casarse pierde automáticamente la pensión.
0: Ok. ¿Ella recibe una pensión de qué?
4: De... pues la pensión, la verdad desconozco, pero es la pensión.
0: Pero es una pensión, va.
4: Es una pensión que recibe cada mes por parte de mi papá. Entonces, ahorita como anda de noviera, pues según ella, su ilusión con esa persona, su pareja, yo porque platicaron conmigo, era que querían casarse.
0: Okay.
4: Pero tú sabes que al casarse, pierde todo eso.
0: Claro.
4: Entonces aquí a lo que yo voy es de que tengo otras dos hermanas. Con una de ellas no hay muy... sí hay buena relación, pero chocan mucho. Entonces aquí es por parte de... porque entres por parte de ella, de que eres un licenciado de ella.
0: Soy el abogado de tu hermana. ¿Cómo se llama tu hermana?
4: Sandra.
0: Ok, entonces digamos, Sandra y mamá no llevan muy buena relación.
4: Pues sí la llevan, pero chocan mucho. Siempre que las ves, o sea, hay muchos... cortes, hay mucho...
0: ¿Y ella no está de acuerdo con su nuevo paliacate?
4: Ella en sí dice que haga lo que quiera ella, inclusive, o sea, ella no vive con ella, pero sí, no está muy de acuerdo.
0: Ok, entonces yo soy el abogado que representa a tu hermana Susana, ¿y qué quieres que le diga?
4: Sandra.
0: Ah, Sandra. Perdón, Sandra, perdóname, ya me equivoqué, güey, ya. Pero ya crucifícame, güey.
4: Sí, eres su abogado nada más para notificarle que por andar de noviera... va a perder la pensión, se la van a retirar.
0: Ajá.
4: ¿Por qué? Por andar de noviera con este señor, y que ya investigaron y ya saben sus horarios del señor, a qué horas se va, a qué horas regresa.
0: ¿Y ya vive con tu mamá este señor?
4: Creo sí, ya, la verdad sí.
0: ¿Cómo se llama él? Dame su nombre de pila.
4: Pablo.
0: ¿Y dónde viven? ¿También en Atizapán?
4: Ajá, también en Atizapán.
0: ¿En Atizapán es donde crucifican a tu jefa? Oye, ¿te puedo hacer una pregunta indiscreta?
4: A ver, dime.
0: ¿No te da pechito, o sea, cuando papá fallece, que tu mamá, pues tú sabes, ¿no? Voy con otro güey.
4: No va a ser para mí.
0: Yo sé que no, pero la madre es un templo, compadre.
4: Ah, pues sí, pero pues, también dices, les da cosquillas, ¿qué puedo hacer? No voy a estar con ella a diario, ya estoy curado de espanto ya.
0: Bueno, ¿cuántos hermanos son? ¿Eres tú? ¿Es Sandra y quién más?
4: Y Rosalba.
0: ¿Y Rosalba? ¿Y Rosalba no juega ningún papel en la broma?
4: No, ahí no, a lo mejor nada más sería cuestión de contactarla, bueno, de decirle que también Rosalba ya se le comunicó, ya se le habló, igual a mí, puedes dar mi nombre.
0: Ok.
4: Y están de acuerdo.
0: No, ya acabo de hablar contigo, ok. Ahora, dime una cosa, legalmente, es que no sé, ¿qué edad tiene Sandra?
4: Sandra tiene 37 años.
0: Si a los 37 años, comprobando esto, a ella se le pueda dar la pensión.
4: Ándale, era lo que tenía pensado, o sea, decir de que... porque ella, te voy a ser sincero, mi mamá te va a decir que ella sabe todo, o sea, es de las personas que... ella tiene la razón en todo y ella te va a sacar de que no, pues yo lo veo con mi licenciado y todo. Pero que igual tú juegues tu papel, ya sabes. Así como te conté.
0: Sí,
4: igual,
0: sí, no te preocupes, no te preocupes.
4: Le puedes decir, no, pues es que en un estudio que se le hizo o algo, porque inclusive sí tiene sus arranques mi hermano.

0: ¿sabes qué? Mañana hay que ir a juzgado. Sí, sí, en el juzgado se ve y lo podemos ir viendo.
1: Bueno.
0: No, pero mañana temprano, porque podemos ver. Sí, bueno.
1: Bueno.
0: Señora Blanquestela, ¿cómo está usted?
1: Bien, bien.
0: Habla el licenciado Martínez, ¿cómo está?
1: Bien.
0: Oiga, estoy representando a su hija Sandra y es referente a lo siguiente. Solamente a notificarle que la pensión del finado, del señor Abundio, que en paz descanse, la pensión que usted estaba recibiendo mes a mes, ya ha sido otorgada para su hija, para la señorita Sandra.
1: ¿Por qué?
0: Bueno, se lo platico y se lo planteo cualquier pregunta, estoy en su disposición.
1: Ajá.
0: Nosotros hicimos un estudio socioeconómico, ella, y lo peleamos ante el juzgado referente a esto, porque, pues, de acuerdo a la ley, cuando una persona recibe este tipo de pensión y ha rehecho su vida, ya tiene un concubina en el cual pues se hagan los gastos.
1: Me lo tienen que comprobar.
0: A ver, señora,
1: ¿sí?
0: Le estoy explicando.
1: Me lo tienen que comprobar.
0: ¿Me permite?
1: Yo sé que me tienen que comprobar eso. Mientras ustedes no tengan pruebas, no tienen por qué.
0: Todo está sustentado, todo lo tenemos, se hizo la investigación.
1: Ajá.
0: Su hija demostró de su baja economía y que ella merecía la pensión de su padre, porque usted cuenta ya con la compañía del señor Pablo desde hace un tiempo.
1: No, por eso.
0: Incluso el pernocta vive en la casa de usted.
1: ¿Me lo necesitan comprobar?
0: Señora.
1: Primero, ¿sí? Con hechos, no nada más con palabras.
0: Ya hablé con el señor Pedro, con su hijo.
1: Por eso,
0: acabo de colgar con él también para notificarle. A ver, ¿sí? Señora, me está haciendo preguntas. Por favor,
1: no,
0: tenga la educación.
1: A mí demuéstremelo, señor. A mí demuéstremelo.
0: Bueno, si usted está ladrando y no me deja comprobárselo, no me deja terminar mi exposición legal.
1: Y usted no es nadie para quitarla, ¿sí?
0: Señor, soy representante legal. Soy el abogado de Sandra, su hija.
1: Ah, pues entonces arréglese con ella.
0: Bueno, precisamente ya lo arreglamos. Estoy haciendo mi trabajo.
1: A mí no me puede usted quitar nada. A mí usted no me puede quitar nada.
0: Yo no. La autoridad correspondiente.
1: Por eso, la autoridad correspondiente.
0: La ley es la que otorgó,
1: porque usted no tiene ningún tipo de necesidad, señora.
0: Entiéndalo.
1: Usted debe vivir conmigo.
0: Usted
1: para
0: tiene
1: saber.
0: Un concubino en el cual le hace los gastos. Incluso usted lo recibió en su domicilio. En el mismo domicilio donde vivió con Abundio. Por favor, usted es una persona comodina que quiere recibir de todos lados. Pero no me cuelgue. Oye, Pedro, en caliente, vas tú.

0: Okay.
1: Tú le das continuidad, marcas, haces llamada de tres o te comunico de otra línea.
0: Si quieres, házmela de otra línea y le marco y le digo que estoy en la calle.
1: Ok, le dices, mamá, te estoy llamando y ocupado. Dices, me habló el licenciado Martínez, que representa a Sandra, y le das a continuidad, oye, pues que ya le dieron la pensión, ¿vale? Okay. Tú le das continuidad a esto para ver qué dice. Marcamos.
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1: Oye, tu mamá parece merolico, Pedro. No le para la muchaca. Vas. Mamá, estoy ocupado. Te estoy llamando, estoy ocupado. Va.
0: Bueno. Bueno. Pásame a tu abuela de volada. ¿Para qué? Porque yo
4: los mantengo.
0: Cállate. ¿Qué? Pásamela rápido. Oye.
4: Bueno.
0: Oye.
4: ¿Qué?
0: Que me marcó hace un ratito un licenciado.
4: Ajá.
0: Que Sandra ya se movió y que le van a dar lo de la pensión a ella.
4: Sí, me estás diciendo, y le digo que si no sabe que yo mantengo a sus hijos.
0: Ah, no sé, porque fue lo que me comentó a mí, que me hablaba para notificarme, porque pues yo hasta dije, ¿quién será? Que ella es que me había bloqueado en todo. Mm. Igual no puedo ni marcarle a ella porque tengo bloqueado su número. Pero me dijo que...
4: Ahorita lo voy a marcar.
0: Fue lo que me dijo, que ya la pensión ya se la pasaron automáticamente.
4: Y le digo, no, ¿por qué? Le digo, usted no me puede quitar nada.
0: No, que me dijo que dónde lo podía ver mañana y que me va a entregar una copia certificada. Donde
4: no me puede, él no puede quitar nada, porque dice que él no. Por su estatus
0: económico de Sandra.
4: No, y dice que él no, pero que a las autoridades pertinentes les va a llevar. Le digo, a mí demuéstreme las cosas que ya está sustentando.

0: tratando. A mí demuéstramelo. Y dicen, no, es que usted es una persona comodina y que no sé qué tanto le fue a decir esta idiota.
1: ¡Ay!
0: Que fue que ella lo necesitaba.
2: Y es que fue lo que, a mí lo que me comentó ese licenciado, que ya habían ya habían investigado y que tenían, así me lo dijo, que tenían hasta horarios de la hora que salía el Pablo y regresaba. Entonces yo, la verdad, yo ya nada más, yo ya no le comenté nada, porque sí se puso medio...
0: Yo le dije, por eso yo le dije que me lo demostrara y le colgué. Le dije que me lo demostrara y que dice que no lo necesito. Le digo, ah, entonces usted vive conmigo para saber si necesito el dinero o no, usted vive conmigo. Le digo, no juegue, le digo, y ella le dijo que mantengo a sus hijos desde niños. Le dijo que yo los tengo, que les he dado estudio y todo.
2: Es que tú también deberías de hablar de eso.
0: No, ahorita voy a hablar con ella,
2: No, tú deberías de tranquilizarte y hablar bien, a ver qué es lo que ella quiere, a qué términos quiere llegar, y ya tú sabrás qué es lo que vas a hacer. Tú también te pones, ya me imagino cómo te pones luego, luego agresiva.
0: No, y le colgué, le dije, a mí demuéstremelo, y todo lo que me está diciendo me lo va a demostrar. Y dice, es que es una persona, a mí me está levantando falso, ¿sí? Y no sabe usted las cosas, porque ella nada más dice lo que ella le conviene. Le digo, dime, y no me haga hablar.
2: Mira, ahorita quedó de que, porque me marcó a mí.
0: Y me dijo, yo hablé con su hijo Pedro.
2: No, porque me dijo que te marcó.
0: Ajá.
2: Y que te pusiste en el... Le digo, no, no te preocupes, yo ahorita hablo. Entonces, ahorita si te vuelve a marcar, dile que te diga de dónde habla, cómo estuvo todo, o sea, para que tú empieces a sondear.
0: Ajá.
2: Y dile a tu licenciado, dile que qué puedes hacer, o sea, tú sondeate, o sea, tú también pórtate accesible, porque si te portas así, pues sabes que siempre
0: no,
2: se van a portar
0: y,
2: igual.
0: No, y te digo que le dije, ay, ya no le platico todo, que yo tengo a sus hijos, que yo los mantengo, que les di estudio, todo les doy. A eso no le dice, y a eso le llama persona comodina.
2: Pues no sé, porque él ya me dijo que me quería ver para, a mí, inclusive igual me mencionó a Rosalba, que para darnos la hoja, donde realmente ya se le dio la pensión a ella. Entonces, ahorita, si te llegan a marcar...
0: Ajá.
2: Tú chécale, ahorita yo voy a tratar de comunicarme con él para que me explique bien, pero si te llega a marcar a ti primero, que te diga bien qué onda.
0: Ah, pero dile todo eso, ¿por qué no dijo todo lo que es? ¿Mm?
2: Oye, si hay una cosa peor que me dijo el licenciado.
0: ¿Qué?
2: ¿Cómo soy el Panda Show?
1: ¡A toda máquina!
0: ¡Que te pasa de idiota, estúpido!
3: ¡Estás en las bromas del Panda Show! Hola, Merolico, ¿cómo estás? Buenas noches. ¿Cómo está la Merolico de Blanquestela? No te para la buchaca, Blanca, no manches. A mí que me lo comprueben, yo sigo cobrando, ¿cómo no? Aunque me coma otro, yo sigo cobrando. Hola, Blanquita, ¿cómo estás? Blanquita, ¿estás enojada?
4: Algo.
3: ¿Y por qué?
4: Pues porque sí, eso no se hacen, esas bromas
3: no. Estas bromas no se hacen, ¿verdad, mi amor?
4: No.
3: No, la neta, que es lo que le dije a Pedro, esas bromas no se hacen, pero... Pedro, ¿por qué le hiciste la broma a tu mamá que ya está agüitada?
2: No, ya, ya. Quiero ver a ver qué tan despierta anda, pero voy a verla.
3: No, no le para la buchaca, o sea, pelea, pero hasta más no poder. Yo creo que es verbo contra verbo. Dile, ¿por qué le hiciste la broma, mamá, Pedrito?
2: Ah, pues, para que sepa que la quiero mucho y ahí andamos.
3: Blanquita.
4: Mande.
3: No te enojes.
4: No, y me hizo enojar.
3: ¿Qué le quieres decir a tu hijo por la bromita que te hizo a través de la radio? ¿Qué le dices?
4: Meterle unas cachetadas.
3: ¿Guajoloteras o normales?
4: No,
3: ay, chiquita, mira nada más. Ya decía, si ese varito es mío.
2: Estamos contentos.
3: Bueno, pues dígame, ¿cómo se oye el Panda Show?
2: A toda máquina.

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1: En este viernesito, 12 de junio del 2026, estás escuchando el Panda Show aquí a través de la Mejor FM. 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Estoy como Panda Zambrano 25. Por la X me encuentras en @ quiero una broma. Envía tu mensajito y escúchate en el Panda Show al 55760 Panda. Estoy en Azcapotzalco. Ahí está Miriam. Hola, buena noche.
2: Hola, buenas noches.
1: Oye, ¿y esos gallos qué onda? Oye, ¿a poco ya está saliendo el sol ahí en Azcapotzalco? ¿Qué tranza? ¿O qué onda, Martita? ¿Tienes gallitos?
2: Te digo que mi esposo tiene gallos.
1: Ándale, ¿tiene muchos gallos?
2: Pues sí, algo.
1: Yo también tengo muchos gallos porque no me he podido reponer de las vías respiratorias. Marta, escucho tu broma. Adelante, ¿a quién le hablamos?
2: Le vamos a hablar a mi hermana.
1: ¿Se llama?
2: Ella se llama Elizabeth.
1: Ok, ¿y qué bromita para él y tu hermana?
2: Pues le vamos a decir que estamos embarazadas. Bueno, que estoy embarazada de mi supervisor.
1: ¿A qué te dedicas? ¿En qué trabajas, Marta?
2: Soy promotora.
1: Ok, promotora. ¿Y qué promueves?
2: Promocionamos productos de...
1: Ok. O sea que tú andas ahí, andas en los super promocionando porquerías.
2: Sí, okay. Exactamente.
1: Ya está. Ahora, platícame, ¿tú estás casada con quién, Marta?
2: Con Jesús.
1: ¿Y cuánto tiempo llevas con Jesús?
2: Vamos a cumplir 5 años.
1: 5 años con Jesús, el gallero. ¿Y tienes hijos con Jesús?
2: Sí, tengo uno de... va a cumplir 4 años.
1: Un niño de 4 años. Ok,
2: sí.
1: Entonces tú quieres decirle a Elizabeth que estás embarazada, pero no de Jesús, sino de tu supervisor.
2: Ajá, lo que pasa es que tiene como 2 meses que entré a trabajar ahí de supervisora.
1: Ok.
2: Pero la primera semana el supervisor pues se va con nosotros.
1: Ajá.
2: Pero entonces es bien relax el supervisor y pues anduve con él una semana. Pero después él se va diferentes días con nosotros.
1: Ajá.
2: Entonces así le vamos a decir que en uno de esos días que se fue conmigo, pues yo me metí con él y pues apenas hoy en la mañana tarde me hice una prueba de embarazo y pues salí embarazada.
1: Sóquitolo. Okay. La broma está buena. ¿Cómo le vas a hacer el planteamiento a Elizabeth? ¿Para dónde va tu idea de tu bromita?
2: Pues no sé cómo, a ver, ayúdame a pensarle.
1: No, pero ¿cuál es tu idea? Dime, yo ahorita te ayudo, pues, te aporto, pero ¿cuál es tu idea?
2: Pues que, como, o sea, que ella me ayude a decirle a su compadre, o sea, a mi esposo, porque pues mi esposo está medio chupado de la cabeza, pues yo le quiero decir que me ayude a decirle, porque pues yo ya hablé con Miguel, hablé en la tarde con Miguel, y pues me voy a ir a vivir con él, pero pues me voy a llevar a Miguel con él, Miguel es mi hijo.
1: Ok, mira, lo que tienes que plantearle es un drama, mija.
2: Ajá.
1: ¿Cómo va la situación o cómo es la relación entre Jesús y tú como matrimonio? ¿Bien, altibajas?
2: Sí, bien.
1: ¿Muchos problemas o no?
2: No, es bien, pero estamos bien, pero pues él es celosito.
1: Ok, ¿y ella ha notado que realmente estás enamorada de tu marido, de que la situación está bien?
2: Ajá, sí.
1: Porque mira, ¿por qué te pregunto esto? Porque si tú le dices que te vas a ir con Miguel, que supongo que es el nombre del supervisor, pues ahí no te la va a creer.
2: Yo creo
1: que le va a llamar la atención. Mira, lo vamos a dividir en varios puntos. Punto número uno. Le vas a decir, Elizabeth, estoy embarazada. Esa es la noticia. Y ella va a decir, órale, sí, bueno, felicidades, padre, no padre, el comentario que te hago. Dos, estoy muy preocupada. Te pones medio a chillar el asunto y le dices, ¿sabes qué? Estoy bien preocupada, hermanita, estoy bien preocupada. Y le empiezas a comentar lo de tu trabajo y que tuviste que ver con Miguel. Y
2: ajá,
1: que el niño es de Miguel, no es de Jesús. Ese es el punto número dos. El punto número tres es, no sé qué hacer, hermana, porque le comentas que no habías tenido relaciones con Jesús por X circunstancia, que solamente tuvieron encuentro, pero hace una semana. Entonces, pues tú llevas embarazada 7 semanas, no sé, 10 semanas, y no dan las fechas. ¿Qué te recomienda? ¿Cómo puedes hacerlo? Si le dices a Jesús que estás embarazada de él, o cómo enfrentas la situación y necesitas que te apoyen, ¿qué tienes que hacer? ¿Ok?
2: Ajá.
1: Que has pensado en irte con Miguel, pero pues que apenas lo conoces muy poco, que amas a tu marido, y prácticamente la broma va a consistir en: ¿qué es lo que tengo que hacer, hermana? Apóyame. No tengo cabeza, estoy desesperada. Ok, Martita, ¿estás lista?
2: Sí.
1: Pues vámonos con todo en directo desde el Panda Call Center. Las bromas están en tu show.
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4: Hola, pandita, un saludo para mi esposa, la Yacet, que siempre te escucha a diario en la radio de acá de Hermosillo. 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Para mi hijo Marquitos también, te escuchamos en la 98.5, la mejor. 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
2: Bueno.
7: Hola, mamá.
2: Ah, ¿qué pasó?
7: ¿Qué estás haciendo?
2: Aquí echada como vaca. Oye, ¿qué más es como no me ha privado?
7: Es que, tengo que decirte algo.
2: ¿Eh?
7: Tengo que decirte algo.
2: ¿Qué pasó?
7: Ay, es que no sé cómo decirte.
2: ¿Qué?
7: Es que estoy embarazada.
2: ¿Y eso qué?
7: Pero hay algo que tengo que decirte. No sé cómo explicártelo.
2: ¿Por qué?
7: Porque es de una estupidez.
2: ¿Cómo?
7: Me metí con Miguel.
2: ¿Quién es Miguel? ¿Miguel o Miguel?
7: Sí.
2: ¿Por qué?
7: Pues, no sé.
2: Dice chismosa.
7: Ay, tú sabes que yo no juego con eso.
2: ¿En serio?
7: Sí, no sé.
2: ¿Cuándo?
7: Pues así. Pues no, fueron las primeras salidas que hicieron conmigo, enseñando lo de la pierna.
2: Sí.
7: Y una cosa llevó la otra.
2: No, no más.
7: Pero más o menos. No sé qué voy a hacer. Ya le dije a él, pero pues me dice que lo piense bien.
2: ¿A él quién, a Miguel?
7: Sí.
2: Ajá.
7: Pero me dice que pues él está dispuesto a hacerse cargo del niño, pero ¿cómo le digo a Adrián? Yo sabes que yo lo amo.
2: ¿Y para qué haces eso si sabes que tú estás con él?
7: Pues porque...
2: ¡Ay! No, pues no sé, igual y no sé. Pues no le digas a Adrián, tampoco está segura que sea de Miguel, ¿o sí?
7: Pues no he tenido nada que ver con tu compadre.
2: ¿Desde cuándo?
7: Desde que me vine con mi suegra.
2: No manches.
7: ¿Cómo le hago, hermana? Ayúdame.
2: No, pues es que yo pensé que estabas con Adrián.
7: No podemos, estamos ahí quedando con mi suegra. ¿En qué momento?
2: ¿Y cuánto tiempo tienes?
7: Pues tenía que bajar ya y no me he bajado. Y en la tarde me hice una prueba antes de salir de la tienda de Interloma.
2: Ajá.
7: Me pasé a comprar una prueba de embarazo y salió positiva.
2: No manches. Uh-huh. ¿Y cuándo viniste a Miguel hoy?
7: Pues al parecer más o menos tengo como 2 meses, yo creo más o menos.
2: No,
7: es que ya no sé, porque la última vez que me tuve que ver con tu compadre fue antes de venirnos para acá. Uh-huh. Y luego pues fue enseguida fue con Miguel.
2: Uh-huh.
7: Pero pues no sé, ya no sé ni qué hacer.
2: Pero Miguel, ¿qué te dice?
7: Pues es que tengo mucho miedo, o al menos que pues que me meta con tu compadre para metérselo a él.
2: Ay, pues sí, también.
7: Ay, además, pues, ayúdame a pensar, ¿qué hago?
2: Pues es que está bien, oye, pues que no piensa las con siquiera, yo no digo que no, se te antojaba el paje con ese güey, ¿por qué no usas el condón?
7: Pues yo le dije que usara, pero él dijo que no, que así...
2: No manches. Pues no te va a quedar más que pues, meterte con Adrián.
8: ¡Oh, Dios!
2: A ver, no sé.
7: ¿Y si sale blanquito como el Miguel?
2: Pues va a estar como... Pues ni modo, que tu hijo esté muy... Tú estás blanca.
7: Ay, hermana, pero mi hijo se parece al gordo y si no se parece a él, ya le va a decir qué pasó ahí.
5: Pues entonces dile que te ayude a sacártelo.
7: Ay, hermana, tengo mucho miedo, estoy muy desesperada, ¿qué voy a hacer?
5: ¿Y dónde estás ahorita?
7: Me salí a la calle y le dije que iba a ir a la tienda porque él está pintando el pasillo.
5: Ajá, se me dijo.
7: Para lo de la fiesta de Miguel, y yo me salí. Por eso, para llamarte, porque tú eres con la única persona que yo confío, tú lo sabes.
5: Mira, pues una de dos. Te metes con mi compadre y se lo encabetas a él como salga, o dile a Miguel que te eche la mano para que te lo saque. O sea, no hay de otra. Aunque se parezca a quien se parezca. Porque pues entonces, ¿cómo se le va a hacer?
7: Ay, es que yo no sé ni por qué hice eso. Soy una tonta.
5: Pues sí, porque si tú quieres mucho a mi compadre y lo amas y como tú dices, no tenías por qué haber hecho eso, la verdad. Sí, sí, fue una estupidez.
7: Ay, hermana, ¿qué hago?
5: Pues ya te dije, o haces eso o lo otro. Pues tú sabes que con lo otro tienes que irte y ya. Ya, y creo que te ponen una pastilla en la lengua y ya lo sacas.
7: Oye, ¿y si tú le dices a Adrián?
5: ¿Eh?
7: ¿Y si tú le dices a Adrián?
5: ¿Qué le digo?
7: Pues que estoy embarazada y que no es de Adrián.
5: Ay, no manches, ¿cómo le voy a decir yo eso? No me digas, no me pongas en ese aprieto.
7: Pues es que usted va a ser mi hijo, ¿cómo me lo voy a soltar? Ya me estoy queriendo confundir porque también ya empiezo a sentir como que algo por Miguel.
5: No manches.
7: Entonces, ayúdame, hermana. Es que mira, la opción de abortar, no, porque no es mi hijo y es parte de algo de mí. No, no, otra mañana mi suegro se va a Texcoco y meterme con Adrián y decirle que pues que si nace antes, pues que si te mecino o algo así.
5: Ay, no me pongas en esa prisa porque hasta me estoy poniendo nerviosa, me está subiendo hasta la presión.
7: Ayúdame, hermana, ¿qué hago?
5: Ay, pues sí, no te va a quedar de otra que pues habla con mi compadre
7: y le digo la verdad.
5: Pues sí.
7: ¿Y tú estarás conmigo en estos momentos?
5: Claro que sí.
7: Ay, hermano. Oye,
5: ¿qué?
7: ¿Te puedo preguntar otra cosa? ¿Cómo se anda el pan de show? ¿Qué es una broma?
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1: ¡Estás en las bromas del Panda Show! Yo espero que realmente Adrián, el compadre, no escuche esta broma, porque esos consejos que le diste de que le clavara el chamaco, ¡no manches, es tu compadre!
9: ¡Qué asco!
1: Elizabeth, ¿cómo estás, mija?
10: Bien.
1: Oye, ¿cómo esos consejos? ¿Te gustaría que a ti te hicieran lo mismo?
10: No, creo que no.
1: ¿Ese es un buen consejo para la hermana? Cláveselo al cuñado. ¿O aborte? ¿Ese es un buen consejo? ¡Eh! ¡Te estoy hablando! ¡Mírame el teléfono!
9: ¡Ay,
10: carajo! ¡Ay, no! ¡Te pasas!
1: Oye, Elizabeth, ¿cuál fue la parte del cuerpo que más te sudó con esta bromita?
10: No, pues todo.
1: ¿Todo? Porque hasta la cara se te estaba calentando, ¿no?
10: Sí.
1: Martita, dile por qué le hiciste la broma a la hermana. Ándele.
7: Ay, hermana, ¿sabes que te hago así un montón? Y es una broma que la verdad lo inventó tu compadre, porque me orilló a suértela. Eres aquí con...
1: Fuertes declaraciones.
5: No, te paso.
7: Ay, que yo te hecho como que yo amo demasiado a tu compadre. Pero te lo paso para que le
1: reclames a él. Ándale, ahí está el compadre. Jesús, ¿te llamas? ¿Te llamas Adrián Jesús o cómo te llamas, compadre? ¿Jesús o Adrián?
11: Jesús Adrián.
1: Ándale, ¿y cómo te llamas más Adrián, verdad? Por lo que estoy escuchando.
11: Bueno, me dice mi esposa Adrián.
1: Oye, ¿ya escuchaste los consejos de Elizabeth? ¡Clávaselo al baboso! Hay que tener cuidado, ¿eh?
5: No, sabes que te quiero, compadre.
11: Ay, todo lo que le
5: hiciste
11: a tu hermana.
5: Pues es que no sabía ni qué decir.
1: Oye, Adrián, si puedes quitar el altavoz o acercarte a la bocina, porque no se te entiende, Adrián.
11: Está sin altavoz.
1: Ah, si lo puedes quitar, por favor, porque no se te entiende nada.
11: A ver, ¿ahí ya me escuchas?
1: Ahí ya se te escucha mejor. ¿Cómo escuchas a tu comadre?
11: Está media chispada también.
1: Para que veas que esto viene de familia, no manches.
11: Sí, ¿verdad?
1: Híjole, Elizabeth, de verdad te quemaste con tu compadre horrible. Pero bueno, en fin, por favorcito, dígame, ¿cómo se oye el Panda Show?
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4: En este fin de semana, en este viernes 12 de junio del 2026, estoy de vuelta contigo. Escuchas el Panda Show a través de la mejor FM. Estamos en cadena, por cierto, al terminar el Panda Show. 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Más bromitas en este weekend. Y tengo a Nacho. Buenas noches, ¿cómo estamos?
5: Hola, buenas noches, Panda, ¿cómo estás?
4: Muy bien, señor Nacho, ¿cómo estás, señor Nacho?
5: Bien, aquí vendiendo tamalitos, ¿y tú?
4: Qué buen señor también. ¡Ay, tamales calentitos, chile rojo, dulce! ¡Tenemos chilatole! ¡Lleve su guajolote! ¿Y tú de cuál vendes, Nacho?
5: No, te estoy cotorreando, Panda, nada más siguiéndote la corriente. No, vengo llegando del trabajo.
4: Muy bien, pues mira, ¿a quién le vamos a hablar? Platícame, ¿de qué se trata tu broma?
5: Mira, te platico rápidamente. Quiero marcarle a mi mamá. Yo tengo dos nenes chiquitos, una nena de 2 años y medio y un bebé de 6 meses. Uh-huh. Pues yo quiero comentarle a mi mamá que acabo de tener un problema con mi esposa muy fuerte, lo cual está derivando en que nos estamos separando en este momento y que necesito que ella me haga, pues, el favor, ¿no? Que me tire esquina y recibiéndome en su casa con mis hijos, y que llevo ya todos los chichilucos de los niños para que me reciba, y pues hacerle todo dramático para decirle que, pues, pedirle que me ayude a tener que cuidar a los niños y tener que ir a recogerlos a la guardería y todo lo que conlleva, porque pues yo trabajo fuera de la ciudad todo el tiempo. Prefiero, salgo en las mañanas y regreso en la tarde, pero voy al Estado de México a trabajar. Uh-huh. y pues complicaré la vida para ver ella cómo va reaccionando.
4: Ok, va, ¿estás listo?
5: Ok.
4: Vamos a pegarle, señores, las bromas están en este Casto Show.
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7: Hola, Pandita, buenas noches, saluditos desde Mazatlán, Sinaloa, aquí de parte de mi compadre Gerardo y de mi compadre Ezequiel y mi compadre Elías. Saludos, soy el Memín.
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11: Bueno.
5: Hola, tía.
11: ¿Quién habla?
5: Habla el güero, ¿cómo estás?
11: Ah, hola, hijo, ¿cómo estás? ¿Cómo
5: me conoces? Aquí, pues, para que veas que ya sé. ¿Qué? Que estabas llegando de viaje.
11: Ya sabías que...
5: Sí, tía. Linda, no seas maldita. ¿Me pasas mejor que hablar con mi mamá? ¿Me la pasas, por favor?
11: Sí, tengo que hablar contigo. ¿Qué pasó, hijo?
5: Hola, mami, ¿cómo estás?
11: Aquí bien, ¿y tú?
5: Bien, pues no, también, amor. En esto hablar contigo.
11: ¿Qué pasó?
5: Mira, te acabo de tener un problema muy fuerte con Sandy.
11: Ay, hijo, ¿y luego?
5: Y pues el problema es que... me voy con mis hijos y quiero ver si me recibes en tu casa con ellos.
11: Sí, hijo.
5: Ya llevo todas las cosas y
11: tranquilo.
5: Si me recibes y pues que me vayas haciendo ahí lugar para sus chuchulucos de mis hijos, ¿no?
11: Sí, hijo.
5: Entonces,
9: ¿seguro?
5: Sí, pues más que nada estoy preocupado porque no quiero que manejarte muchos problemas, no, meterte en problemas a ti, ¿no? Uh-huh. Y pues quiero ver si me apoyarías, ¿no? Porque ya ves que pues me estoy yendo a trabajar con mis hermanos y uh-huh. Y pues hay que sería la cuestión de ir, pues porque me ayudarás a llevarlos en la mañana y recogerlos, ¿no? Ya ves que tú tienes la autorización para poderlos
9: recoger
5: en la guardería, ¿no?
9: Por eso, pero mañana sí te vas a venir acá conmigo a ayudarme.
5: Sí, mamá. Entonces,
9: okay.
5: Para que no pues, te vayas a pensar.
9: Pero estás consciente. Pero
5: sí, ya hablé con mi hermano Oscar y ya viene en camino por nosotros.
9: Ajá.
5: Para irme para allá, ¿no?
9: Bueno.
5: Entonces,
9: sí, hijo, está bien.
5: Quiero saber para ver eso, ¿no? Entonces, pero bueno. Quiero saber si cuento con tu apoyo y.
9: Sí, hijo.
5: Y ver qué es lo que pasa, ¿no?
9: Porque, bueno.
5: Pues sí.
9: Está bien.
5: Me preocupa la situación, ¿no?
9: Pero tranquilo.
5: Sí, me preocupa porque.
9: Pero tú crees que realmente.
5: Sí, yo quiero mucho a mis hijos y pues realmente te agradezco tu apoyo, mamá. Y tú sabes que pues también cuento con mis hermanos, ¿no?
9: Claro, claro que sí.
5: Entonces, pues nada más quiero saber eso, ¿no? Y saber cómo están las cosas.
9: Bueno, tráete la cuna del bebé.
5: Sí, mamá, pero me estás poniendo atención, ¿no? Estás ahí más...
9: Te estoy escuchando, mi vida, lo que me estás diciendo.
5: Es que no manches, mamá, te estoy diciendo que se está deshaciendo mi matrimonio y tú no me apoyas.
9: Pero lo que yo te quiero decir es esto, ¿ya lo pensaron bien?
5: Sí, pero es que siempre me haces lo mismo, mamá, nunca me haces caso.
9: Te estoy haciendo caso, mi vida, estoy aquí sentada escuchando lo que me estás diciendo y estoy con los ojos abiertos. Por eso te estoy diciendo que si ya lo pensaron.
5: Sí, pero es que tú nunca me has hecho caso, mamá. Siempre me has relegado.
9: Mi vida, no es cierto, yo estoy contigo. ¿Tú crees que a mí no me duele lo que me estás diciendo?
5: No, mamá, porque no me duele.
9: ¿No me duele?
5: No lo creo.
9: ¿Por qué, mi hijo?
5: Siempre he sido como el patito feo de tu casa.
9: No es cierto, ni es el patito feo. Y te quiero mucho a ti y quiero mucho a los niños. Y yo te voy a dar el apoyo que tú necesites.
5: Está bien, mamá, pero no te preocupa el hecho de tener que ir a dejarlos, ir a recoger a los niños.
9: No me preocupa, no, yo te ayudo.
5: Tengo muchos problemas con mi nena y no
9: yo te apoyo en todo lo que... Escúchame primero para que no hablemos al mismo tiempo. Yo te apoyo en lo que tú decidas y te apoyo con tus hijos, en la medida en la que yo pueda. ¿Sí me entiendes?
5: Pues ya me estás condicionando.
9: No, mi vida, lo que te quiero decir es de cuenta que me dijeras ahorita en este momento, ven, no. Te diría no, hijo, porque me acabo de bañar y ya ves que estoy mala de mis bronquios. Es a lo que yo me refiero, que a veces tengo limitación en mi salud, pero de que yo te apoye con tus hijos y si yo no necesito ir al negocio, que me traigan mis cosas y aquí armo y aquí estoy con tus hijos, ¿sí?
5: Sí, ma, es que tú te parece que tú nunca me has querido, ma.
9: Pero
5: o sea, me estoy dando cuenta que estás más con mis hermanos que conmigo y cada vez que voy a tu casa nunca me recibes bien.
10: ¡Oh, Dios!
9: ¿Por qué dices eso, hijo?
5: Pues porque eres así, mamá. No sé por qué eres así siempre conmigo.
9: No es cierto.
5: No sé de qué se trata. No sé de qué se trata, mamá, en serio.
9: A ver, ¿qué te pasa? ¿Por qué me estás diciendo eso?
5: Pues es que si eres conmigo, mamá.
9: Bueno, quiero que sepas que yo te amo y no sabes cómo te amo. Te amo muchísimo, hijo.
5: Entonces,
9: demuéstrame. No te lo dije, no te lo acabo de decir antier que me hubiera gustado encontrar un hombre como tú.
5: Pues sí, mamá, pero
9: no te lo dije.
5: Sí, mamá.
9: No, pues así es. Precisamente ahorita hablaba con tu tía Lupita y con Yasmín. Les dijo esto a mi hijo, le digo porque me nace del corazón. Y realmente sí, mi hijo es excelente. Mi hijo es un excelente hombre, un excelente joven.
10: Ajá,
9: que
10: sí.
9: No ha tenido ningún vicio, no obstante todos los problemas que hemos tenido en la vida. Y eso yo te lo reconozco y te quiero muchísimo, Nacho.
5: Pues sí, ma, pero ¿sabes qué es lo que me haces, esa? ¿Qué tal parece que te está dando gusto lo que me está pasando?
9: ¿Tú crees que me está dando gusto? Pues, ¿pero qué? ¿Cómo quieres que te demuestre que no me da gusto, Nacho? ¿Tú sabes lo que a mí me duele que Mónica no esté aquí con sus hijos y con Oscar?
5: Pues sí,
9: ¿tú
5: mamá.
9: No tienes? ¿Tú crees que no me duele?
5: Pues sí,
9: pero
5: mamá,
9: son decisiones que ustedes toman, hijo, no yo. Por eso sí, te estoy preguntando que si ya lo pensaron bien, porque van a afectar a los niños.
5: Pues sí, mamá, pero ya, entonces nada más quiero saber si vas a apoyar con los niños en la escuela.
9: Sí, hijo, sí te apoyo.
5: Bueno.
9: Sí te apoyo en la escuela y para cuidarlos en la noche y lo que se necesite. Yo te apoyo con todo gusto, hijo.
5: Pues demuéstrame que me amas, mamá.
9: Pues te lo voy a demostrar como tú quieras que te lo demuestre, mi hijo.
5: Sí, mamá.
9: Yo te amo mucho.
5: Creo que no me quieres.
9: ¿Pero cómo te atreves a decir que no te amo, Nacho?
5: Pero eso, mamá. ¿Y sabes qué? Ahorita que llegue a tu casa.
9: Sí.
5: ¿Sabes qué te voy a decir?
9: Ajá.
5: Te voy a decir lo peor de todo, mamá.
9: ¿Qué pasó?
5: Te voy a decir cómo soy el Panda Show, que es una broma.
9: Ay, qué eres.
10: ¡A toda máquina!
9: ¡Ay, mi macho!
12: ¡Qué señora tan linda! Siempre paciente. ¿Quién quiere esa chulada, preciosa, trompuda?
9: ¡Qué barbaridad, pandita! ¡Qué barbaridad, pandita! Ahora sí me la aplicaron.
12: ¿Quién quiere esa chayito toda espinada?
9: ¡Qué barbaridad!
12: Oye, mi estimado Nacho, bien, realmente le intentaste bien, pero nunca reventó tu mamá, ¿eh?
5: Nunca.
12: Señora, ya ni porque le dijo que no lo quería, que lo veía.
9: Pues no, yo sí lo amo, ¿cómo no lo voy a amar?
12: Mira, yo hubiera utilizado dos, tres palabras chidas,
9: ver,
12: como hijo,
9: pandita,
12: con mi madre. De verdad que la hago chillar, ¿eh? Pero pues ahí
9: ¿qué
12: le falta?
9: ¿Crees que no estoy llorando, pandita?
12: Ay, ¿qué va a estar llorando? Vean nada más. Hasta tiene la sonrisa de guasón. Bueno, pues ahí está Nachito. A ver, Nachito, ¿por qué le hiciste la broma a tu mamá?
5: Pues mira, en primera, pues para que sepa que la quiero mucho. Esto lo planeé con mis hermanos. Realmente, bueno, mi mamá también es, bueno, en un tiempo fue fanática de tu programa, nada más que creo que ya no les es posible escucharlo.
12: ¿Por qué, pues, Chayito? ¿Por qué ya no nos escucha, Chayito?
9: Bueno, es que yo lo utilizaba de mi trabajo a mi casa y me iba riendo porque lo llevaba yo en el celular, pero ese celular se me descompuso, pandita, y entonces, pues ahora ya no tengo esa forma de, ese medio de hacerlo, fíjate.
12: Chayito, faltaba más, faltaba menos, Chayito.
9: ¿Cómo ves?
12: Pues que los parásitos de tus hijos te compren un mendigo celular que traiga radio.
9: Sí,
12: ya basta, nada más de estar jalando ahí la madre, cuídeme los niños y mi... ¡No!
9: Y que si la guardería, y que si me apoyas, y que si no me amas, ¿verdad?
12: A ver, Nacho, ¿por qué no le has dado a tu mamá un celular con mendigo radio? ¿Por qué?
5: En eso estamos, pandita, en eso estamos.
9: Sí, sí te oigo mucho. Una vez, yo creo que se burlaban de mí, ¿cómo se llama? Se estaban burlando yo creo que se reían en el camión de mi pandita, porque fíjate que me fui riendo todo el camión y nada más se me quedaba viendo, pero yo estaba carcajada limpia, así de veras, sabroso, bonito. No te imaginas ese día cómo gocé un programa así precisamente de broma a un padre, y no, hombre, me divertías mucho, la verdad.
12: Bueno,
9: es muy agradable tu programa.
12: ¿Y hace cuánto tiempo que ya no nos escuchas? Porque se descompuso,
9: pues
12: su
9: chica. ¿Sabes por qué? Es que me tuve que cambiar de domicilio para atender a una hermanita que estaba enferma y que, por cierto, ya falleció. ¿Ah? Entonces yo creo que tengo como, pues casi un año, pandita, de no escucharte.
12: Ah, en un año han pasado cosas tan padres.
9: Sí.
12: Tan padre. ¿Pero no tienes otra forma de escucharnos, Chayito?
9: Bueno, sí, en radio. Lo que pasa es que, como te digo, que estuve cuidando a una paciente. Entonces, pues estaba delicadita y realmente así como que escuchar radio no era el...
12: Ay, no podías.
9: No eran los momentos.
12: Por ejemplo, pero ahorita que ya no trabajas con ella.
9: No, pues ahorita sí ya te voy a volver a escuchar porque, tío, me encantaba tu programa. Me encanta, más bien.
12: ¿A qué hora llegas?
9: De mi trabajo. Pues más o menos llego como a las 8:30, pues ya sabes, llegas cansado, que acá ponerte pijama y eso, y bueno, pues ya se me pasa el tiempo, ¿no? Pero me voy a proponer volver a escucharte porque la verdad es que sí me divertías mucho.
12: Trompudita, no me hables en tiempo pasado, háblame en tiempo presente. 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Y ahí nos puedes escuchar incluso hasta sin censura. En fin, familia preciosa, buen fin de semana. Díganme, ¿cómo se oye el Panda Show?
5: A toda máquina.

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3: Bueno, mi gente, estoy de vuelta con ustedes en este viernes 12 de junio del 2026. Anímate y haz tu broma. Mensajito vía WhatsApp 55990Panda 55990722. Para toda la bandera que nos acompaña en los Estados Unidos, el área es el 945-223-9850. Los podcasts oficiales estamos en todas las plataformas. Entra al pandasambrano.com y ahí encuentras toda la información. Envía tu saludito y escúchate aquí. Ahí te va el número para que envíes tu mensaje al 55760Panda. 55760Panda. Voy hasta Chiapas. Ahí está Camilo. Hola, buena noche.
4: Hola, hola, buenas noches, pandita.
3: ¿Cómo andas, Camilo? Saludos hasta Chiapas. ¿Qué haces por allá, carnal?
4: Estamos acá trabajando.
3: Qué buena onda, como debe de ser, buen mexicano
4: como
3: trabajador.
4: Correteando la chuleta.
3: ¿Y de dónde eres originario, Camilo?
4: De Toluca.
3: Órale, oye, ¿no te pidas la más?
4: No.
3: Eres de Toluca, perdido en Chiapas. ¿Bromita para quién, sí, Camilo?
4: Para mi esposa.
3: ¿Qué se llama?
4: Blanquitel.
3: Oye, ¿Blanquita está en Toluca?
4: Sí, ella está en Toluca.
3: Ok, ¿y qué bromita para Blanca, Camilo?
4: Mira, lo que pasa es que hoy es su cumpleaños.
3: ¡Ah, qué buena onda! ¿Cuántos cumple?
4: 29 años.
3: ¿Y no estás con ella en su happy birthday?
4: No, pues no, por cuestiones del trabajo. Yo quiero decirle que ya no voy a estar en esta área, que me cambiaron.
3: Okay.
4: El cual ya no voy a estar en comunicación con ella. Me van a pasar a un área, al área 61. Es más
3: área 61. Oye, no existe. ¿Por qué no mejor le dices que al área 69?
4: No, porque así que...
3: Oye, no. Pero ¿por qué? O sea, ¿no quiere que viajes o por qué esta broma? ¿Te ha pedido que cambies de chamba,
4: sí,
3: algo así?
4: Sí, ya quiere que me salga de este trabajo, y el cual no le gusta porque mucho tiempo afuera. Ya la abandoné mucho a mis hijos y todo eso. Por okay, ejemplo, entonces... ahorita que es su cumpleaños, no estoy con ella.
3: Sí, sí. Pero bueno, la vida hay que sacrificarse, compadre, porque pues la chamba es la chamba, si no, ¿cómo?
4: Pues sí.
3: ¿No crees?
4: Sí, anoche.
3: Bueno, entonces le podrías decir que le tienes noticias buenas y que le tienes noticias malas. O sea, que ya te vas a cambiar de chamba, pero esto va a tener que esperar, pues no sé, unos 6 meses, no, 8, un
4: no,
3: año.
4: Yo porque... ayer estuve platicando con ella.
3: ¿Así que le dijiste?
4: Y me dijo, dice, no, ¿sabes qué? Pues ya mejor ya salte desde el trabajo, arregle bien tus papeles, dice, está bien. Y yo le dije, no, pues sí, voy a pensarlo de... Pero ella sabía que yo andaba buscando un cambio, algo diferente.
3: Okay.
4: Y es lo que ahorita le quiero decir, que pues realmente me llegó mi cambio y pues a otra área más restringida, en donde voy a tardar más tiempo en estar ahí con ella, con los niños. De 6 a 7 años esto va a durar...
3: 6 a 7 años, ¡guau!
4: Sí.
3: Neta, un poquito menos, ¿no? Bueno, pues ahí tú sabes ahí cuánto
4: bueno,
3: tiempo.
4: Bueno, uno igual cumplir unos 3. Bueno, en el trabajo ahorita que estoy, llevo 5 años, el cual pues le diría, no, pues sabes que tengo que firmar el contrato ahorita de 3 años y sobre ese, pues ahora sí ya me paso a retirar.
3: Ok, eso me parece un poquito más congruente.
4: Ah, el cual pues ya no voy a tener los privilegios de antes, que eran vacaciones, días de descanso, ya nada de eso. El cual pues ya se me va a quitar porque ya paso a ser de otra pertenencia, otro.
3: Incluso le puedes comentar que solamente vas a tener por tener contacto con el exterior, así, digamos. ¿Qué te gusta? 3 meses o 6 meses una llamada, algo así.
4: Ajá, exacto, rara la vez que le marques, ¿sí?
3: Claro. Ah, dile que te mandan a área 69. Sí, sí. Bueno, tú sabrás por dónde. ¿Estás listo, carnal?
4: Sí, estoy listo.
3: Vamos a ver cómo reacciona en directo desde el Panda Call Center. Las bromas están en este Casto Show.
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3: Va por privado, por si te pregunta, le dices que pues así es. O sea, te dieron un teléfono, no sé.
8: Sí,
4: bueno. Bueno.
8: Sí,
4: ¿qué ya no jaló bien mi teléfono.
8: Oye,
4: ¿ya ves que te dije la otra vez que se le fue la señal? Ya ves que hace rato te mandé un mensaje diciéndote que ya había valido gorro. Y pues ahorita vino aquí el medio chido. Ya ves que yo también ya te había dicho que estaba buscando algo así del cambio y todo eso. Y pues sí, llegó el cambio. Ya no voy a ser de allá de Toluca. Voy para aquí. Me cambiaron a la de aquí, de Chiapas. Pero, ¿te acuerdas también que un tiempo estuve viviendo con lo de esos de los de Contra? Esos también fueron los que me dieron mi expediente y me dijeron que así. Entonces me mandaron a otra área, el cual ya va a estar más restringida. Y lo que me dijeron hace rato, que no sabían en el pedo que me había metido. El cual, sí, va a estar más restringido todo. Igual me dijeron, pues ya no vamos a tener los mismos privilegios de que vacaciones ni nada de eso.
8: ¿Pero por qué no?
4: Pues porque ya voy a ser de otra dependencia y voy a empezar así como de nuevo.
8: ¿Cómo de otra dependencia?
4: Sí, ya ves que me quería cambiar.
8: Yo te dije que no, yo te dije desde un principio que no.
4: Pues sí, pero también yo
8: no. Pero yo te dije que no, yo te dije desde un principio, Camila. Ahorita dijeras que no me estaba cumpliendo, yo te dije desde un principio que no.
4: Por eso te digo, ya. Es que yo también, por eso ya ves que te dije, vamos a probar por otro lado. Ya.
8: No, es que yo desde un principio te dije que no. Ahí hay un chico de viejas, Camilo, ahí convives con viejas.
4: Sí, pero no.
8: No, pero yo te dije que no. Y no
4: yo
8: me
4: no
8: importa.
4: Voy a eso.
8: No, yo no sé, yo te regreso donde estás.
4: Pero es que vamos a tener más dinero, tú bien sabes que ahí van a pagar.
8: Te digo que tú nada más haces tus cosas a como tú quieres.
4: Pero tranquila, Natalia.
8: No, es que tranquila, ¿cómo?
4: Va a haber más tranquilidad, va a estar todo mejor.
3: ¡Órale! A inflar burros por el pivote.
4: Sí.
3: Oye, creo que tu
4: maleta, por favor.
3: Creo que tu mujer es un poco insegura, ¿no, Camilo?
4: Sí, por lo mismo de que hay mujeres, dice.
3: Oye, pero bueno, en toda chamba hay mujeres, pero en lugar de que, oye, te voy a extrañar, la familia, los hijos, no sé. No, o sea, lo que más es que ahí hay un chorro de viejas, Camilo.
4: Sí, es lo que siempre pasa.
3: Oye, ¿no le has dicho lo peor? O sea, que ya firmaste por 3 años o por 5.
4: No, y todavía
3: eso
4: no le digo.
3: Y eso que todavía no le dices que vas a estar un poco incomunicado, porque es muy importante, es muy importante.
4: No, pues sí.
3: Chale. Bueno, pues vamos a marcar, pues calma la fiera, dile, oye, por favor escúchame porque ya mañana no puedo hablar. De hecho, ya desde el rato tengo que empezar a hacer cosas. Escucha cómo hay mucho movimiento, aprovecha el ruido donde estás.
4: Sí.
3: Ve cómo hay movimiento y pues ahorita puedo hablar. Listo, marcamos en caliente.
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8: Bueno.
4: Sí. ¿Qué pasó, mami?
8: ¿Qué pasó, Vicky? Pues ya mejor cállate, Camilo, en serio, ¿eh?
4: Pero espérate.
8: No, es que a mí no vale. Yo te dije que no. Y no me salgo por eso.
4: Económico, piensa en lo económico.
8: Tú no vas a hacer lo que yo te diga, no me estás echando después de que yo no hago lo que tú dices.
4: Mira, no, pero es que piénsalo, es por la parte económica.
8: Sí, tú, para ti es fácil, piensa en la parte económica. ¿Ves, hijo de la Juana?
4: No me pongas de mala,
8: porque yo mañana me voy. Como yo te dije, a ti te vale madre mi vida, entonces déjame
4: en paz. Muchas cosas importantes que quiero decirte.
8: No, yo ya te dije, no me importa. Haz tu vida, entonces. Yo te dije.
4: Ya, también, por el lado económico, la parte de economía.
8: Justamente estábamos hablando ayer y te dije, mejor salte. Yo no quiero que estés ahí, yo no. Te conozco.
10: ¡Oh, Dios!
4: No, pero ya te dije, no,
8: yo
4: no.
8: Y yo te dije, cuando tú entres ahí, nos vamos a dejar. Dale,
4: pero va a ser tranquilo, espérate. Es que también me van a mandar a otra área. Voy a estar con mujeres.
8: No, yo te dije desde un principio que no.
4: Por eso, tranquilízate. Sí, yo también estoy consciente.
8: Porque no, ya, mejor cada quien su vida, cada quien su lado, su lado trabaja.
4: No, pero date cuenta que lo vamos a hacer por los niños, por ti, por nosotros.

0: te dije que no, y te valió madre todo esto.
1: Pero yo también recuerdo que te lo dije, oye, si busco mi cambio, y si mi cambio, te dije desde cuando voy a buscar mi cambio, voy a buscar mi cambio. Ahora no, ¿dónde voy? Iba a ver mi serie.
0: No, ya te dije que no.
1: Ya te dije
0: que no. Desde un principio te dije que no. Yo desde un principio te dije que no, y acuérdate. Y yo te dije, ay, yo... Dices que espero que me hagas lo que es hijo de la Juana. No, sí, yo no.
1: Yo voy a estar marcándote, aunque sea cada 3 meses, así unos 5 minutitos, pero van a ser seguro.
0: No,
1: voy
0: yo
1: a estar
0: no.
1: preguntándote por mis hijos, por ti, cómo están.
0: No, yo no. Yo te dije, ya los descuidaste. ¿Quieres seguirlos descuidando?
1: Sí, pero mira, ahorita no, contigo, nada más firma el contrato por 3 años, espérate. Por 3 años y de ahí te va a convenir. Ahora, acuérdate que también te dije que para el gabacho estaba la oportunidad también. ¿Y qué me dijiste? Ah, pues si es eso, pues estamos, vamos para allá. Vamos avanzando poco a poco.
0: No, yo te dije que no. Y si tú haces tus cosas, órale, hazlas. Yo no, nos dejamos. Yo no quiero, ya mejor nos dejamos.
1: Hoy te digo, no. Mira, dame chance.
0: No, es que no quiero, entiende.
1: Ya me salgo, ya me salgo. Nada más esos 3 años.
0: No, yo te dije
1: quiero
0: que no.
1: Esos 3 años.
0: No, tú sigue donde estabas y a mí me vale. ¿Sí?
1: No, por eso te digo.
0: Cancela ese contrato que haya firmado, dile que siempre no. Y si no puedes, pues
1: años.
0: Entonces lo siento, pierdes
1: son
0: a tu familia.
1: Años. No, no me importa. A mí no es esa. Yo le estoy echando ganas al contrario por ustedes.
0: No, ya te dije que no. No, ya te
1: por
0: dije
1: eso te
0: que
1: digo.
0: No.
1: Ahora,
0: órale, vete, ya te dije. Vete, olvídate de mí. Así te lo digo. Vete y olvídate de mí. Nos dejamos.
1: Mentira.
0: No, hijos,
1: amor, ya lo firmé.
0: No, es que nadie entiende que no. No.
1: Pero ya lo firmé. Digo, no puede ir mejor.
0: Ese es tu pedo.
1: Yo te dije, voy a buscar el cambio.
0: No,
1: y
0: no,
1: si
0: no.
1: Nos vamos todos para allá.
0: No, yo ya te dije. Si tú eso quieres, órale. Vámonos. Nos vamos a dejar. Yo no voy a estar exponiéndome ni voy a estar. Ay, ¿qué es tú? Te conozco. No, ya mejor déjame. Dijeras tú, déjame en paz.
1: Sabes que te amo. Sabes que te amo y por eso le estoy echando ganas.
0: No,
1: a lo
0: yo
1: mejor
0: no.
1: Este cambio es algo diferente.
0: Que no, yo te dije que no. Cancela eso y quita eso porque yo no lo quiero. Y si te largas, nos dejamos. ¿Sí? Los dejan.
1: Pero piénsalo bien,
0: va a ser por la parte económica.
1: Sí, voy a sacrificar todo como lo estaba haciendo. Pero nada más son 3 años. 3 años se van de volada y ya lo vimos.
0: No, yo ya te dije que no. De mi parte, no.
1: Tranquilízate.
0: ¿Cómo quieres que me tranquilice?
1: Por eso, tranquilízate. Mira, hay otra cosa más importante que tengo que decirte. Pero necesito que te tranquilices a ti. ¿Sí? ¿Qué vas a hacer? ¿Te vas a tranquilizar?
0: No, ya te dije que no.
1: Bueno, ya viste que yo también hasta te di la sorpresa temprano, te dije feliz cumpleaños y todo. Yo no sabía que iba a pasar esto. Pero hay una cosa muy importante que quiero decirte. ¿Me estás escuchando? Amor, bueno.
0: ¿Qué?
1: Sí, pero no te enojas. Ya tranquilízate, tranquilízate. Vamos a echarle ganas. Son 3 añitos nada más.
0: No, yo
1: tres
0: te
1: añitos.
0: Dije que no.
1: Te van
0: no,
1: de volada.
0: No, nos vamos a dejar, ya te dije.
1: Te voy a decir lo peor de esto. ¿Va? ¿Me escuchas o no?
0: ¿Qué?
1: ¿Cómo sigue el Panda Show?
2: A toda máquina.
3: Y con ustedes, Doña Blanca, la chantaje. Sí. Camilo, ya se notó quién manda en esa casa, quién tiene los pantalones. Bien chantajes, tú bien tarima pendecuaro. Mira, tratabas de decirle más. No te enojes, no te enojes en darle realmente lo importante. Me lleva el tren. Oye, ¿cuánto tiempo llevan juntos?
1: 9 años.
0: ¿Qué?
1: Bueno, ¿ya viste que era una broma?
0: Ay, no te pasas de lanza la neta. doctor, y todavía gracias.
1: Feliz cumpleaños.

0: nuestra parrita, sabes que es Canon. 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Querés de jugar una broma.
1: ¡Blanquita, feliz cumpleaños! Fue una bromita, tu marido está en Chiapas trabajando, tú estás en Toluca, no puede estar contigo en tu cumpleaños, es una bromita de Happy Birthday. Ay, nada más iba 3 años ahí otra chamba y ya había firmado contrato y te pones toda chillona, por favor.
2: Es más,
1: deberías estar gustosa porque así Sancho tendría el camino libre.
2: Sí, lo malo es que me ensancho.
1: Chale, oye Blanquita, pero ¿que tú le has pedido que ya renuncie y se vaya a otro trabajo?
2: Ay, sí.
1: ¿Y eso por qué, mija? Platíqueme, ¿por qué?
2: Es muy difícil.
1: Qué difícil se me hace.
0: Exacto.
1: Pero Blanquita, chamba es chamba. O sea, pues él tiene que estar en otro lado. Bueno, pues se respeta, ¿no? ¿O qué? ¿O cómo?
2: Sí, pero ya han sido 5 años de que me han pasado muchas cosas.
1: ¿Cuántos? ¿Cuántos?
2: 5 años.
1: 5 años.
2: Y yo lo he enfrentado sola.
1: ¿Y qué más extrañas de Camilo?
2: Contigo. Tan solo cuando falleció mi mamá no estuvo conmigo.
1: Uy, ¿tu cumpleaños hoy, por ejemplo, también?
2: Todos mis cumpleaños, tanto míos como de mis hijos, nunca he estado.
1: Ya. Entonces sí es complicado, te hace falta a tu media naranja, tu bombón, a tu chilaquil.
2: Más que nada su apoyo.
1: Oye, mija, ¿y en estos 5 años qué, pues cómo, qué? ¿Nada más hacen hijos y ya cuando se ven o qué?
2: Pues sí.
1: Oye, ¿y qué, pa' cuándo vas a ver al gordo o qué?
2: ¿A quién gordo?
1: Al gordo, pues a Camilo, a tu viejo, pues.
2: Ah, ese no está gordo.
1: Así que vete preparando, muñeca. Camilo, ahí está la chillona chantajista. Dile por qué la bromita.
0: Sabes que te amo, pero estoy feliz cumpleaños,
1: chaparro. Bueno, ya colgó tu esposita, ya quedó todo claro. Camilo, dime cómo se oye el Panda Show.
0: A toda máquina.
1: Y con esto damos las gracias a toda la banda que estuvo sintonizando la mejor FM. Yo regreso el próximo lunes. Buen fin de semana. Buenas noches. Pásenla bien.

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Son las 10:31. 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

Son las 10:55. 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

0: bailando por un sueño. Saludos para la güerita que está ahí. Ahí, saludos para la güerita. Soy más salado que el marrillo, pues.
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6: Hola, hola, soy Claudia Mejía, estamos en un nuevo episodio de Ya Oíste. Hoy vamos a hablar sobre alimentación. Ya sé, a veces es como de la rutina, el trabajo, no podemos alimentarnos bien y que llega el fin de semana y nada más queremos estar en casa, no hacer nada, pero creo que es muy importante. Hoy está conmigo un nutriólogo, es Cristian Gómez Montoya. ¿Cómo estás?
7: ¿Qué tal? Mucho gusto. Pues estoy encantado de estar aquí acompañándolos.
6: La alimentación, cuando nos queremos enfocar justo en nuestra alimentación, es que quiero bajar de peso. Uh-huh. Creo que es más como esa parte. Quiero bajar de peso, no tanto porque quiero estar saludable. Uh-huh. Entonces ahí también hay un entorno de mitos muy grandísimos.
7: Claro, hay que empezar nuevamente con esta idea de disfrutar estos alimentos, de incluir pues una gran variedad, de empezar a otra vez disfrutar estos alimentos, de ya empezar a entender lo más valioso que es justo esta experiencia. ¿En dónde podemos encontrar nutrición? Pues realmente en todos lados, en lo que, por ejemplo, Navidad, Año Nuevo, que es el Día de la Candelaria, realmente muchas veces nos juntamos para comer, para consumir alimentos. Que si quiero regalar un detalle, doy chocolates, también aquí podemos encontrar nutrición justamente porque entra esta ingesta de alimento y ahí también, esto también es dieta, no nada más es, ay, la dieta milagro, ay, esta dieta que me va a ayudar a bajar de peso, porque como tú bien lo dijiste, muchas veces nos enfocamos en el peso solamente sin enfocarnos en lo que realmente vale la pena, que es la composición corporal, nuestra salud y el porqué de ese alimento que estamos consumiendo.
6: Dijiste dieta, dieta es comerte un chocolate. Dieta, o sea, abarca toda tu alimentación.
7: Sí, sí, dieta va muchísimo más allá. Es lo que consumes, sea lo que consumas día con día, eso es dieta. Okay. Así sea, comas nada más una manzana, eso ya entraría dentro de una dieta diaria.
6: Ok, y entonces, ¿cuál es la diferencia en llevar justo un plan alimenticio acorde a tus necesidades?
7: Ok, pues mira, llevar un plan alimenticio acorde a tus necesidades es justo eso, ir controlado, dependiendo si tienes alguna patología, dependiendo si tienes alguna necesidad, algún objetivo, si quieres también dirigirlo hacia algo más sencillo, hacia algo más, no sé, no a todos nos gusta lo mismo. Entonces aquí también entra esta parte de nosotros como profesionales de salud, irnos dirigiendo y acomodando, adecuando estos planes de alimentación organizados a cada persona, no tanto que las personas hagan lo que yo digo, si no les gusta, porque realmente no lo van a seguir, van a decir, ah, pues sí, este producto milagro, así por más que funcione, no lo voy a consumir. Pero creo que aquí es importante esta parte de aterrizar hacia dónde quieres ir y qué necesitas con tu alimentación.
6: O sea, sí o sí, todos, todas, debemos de acudir con un nutriólogo, con un profesional, para saber qué comer y saber qué comer bien, si se puede.
7: Claro, y se puede comer rico, se puede comer saludable, se puede comer bastante variado dentro de lo que tú necesitas en tu ingesta diaria recomendada, porque muchas veces pensamos que no, que debemos de comer pura lechuga, que debemos de comer puros licuados, puros jugos inclusive, ¿no? Que se tiene esta creencia, pero la realidad es que no va por ahí. Debe de ser, como las características de la dieta correcta, debe ser variado, debe ser suficiente, debe ser adecuado para cada persona, inocuo, que esto quiere decir que sea saludable, limpio para las personas, que no nos haga daño, que cumpla con las características de higiene adecuadas también en el manejo de alimentos, y creo que esto también es muy importante de revisar.
6: Y si una persona que es vegana o vegetariana, no, bueno, vegetariana es diferente, ¿no?
7: Ahorita sí, vamos a hablar
6: sobre
7: diferente.
6: Eso. Pero una persona que es vegana y no tiene un seguimiento constante o adecuado de un profesional como lo es un nutriólogo, ¿qué impacto tiene en su salud?
7: Bueno, es importante mencionar aquí ya un poquito más específico, por ejemplo, nutrimentos como la vitamina B12, la vitamina D, el omega 3, y estos muchas veces no se pueden cubrir con una dieta 100% vegana, debido a que estos se encuentran mayormente en alimentos de origen animal. Sí se puede ya incluirlo en suplementación, pero hay veces que los mismos veganos dicen, no, yo de plano ni suplementación. Ahí hay que encontrar la manera, es todo un reto, la verdad, también encontrar como la manera de decir, a ver, estos alimentos pueden cumplir un poquito más con lo que necesitas. Se puede tener también un tipo de vida saludable diaria siendo vegano, pero sí tomando en cuenta que es importante cuidar esta parte de la vitamina B12, el calcio, el hierro, la vitamina D, como te decía, el omega 3, porque es esta parte donde ya entran como estos mitos de que no, si haces veganismo ya vas a bajar de peso, vas a verte bien y, o vas a ser débil, o siempre te van a contar puntos buenos o puntos malos, ¿no? Por eso es importante siempre acercarte con un profesional, porque en redes vas a encontrar opiniones a favor o en contra, en las noticias de qué tendencias, en todos lados siempre te van a decir mucha información, y como me decías, hasta una amiga puede llegar y, oye, no, es que mira, fíjate que bajé 10, 15, 20, 30 kilos, pero no es tanto enfocarnos en el peso, sino enfocarnos en nuestra composición corporal.
6: Pues sí, porque puedes pesar 90 kilos, pero tu masa corporal es menor que el músculo, entonces no es lo mismo.
7: Sí, un ejemplo que me gusta mucho darle a mis pacientes es esta idea de pesas, por decir también otro número, 70 kilogramos, pero bajas un kilogramo de grasa y luego subes un kilogramo de músculo, vas a seguir pesando los mismos 70 kilos, pero tu composición corporal va a ser muy diferente y tu salud también pues puede tener también cierto reflejo, ¿no? Y pues esta parte del veganismo muchas veces se cree erróneamente que es un tipo de dieta, pero no, como te decía, es un estilo de vida que justamente se deben de seguir. Bueno, las personas, cada persona sigue una idea diferente acorde a su contexto.
6: ¿Y qué pasa con el vegetariano?
7: Ok, bueno, la diferencia entre el vegano y el vegetariano es que el vegetariano a veces sí puede incluir alimentos de origen animal como el huevo o la leche, ya sean ovo-lacto-vegetarianos. Ovo-lacto-vegetarianos incluyen ambos. Lacto-vegetarianos incluyen solamente productos de leche o lácteos. Y los ovo vegetariano solamente huevo, pero el vegano sí es un poquito más cerrado a querer consumir, pero pues hay varios tipos de veganos realmente. Hay inclusive un tipo de vegano que solamente consume frutas, semillas que han caído, ni siquiera dañan la naturaleza, o sea, también entra esta parte del medio ambiente y la parte ecológica. Por lo que te decía también de no dañar la naturaleza, de la huella ambiental.
6: Yo creo que este episodio se tiene que llamar ¿por qué ir con tu nutriólogo? Con un nutriólogo. Porque sí, o sea, todo el mundo tenemos esta idea de que ir al nutriólogo es como de, va a tardar un buen en que yo llegue a mi meta, o ya que me dé lo que me tenga que dar. Pero en realidad no es así. Uh-huh. Y ahorita tú no lo estás diciendo. Entonces, digo, cambiar ese chip no es tan fácil, pero como tú decías, empezar por algo ya es una ganancia, ¿no?
7: Sí, y es importante para nosotros nutriólogos empezar a ver esta cuestión de si mi paciente tiene tal característica, se le complica tal cosa, esto no le gusta, por ejemplo el aguacate, ¿no? Que claro que es un alimento con gran cantidad de nutrimentos, si no le gusta no es como que ya te lo tienes que comer, porque al contrario, nunca va a volver a regresar a la consulta. Y Y también entra esta parte, ¿no? De respetarlo, de decir, bueno, si no le gusta el aguacate, ¿qué otro alimento le puedo ofrecer a mi paciente para que él diga, ah, este me gusta y estoy cumpliendo, ¿no? Siempre es dar estas opciones porque realmente opciones hay muchas.
6: Cristian, muchísimas gracias por acompañarme aquí a este episodio.
7: No, muchísimas gracias a ti por invitarme, por también escucharme, por apoyar también a las personas en esta cuestión de la información, que empiecen a escuchar también todos estos temas que son bastante importantes.
6: Él fue Cristian Gómez Montoya, yo soy Claudia Mejía, nos vemos en un próximo episodio. Adiós.

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0: 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Son las 11 con 16 minutos.
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las 11 con 35 minutos. 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

las 11 con 53 minutos. 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
2: Se llama el baile de la marmota, por ahí para que sigan bailando. Zapateadito lo mandamos, dice.

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Son las 5 con 11 minutos.

0: Ahí quedamos con esta melodía.
1: 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Son las 5 con 25 minutos.

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0: Señoras y señores, muy buenos días. Nogales, Sonora, México y todos sus alrededores. Te saluda con mucho gusto también servidor Ricardo Hernández, el Richard de la Mejor, acompañándote en este tour de en vivo aquí a través de la Mejor 96.7, ¿no? Sabadito, rico, sabroso. Sábado 13 ya de junio del 2026. Ahí está, ahí quedó ya la hojita, el rompimiento de la hojita acá en el calendario. Hoy en esta mañana que estamos celebrando a Aventino. Ok, wow, Aventino. En el onomástico, acá en el calendario, vamos a ver el calendario digital. ¿Quién nos sale para el día de hoy? 13 ya, fíjate, 13, qué rápido, ¿no? ¿En qué momento junio se está yendo? Pero pues bueno, hay que disfrutarlo ya medio año y pues órale, ¿no? San Antonio de Padua también por acá en el calendario. Antonio y Aventino, muchas pero muchas felicidades hoy por su onomástico. Hay que reportarse con nosotros. Los números que ya bien conoces en cabina para poder mandar su respectivo saludo, la mañanita, lo que sea, ¿no? Acá en este turno en vivo, ya sabes, de 6 a 10 de la mañana que te va a estar acompañando también servidor Ricardo Hernández, el Richard de la Mejor, en estos 163 días ya que nos aventamos, ¿no? 163 días, hoy sábado 13 de junio, ya, mira, fíjate, todo es, ¿qué has hecho en estos 163 días? ¿Qué te falta por hacer? ¿Qué estás esperando, no? Cuéntamelo todo a la línea que ya te la sabes, ya te dije, ya conoces por acá. Oye, y también recuerda seguirnos en redes sociales como La Mejor FM Nogales, en el Facebook, Instagram y en el TikTok, además de descargar la app de La Mejor en tu teléfono celular. Y así, escucharnos aquí nomás en la cadena grupera más grande y más importante de México. Saludos al doctor Eloy Baro, mira, que se anda reportando. ¿Quién es? El Toby. Y una nueva adquisición que se llama Kira. ¡Qué ole! ¡Saludotes! ¡Buenos días!
1: ¡Hola!
0: ¡Ánimo, doctor!
2: ¿Y tú ya tomaste el café?
0: Eso, qué bonito lo bonito, ¿eh? ¡Qué bonito lo bonito! Pues ya te la sabes, si quieres alguna petición, acabo de andar contigo hasta las 10 de la mañana. Mientras tanto, vamos con esto. Se llama Las Piedras Rodantes, lo escuchas en La Mejor. ¡Aquí nomás!

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Ándese paseando, escuchamos a los huracanes del norte y esto que se llama la sotana negra, ¿no? A través de la mejor aquí nomás, 6 de la mañana ya con 31 minutos. Señoras y señores, el clima el día de hoy para nuestra frontera de Nogales. Fíjense que ayer el cielo estaba bien a gusto, ¿no? Estaba bien perrón. Eso sí, la neta estaba bien sofocado, ¿no? Una mínima de 22, ¿no? O sea, cuando antes hemos tenido esos 22 como máxima. Pero bueno, el clima en Nogales, tú sabes, está, pero que si bien, bien curado, ¿no? Y se respeta y se quiere y pues se vive, porque no hay de otra manera, ¿no? Pero bueno, fíjate que para hoy la temperatura máxima marca 34 grados centígrados en el termómetro, mientras que la mínima es de 20. Cielo parcialmente nublado con pocas probabilidades de que se produzca una tormenta o un chubasco disperso, ¿no? Pero bueno, para el día de hoy tenemos el 15% de probabilidad de lluvias y los vientos bien calmados que van a andar entre los 10 y los 15 kilómetros por hora apenas y... Así no... Apenas se va a sentir, El suspirito. Pero bueno, para mañana, domingo 35 la máxima, 20 la mínima. Mañana sí tenemos formación de tormentas, tormentas eléctricas alrededor de la tarde, un día caluroso por la mañana, 70% de probabilidad de lluvias para mañana, así que tenga su debida precaución y pues cuidado, ¿no? Ahí en su casa, si va a salir o algo, pues ahí está el termómetro para mañana, ¿no? El lunes, temperatura máxima de 32 grados centígrados, mínima de 19. También formación de tormentas eléctricas por la tarde. Los vientos que van a estar soplando de hasta los 15 kilómetros por hora con el 50% de lluvia para nuestra frontera de Nogales. Así que pues ahí está esta información que le puedo compartir. Si usted va a viajar en estos días allá a los Estados Unidos, específicamente a Tucson, 39 la máxima, 27 la mínima. Cielo parcialmente nublado, día muy caluroso para hoy, para mañana. 40 la máxima, 20 la mínima, cielo mayormente despejado, un día muy caluroso, vientos entre los 15 y los 25 kilómetros por hora, no sabes si el viento te va a quemar las pestañas o qué, ¿no? Para Hermosillo,

0: si vas a viajar a la capital sonorense, prepárate, porque la neta, 41 grados centígrados la máxima para hoy, 28 la mínima, cielo despejado para la capital, pero mañana domingo, mañana va a estar lo bueno, mira, 42 la máxima, 28 la mínima en Hermosillo, vientos de hasta 25 kilómetros por hora, y no hay probabilidad de lluvia, solamente pues se asoma para acá, para nuestro Nogales, ¿no? Entonces, ahí está la situación. Dice por acá, un saludo para Aldo, nuevo chofer de Matco en Milpillas. Matco dice, órale, saludotes para Aldo.
1: Hola.
0: Yo, bolero, hombre, hay que dar la bienvenida, ¿no? Hay que dar la bautizada al viejón.
2: ¿Y tú ya tomaste el café?
0: Y espero me lo trate muy bien, ¿eh? Porque luego se va a asustar y córrele, carnal, que... que pa' quién treba es... Dale, cierto. Saludotes hasta allá los choferes de Matco de Milpillas. ¡Ánimo! Échale muchas, pero muchas ganas. 6:35 de la mañana. ¡Buenos días!

0: 6:38 de la mañana, señoras y señores, a través de la mejor. Vámonos a los Estados Unidos. Mira, en Mariposa están 5 puertas abiertas, están reportando en estos momentos. 5 disponibles, sí. Ya hay fila, aunque usted no lo crea, ya hay fila. 2 por el recinto fiscal, tiempo alrededor de 25 minutos. Acá por el periférico vemos que la fila ya se extiende a la altura del cruce entre Reforma y Periférico. Ahí merengues está. Tiempo alrededor de unos, sí, entre 45 y la hora con 20, aguas. Caminando totalmente libre con 2 puertas abiertas. Allá abajo en la garita Tenis de Concini vemos 1, 2, 3 disponibles en carro. Sí, 3 puertas abiertas y la fila llega a espaldas del Casino Blanco. Antes, mucho antes de cruzar ahí las líneas peatonales, ¿no? Para que tengan su debida precaución. Acá en el lado, ¿dónde está? Acá está. Caminando, una puerta abierta, no hay nada de fila. Y en la Sentry, una disponible también, tampoco. No hay nada para cruzar a los Estados Unidos. Vámonos al corte. Regresamos a través de la mejor. Aquí nomás.
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6:51 de la mañana, buenos días, señoras y señores, a través de la mejor. ¡Ánimo! Mira, nos están poniendo por acá que le mandemos por favor unas mañanitas a Guillermo Ramírez, que es uno de los 5 gallos, uno de los 5 hermanos que nos escuchan allá todos los días en la Rosarito. ¡Yo, bolé! El viejón se viene aventando sus 49 primaveras. Mira, 11 años para el bienestar, mi apa. De parte de sus hermanos, Herminio, Chava, Javier y Miguel, le mandamos las felicitaciones a Guillermo.

Guillermo, ¿qué obole? Guillermo Ramírez, muchas, pero muchas felicidades. Que la pasen maravilla, lo mejor, en compañía de todos seres queridos. Y fuerte abrazo, fuerte abrazo reciba de parte de su amigo y servidor Ricardo Hernández, el Richard de la mejor. ¡Es hombre! ¡Qué bonito, lo bonito, Hay que celebrarlo, hay que festejar como se debe y como se merece el viejo, ¿no? Oiga, y luego en junio, y luego en fin de semana, y luego, no hombre, cosa bárbara, porque, ¿qué te digo? 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
1: 7 de la mañana ya con un minuto. Vámonos a los Estados Unidos en esos momentos por la mariposa. Continúan 5 puertas abiertas en carro. 2 por el recinto fiscal, fila de aproximadamente 25 minutos en el periférico. Fíjate que ya aumentó un poquito cualquier cosa. Estamos observando que llega enfrente del Fobiste 2. Ahí merengues está, ¿no? Caminando libre como el viento, tiro al blanco, 2 puertas abiertas. Ahí abajo en la garita de Denis de Concini, 3 en carro. La fila llega al cruce peatonal entre lo que es el museo y el casino. Ahí merengues está caminando. Vemos 2 puertas abiertas, no hay fila. Y en la Sentry, 2 puertas abiertas también, tampoco no hay fila. 7 de la mañana con 2, escuchas al Richard de la mejor, aquí nomás.
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Señores y señores, hoy a las 7 de la mañana con 8 minutos a través de la mejor, todo lo fue el compalín Ramírez, ¿no? Por acá haciendo acto de presencia en la mejor 96.7, aquí nomás en la cadena grupera más grande y más escuchada de México. Oiga, fíjense que pues este torneo que se está llevando a cabo en cuanto al balompié, ¿no? Al fútbol, pues fíjense que ha tenido muchísimas, muchísimas cosas, ¿no? Ya abrió la fecha número 1, por supuesto, México, quien se enfrentó a Sudáfrica ganándole 2-0. Despuésito de eso, República de Corea, o sea, Corea del Sur, se enfrentó contra Checa, la República Checa, quienes cayeron ante los coreanos 2-1. Esto en el grupo A. Ya en el grupo B hubo resultado, quedó entre Canadá y Bosnia-Herzegovina en empate 1-1. Por su parte, Estados Unidos, fíjense que se enfrentó a Paraguay. Paraguay tenía 16 años que no acudía a un torneo como esto que se está llevando a cabo. 16 años la selección de Paraguay, quienes cayeron, ¿no? 4-1 en su visita a los Estados Unidos. Y ya después de eso, pues vamos a tener diferentes juegos, ¿no? Va por grupos. El día de hoy se va a enfrentar Brasil en contra de Marruecos. Y por su parte, Haití recibe a Escocia. Ajá, en el grupo C, que están ya listos, ¿no? Ya listos para triunfar. Por su parte, Australia recibe, bueno, se enfrenta a Turquía para los juegos que tenemos el día de hoy. Ya mañana domingo, pues ya será otro rollo, ¿no? Sí, ya mañana domingo se enfrenta a grupo E, grupo F, y luego para el lunes grupo G, y luego para el mismo lunes grupo H, para el martes grupo I, a lo mismo que grupo J, y luego el miércoles grupo K y los del grupo L. Ajá, los del L, los de la K, los del J, y así sucesivamente se están enfrentando dos grupos por día. Bueno, están jugando dos grupos por día, no se están enfrentando, están jugando. Y pues bueno, vamos a ver. Ya tiene usted sus apuestas, ya sabe quién será el bueno, quién va a quedar en el camino. Ya entró a la quiniela. Bueno, pues es una monedita al aire, como quien dice, ¿no? Y lo estamos disfrutando aquí en nuestro territorio mexicano, como es, ¿no? También parte de los Estados Unidos y, ¿por qué no?, allá en Canadá. Así que ahí se los dejo, ¿no? Vámonos con música, 7 de la mañana ya con 11 minutos, a través de la mejor, aquí nomás.

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Hoy no más el Julión Álvarez y esto que se llama 100 de 10. ¡Qué obole! Algo bello para el camello, Así nomás. Oye, 7 de la mañana ya con 33 minutos de este sábado 13 de junio del 2026. Y yo le quiero comentar, señor, señora, pues que llegó el momento, ¿no? 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

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Ok, ok. 7 de la mañana con 35, señores y señores. Vámonos con música. Regresamos a través de la mejor. Aquí nomás.

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1: Mañana con 38 minutos, tiempo para cruzar a los Estados Unidos por Mariposa. Ya están 5 puertas abiertas, 2 por el recinto fiscal. La fila ya aumentó, sí, estamos observando que llega a un ladito de la aduana, tiempo alrededor de una hora. Acá por el periférico vemos que están 3 puertas disponibles para ti esperándote. La fila llega a justo a la entrada del Fobiste 2. Ahí merengues. Caminando libre con 2 puertas abiertas. En Denny de Consiri continúan 3 todavía en carro. Vemos que la fila se extiende a espaldas aún del Casino Blanco, enseguida del museo. Escasos entre 30 a 45 minutos, ¿no? Aproximadamente. Mientras que caminando está una puerta abierta, tiempo alrededor de 15 minutos. Y en la Sentry, en la Sentry no hay nada de fila, ¿eh? Nada, una puerta abierta esperándote, 0 para cruzar. Vámonos al corte comercial, regresamos a través de La Mejor, aquí nomás.

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0: 8 de la mañana, buenos días. 7:48, señoras y señores, a través de La Mejor. Aquí nomás, ¿cómo están? ¿Cómo amanecieron? Oigan, el saludo muy especial, muy enorme para todos los taqueros, todas las taqueras y también para todos aquellos comerciantes, ¿no? Que ya anden ahorita trabajando, instalándose, que ya anden ahorita bateando como debe de ser y sobre todo dando el servicio, ¿no? Al cliente. Excelente atención al cliente. Y tenemos llamada por acá, vamos a ver qué rollo. Y se fue, hombre. A ver si puede. Si puede caer otra vez. ¿Qué es esto? El historial. Ahí está. Listo, listo. La Mejor, buenos días.
1: ¡Buenos días, Richard!
0: ¡Ole! ¿Cómo estás, señorón?
1: Aquí te estamos viendo en el tianguis, canoas.
0: ¡Eso es todo! ¡Muchísimas gracias! ¿Qué dice la raza del tianguis?
1: Me da chance de dar un saludito.
0: A ver, adelante.
1: Allá para Doña Ana en el restaurante de la San Miguel.
0: Doña Ana en el restaurante de la San Miguel. ¿Qué hace allá, Doña sí. Ana?
1: Viendo desayunos y todo.
0: No más. Vamos a tener que ir a dar la vuelta para allá, ¿no? Dijo el otro.
1: Claro que sí.
0: Eso.
2: Claro.
1: Y un saludo para Velasco, que anda en China, la ruta 14.
0: Eso. El Velasco, sí. Hombre, qué bar. ¿Cómo tiene fans? El Velasco es la mejor.
1: Simón. Ahí le encargo una rolita, pues.
0: Simón, ¿qué rola quiere, paisa?
1: Una cumbia.
0: Órale.
1: Tropicalísimo.
0: Tropicalísimo Apache, la que sea.
1: Sí, en la que usted quiera ahí.
0: Fierro Fly, Tropicalísimo Apache. Con esa nos vamos a ir ahorita entonces. Ya dijo, ¡ánimo!
1: Muy amable, amigo, que estés bien.
0: Fuerte abrazo, ahí andamos a la orden, cuídense mucho. Ahí está el compa Paisa, que el churrero allá en el Tianguis Canoas, que nos está escuchando a todo lo que da. Y por supuesto también un saludote para todos los que anden ahí echando la vuelta, ¿no? O sea, anden comprando, a toda la gente que anda ahí viendo a ver qué onda, qué va a comer, porque la neta en el Tianguis Canoas y en los diferentes tianguis tienen buen sazón, así que hay que darse la vuelta, ¿no? Hay que distraerse por allá, comprar, ¿por qué no? ¿Qué no? Hay que apoyar lo local y hay que ser gente con la gente, así nomás. Dice por acá en el WhatsApp, ¿qué onda, Richard? Buenos días. Mándanos saludos, dice Simón. ¿A quién le mandamos un saludo? A ver, jálense las greñas.
3: Buenos días, Richard.
0: ¡Ole!
3: Bendecido sabadito.
0: ¿Sabadito? ¿Sabadrink?
3: Un saludo, Richard. Para que su Florencio Grijalva.
0: Ajá.
3: Que está cumpliendo años.
0: Neta.
3: Para que le ponga la canción.
0: La de las mañanitas.
3: La farmacia 24-7. Y a los chivos del Siri.
0: No se le UPS, pasa, ¿no?
3: Yo, y a los taxistas.
0: Eso es todo.
3: Ponle mi canción, Richard.
0: ¡Ánimo!
3: ¿Ya tomaste café?
0: Hierro, ya no lo echamos. ¿A quién dijo? A ver, ¿a quién dijo? El Lupe.
3: Buenos días, Richard.
0: Otra vez.
3: Bendecido sabadito. Un saludo, Richard. Para Jesús Florencio.
0: ¡Jesús Florencio! ¡Que anda de manteles largos el viejón! ¡Ánimo!

0: mañanitas. Muchas, pero muchas felicidades. Que la pasen maravilla, lo mejor. En compañía de todos seres queridos. Y por supuesto, coma mucho pastel. El vato, no. ¡Ánimo! De parte del Gonzalo y toda la comitiva. Algo bello para el camello. Oye, dice por acá, ¿qué onda, Richard? Buenos días, mándanos saludos. Saludos a Lupe, dice que aquí andamos todos los de la birria. Somos los de ayer, dice. ¿A poco, chino? Me diga, porque me va a querer llevar toda la carreta, güey. Ah, no es cierto. Saludotes para allá, para la birria. El primo, ¿no? Sí, cómo no. Allá, un ladito del Molino Rojo, por la avenida Álvaro Obregón. Hombre, loco, exótico esa birria, algo delicioso. Y muchas gracias por las atenciones, cuídense mucho, pórtense bien, y gracias por estar escuchando a su amigo y servidor Ricardo Hernández, el Richard de la Mejor.
1: Hola.
0: ¡Ánimo!
1: ¿Y tú ya tomaste el café?
0: Ahí está, que va a volerle la cumbia, para que bailen al ritmo y el sabor del tropicalísimo Apache. ¿Qué les parece? 7:53 a.m. ¡Vamos con esto! A través de la Mejor, aquí nomás.

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0: 8 de la mañana ya con un minuto. Buenos días, vámonos a los Estados Unidos en esos momentos por Butterfly. Para los que no saben inglés es mariposa, güey. Oye, mira, en el recinto fiscal están dos puertas abiertas para ti esperándote. Y tiempo alrededor de una hora porque ya pasa lo que es la aduana. Acá por el periférico tres puertas disponibles en carro. Observamos desde las alturas que la fila llega nada más y nada menos que poquito más atrás a lo que es el Fobiste 2, ¿no? En este día nubladito, rico, sabroso, espero que lo disfrute. Caminando por misma mariposa, dos puertas abiertas, no hay nada de fila. Allá abajo en la garita Denis de Concini están tres disponibles en carro. Llega en estos momentos a espaldas del Museo de Arte de Nogales. Caminando, dos puertas abiertas, tiempo alrededor de 40 minutos. Y en la Sentry continúa libre con una puerta abierta. 8 de la mañana con 2. ¡Buenos días!
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Órale, pues, ahí quedamos con esto que se llama Ave Cautiva. ¿Qué obole? Algo que nos solicitaron por acá en el WhatsApp. 631-179-5667. Aquí nomás, en la cadena grupera más grande y más escuchada de México. 8 de la mañana ya con 10 minutos. 8 con 10. Buenos días, ¿eh? Oiga, fíjense que algo inédito, algo asombroso. Pues tú sabes, ¿no? Con esto de la fiebre futbolera que está pasando en nuestro país, que México pues es sede, ¿no? Una de las tres sedes que se está presentando en este 2026. Pues bueno, con ello llegan muchos turistas de diferentes partes y rincones del planeta Tierra, en donde, pues obvio, el ingenio mexicano, la cultura, la gastronomía, todo lo que nos distingue, pues es asombroso, ¿no? Para estas personas. Entonces, tan asombroso es que ocurrió un momento tan inesperado en el que un mariachi, fíjate, un mariachi le pasa un pesado revólver a una periodista brasileña de nombre Sofía en vivo desde la Plaza Garibaldi, armando pues un divertido debate en redes sociales. O sea, dices tú, ¿qué onda, güey? Tú sabes, el traje típico del mariachi, ¿no? Pues es como los de antes, que es de obvio, pues mucho galardón, ¿no? Y durante una transmisión en vivo, previa a este torneo de fútbol, una periodista brasileña de nombre Sofía, corresponsal de una cadena de allá, pues vivió un momento muy imprevisto, ¿no? Al recibir una pistola por parte de un mariachi en la emblemática Plaza Garibaldi de la Ciudad de México. Este enlace televisivo, pues que tenía como objetivo mostrar el ambiente que se estaba viviendo, ¿no? En la capital mexicana, a toda la audiencia de Brasil, pues se transformó rápidamente en un fenómeno viral en las plataformas digitales, ¿no? ¿Por qué? Porque mientras un grupo de músicos que interpretaba la tradicional melodía, la del Cielito Lindo, la reportera identificó que uno de ellos portaba una funda con un arma de fuego como parte de su vestimenta, ¿no? Y de manera sorpresiva y frente a la cámara, el músico desenfundó, ¿no? Ahí el artefacto de grandes dimensiones y se lo da directamente en la mano a la comunicadora. No, hombre, pues que han de pensar los brasileños, ¿no? No vayas a México porque es muy inseguro. ¿Te imaginas? De volada, ¿no? Las expectativas y todo. Hombre, López, sí. Imagínate. A pesar de la sombra inicial, pues Sofía sostuvo el objeto, ¿no? Frente a la cámara y mantuvo una sonrisa ante la audiencia, continuando con su reporte informativo, con una evidente incomodidad por el peso y la naturaleza de, pues, de la pistola. O sea, ¿quién va a agarrar una pistola en un umbrelo? Apenas ella, ¿verdad? Pues bueno, la escena acumuló miles de reproducciones en cuestión de horas, posicionándose como uno de los incidentes más comentados de la cobertura de este torneo que se está llevando a cabo, ¿no? Tengo el video para, si tú lo quieres ver, te lo puedo pasar con muchísimo gusto. Pero, ¿qué fue realmente eso? O sea, desató un intenso debate entre los usuarios de las redes sociales respecto a la autenticidad de esta arma, ¿no? Y la misma cadena digital dijo, ¿sabes qué? Mira, las imágenes fueron solamente de broma. Se trataba de un arma de juguete. O sea, no es como que realmente los músicos allá porten armas. Pues no. Pero pues bueno, ¿no? No van a entender que años atrás los charros y los mariachis pues portaban armas en México. Por lo mismo que es una vestimenta inspirada en la historia rural de nuestro país, en las haciendas de los antiguos jinetes del país, ¿no? Y dentro de la normativa de la charrería, que es considerado un deporte nacional, el arma pues es un artículo, ¿no? Ornamental y de gala, que denota estatus e historia, por lo que su exhibición en ambientes folclóricos pues es habitual, ¿no? Para los locales. Pero que venga un extranjero y te diga, ¡hey, compadre! Bueno, guárdate la pistola, que la traen por fuera. Pues ahí sí como que, ¿qué onda, verdad? Pero pues bueno, ahí está. Solamente es por cuestión de ornamento en esa vestimenta, pues de charro, vestimenta de mariachi típico
de nuestra nación mexicana. Ahí está, 8 de la mañana con 14. Vámonos con música. Regresamos a través de la mejor. Aquí nomás.

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¡Vamos a ¿Qué ole? ¿Qué sentirá el compa Adolfo al escuchar eso? Aquí andamos al medio y medio porque así en cualquiera, destraca, dijo el otro, ¿no? Pues bueno, ahí está, 8 de la mañana ya con 27 minutos, oiga, de este sábado 13 de junio del 2026. Ay, Diosito santo, qué rápido va, ¿no? Pero bueno, oye, lo que sí es que hay que pasarla a gusto, hay que vivirla bien, como se ponga, ¿verdad? Como venga, porque la neta, pues hoy estamos, mañana quién sabe, ¿no? La neta. Así que fuerte abrazo para todos, gracias por estar en sintonía. Y fierro, Fly. Oye, te invito a que si tú quieres que papá, ¿no?, participe con nosotros aquí en la mejor 96.7, lo único que hay que hacer es escuchar los turnos en vivo para que puedas participar en la dinámica de tu locutor favorito, ¿ok? Recuerda que la dinámica para anotar a papá con el Richard de la Mejor es que puedes tomarle captura de pantalla de que sigues la página del Richard de la Mejor, ¿eh? Estoy en donde me busques, así que si vas para el Facebook, si vas para el Instagram o en el TikTok, ahí estoy como el Richard de la Mejor. Mándame captura de pantalla al WhatsApp 631-179-5667 y dime: Richard, quiero anotar a mi papá, fulano, sutano, mangano, y tracas, ¿no? Con el número de teléfono, lo anotamos en la lista y listo. Con eso, Fierro Fly, para que así el viejón se pueda ganar el paquete de la carne, ¿no? Para asar, obviamente, con todos los poderes, ¿eh? Así como el kit de la tabla personalizada que la mejor 96.7 tiene para papito el mío. 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Porque cada uno va a sacar a un papá que va a ser el afortunado ganador y se va a llevar todo el merequetengue que te estoy platicando, ¿eh? 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

0: bolillo, el sirloin. Bueno, todo, todo, una rechera. 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Hombre, loco, ¿qué andas haciendo, no? Algo maravilloso.
1: Claro.
0: Un ribeye, un, bueno, el corte que te imagines, ahí en los viejones lo van a tener, unas costillitas acá. Ay, Padre Santo. 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
1: Claro.
0: Así nomás, como tiene que ser. 8 de la mañana ya con 32 minutos. Vámonos con esto que nos están solicitando ahorita en llamada. Ya te la sabes, es sábado. Tú marcas y la pides. 631-179-5667. O bien 631-3121-967. Son los rieleros. Viene el columpio a través de la mejor. Aquí nomás.

0: 8 de la mañana con 35 minutos, familia, a través de la mejor. Vámonos a los Estados Unidos por Mariposa. Allá te están esperando 5 puertas abiertas. ¿Qué? La fila por el recinto fiscal, cállate la boca. Hombre, más de una hora y media. Así que agua, sí, tiene 2 puertas abiertas. Acá por el periférico vemos 3 disponibles. La fila ya llega casi a la tienda 4 letras que está cerca del Pima 2. Digo. Y avanzando todavía, y todavía llegan más carros de forma. ¡Aguas, eh! Caminando, 2 disponibles, nada para cruzar. Allá abajo en la garita de Denis de Concili, 3 puertas abiertas en carro. Vemos que llega a un ladito del Poder Judicial. ¿Sí? ¡Ay, merengues! Caminando, está una puerta abierta con 15 minutos de espera. Y en la Sentry, también 15 minutos aproximadamente con una puerta abierta. Vámonos al corte comercial. Y regresamos con más cosas que platicarte a través de la mejor, aquí nomás.
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¡Familia! Ya estamos de regreso, aquí nomás, a través de la mejor 96.7. ¡Qué obole con el Richard de la mejor! Oigan, fíjense que... ya les dije, ¿no? 8.46, bueno. Nos mandan un escrito por acá, a nuestras redes sociales. Si no me sigues, ve para allá, me encuentras como el Richard de la mejor, ¿no? Una página que se llama Abrazos de Mamá. Esta página es de aquellas personas, aquellas mujeres, que es una página sin fines de lucro, ¿no? Obviamente. Y ya ves que viene el Orgullo Pride, ¿no? Junio es día de... bueno, es mes del Orgullo Pride. Bueno, entonces esta organización tiene 3 años marchando en este desfile del orgullo. La página se llama Abrazos de Mamá y se dedican a regalar abrazos a la gente durante y antes de la marcha. Es sin fines de lucro. El por qué, pues hay muchas familias que no aceptan que sus hijos pues pertenezcan, ¿verdad?, a la comunidad. Es por eso que están ellas en representación, o sea, por eso se les llama Abrazos de Mamá. Estas mujeres que están ahí para estas personas que no se identifican pues como hombre o como mujer, sino como una persona trans, sino como una persona, pues bueno, de diferentes gustos, ¿verdad? Por así decirlo. Sé que es un tema muy complejo, sé que es un tema que mucha gente no lo va a entender, que es un tema que a lo mejor a mucha gente le da morbo, y morbo del malo, ¿no? O sea, no morbo del bueno para poder, mira, investigar y poder leer más y asociarse quizás con estas personas. No se lo está pidiendo esto, pero quieren darse a conocer. Abrazos de Mamá, que es como te digo, no todos reciben la aceptación en casa. Es por eso que estas mujeres salen en apoyo a estas personas, a la comunidad LGBTQ+, que son mamás voluntarias regalando abrazos, amor y apoyo en todo el tiempo. No solamente en este mes, que es el Orgullo Pride, pero... ellas no te van a juzgar, ellas no te van a etiquetar y tampoco van a andar presumiendo ahí, bueno, con malas intenciones. Al contrario, ellas solamente quieren regalar humanidad y cariño. Así que si nadie te abrazó, están ellas. Búscalas en las redes sociales, se llama Abrazos de Mamá. Ahí puedes tú comunicarte con ellas, ver alguna manera, ¿no?, de algunas palabras, porque muchas veces nosotros nos encontramos en una situación tan difícil que sales a la calle, sales al trabajo, a la escuela y vas con una mejor manera, ¿no? O sea, entre comillas, de decir, bueno, voy a salir adelante, nada me está afectando, aunque atrás de ti, en tu espalda, traigas muchos problemas, muchas deudas y todo lo demás. Y tenemos que salir a dar la cara, ¿verdad? Es por eso que siempre no está de más que se encuentre a alguien con quien platicar, con quien desahogarte. Y así, ¿por qué no? Recibir alguno de los consejos, ¿no? Y en esta ocasión, pues ya ven, se hace por acá esta invitación a que los conozcan, ¿verdad? Esta agrupación sin fines de lucro que se llama Abrazos de Mamá. Y puedan estar ahí comprendiendo, pues, el sentir, ¿verdad?, de todas las personas que son parte de la comunidad LGBTQ+. Que les mandamos un fuerte abrazo, que les mandamos nuestro más grande cariño a todos y cada uno de ellos. Porque también son personas, también sus derechos valen y también son para ser escuchados, ¿no? Todos, absolutamente todos. Aquí no hay que tener discriminación absolutamente con nadie. Y lo mejor de todo es poder vivir en un mundo lleno de tranquilidad y de paz. Así que si tú eres de la comunidad, si tú no eres de la comunidad, pues respeta. Y si eres de la comunidad, pues vívelo, gózalo. Ahí está, disfrútalo, porque vida solamente hay una. ¿Y para qué vamos a andar todos amargados, no? Al contrario, hombre. Hombre, ahí déjalo, así, así nomás. Entonces, y solo entonces, pues ahí está. Esta agrupación que se llama Abrazos de Mamá. Si quieres saber más de ellos,
de ellas, perdón, búscalas en las redes sociales, así están como te lo acabo de comentar. Y pues bueno, ya son las 8 de la mañana con 51 minutos. Amigos, con esto pues terminamos el turno en vivo para darle paso ahorita a las 9 de la mañana a los duelos de la mejor, en donde se presentan dos artistas con sus dos éxitos por esta ocasión. No pueden hacer muchos, imagínate. Poner a competir a toda la... ¡Hombre! Ahí no van a hallar. Así que quédate con nosotros ahorita de 9 a 10 de la mañana para que sepas cómo va a estar bueno el guateque. Y tú que me estás escuchando puedas participar en esta dinámica que es marcando a cabina y Fierro Fly, ¿no? 8 de la mañana con 51 minutos. Por mientras, vámonos con música. Viene Elio Vega y se llama El Próximo Viernes. Lo escuchas con el Richard de la Mejor. Aquí nomás.

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0: mañana, ya con un minuto, señoras y señores, a través de la mejor. Vámonos a los Estados Unidos en estos momentos, antes de comenzar con los duelos. Fíjense que por mariposa están 5 puertas abiertas, 2 por el recinto fiscal. La fila llega a espaldas del Fobiste 2. Ay, ¿cuánto le calculas de tiempo, eh? Más o menos, ahí para que te ande tanteando. Acá por el periférico, 3 puertas abiertas, vemos tiempo alrededor de, pues sí, más de 2 horas, la verdad, más de 2 horas, porque la fila llega enfrente de la tienda 4 letras acá por el peri, ¿no? Así que aguas. Caminando, ahí sí está libre, 2 puertas abiertas. Allá en Denis de Concini, en carro están 3 disponibles. La fila llega a espaldas del banco BBVA. Caminando, vemos una puerta abierta con 35 minutos de espera y la Sentry, una disponible también, tiempo alrededor de 15 minutos para andar en los Estados Unidos. Mientras vas escuchando los duelos de la mejor, aquí nomás.
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0: señoras y señores, ¡buenos días! ¡Eso! ¡Ya llegaron los duelos! ¡Qué escándalo trae el Richard, hombre, en pleno sábado, 13 de junio del 2026, señoras y señores! Tenemos para usted una edición más de estos los poderosísimos y gloriosos duelos de La Mejor, en donde te vamos a estar presentando de 9 a 10 de la mañana dos canciones de diferentes artistas, en donde usted que está del otro lado de su radio, de su teléfono celular, en nuestra aplicación o de la pantalla del CPU en internet, vas a poder participar en los duelos de La Mejor. Solamente es cuestión de que marques a cabina después de escuchar la segunda canción al 631-3121-967. La rolita que llegue a las tres llamadas a su favor será la ganadora de los duelos de La Mejor. Así que prepárense, oiga, porque aquí viene de todo, ¿eh? De todo, así que Fierro Fly presentando el primer combate que tenemos hoy en esta mañana en la esquina azul, directamente desde Estación Corral. ¡Viene!
1: Digo FN, se llama, me va. ¡Goza la machina, oiga!
2: ¡Vámonos, viejo!
0: En La Brisa y Código FN, y esto que se llama Me va, me va, me va. Hoy no más.

0: ay, ay, ay. Y en la esquina contraria se sube al cuadrilátero de la Mejor FM para llevar a cabo el primer combate hoy en esta mañana, directamente desde Hermosillo, Sonora.
1: Solo con el contacto, raza.
0: Échale bonito sentimiento, mi compa. Es el contacto y Javier Rosa. Y esto que se llama El Negrito. ¿Cuál de las dos canciones te gusta más?

0: 6-31-31-21-96-7, señores y señores. Línea totalmente ocupada porque tenemos la primer llamada, la mejor. ¡Buenos días!
1: ¡Mi amigo Richard!
0: ¡Ole!
1: ¡Contacto!
0: ¡El contacto es el primero! ¡Fierro Fly! ¡Gracias! Ahí está el contacto con el Javier Rosas. Y esto que se llama el negrito, la primera llamada el día de hoy. Vamos a ver de qué color sale más correa, señores y señores. Así que, fierro, márquele. La mejor, buenos días.
1: ¡El contacto!
0: ¡Es el contacto, raza! ¡Ánimo, Bartolo! Ahí está el mejor. ¡Sábado, fierro! ¡Hombre, el Bartolo, mira, echándole muchas ganas allá! En donde ande, ¿no? Sos todo. ¡Saludotes, saludotes! 631-3121-967. Vamos a ver de qué cuero sale más correa, señores y señores. ¡La mejor! ¡Buenos días!
2: Hola, dice el contacto.
0: ¡El contacto! ¡Esto es un knockout! ¡Gracias! ¡Ahí está! ¡Órale, pues! No me dijo nada, nomás el contacto. Es un knockout, se llama... El negrito lo escuchas en los duelos de la mejor. ¡Aquí nomás!

0: ¡Qué ritmazo! ¡Seguimos!
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0: Ya estamos de regreso, señores y señores, a través de la mejor 96.7. Aquí nomás con el Richard para ser testigos y llevar de a cabo este segundo duelo que tenemos a continuación. Vamos a darle, porque en la esquina amarilla se presenta en el cuadrilátero de la mejor.

se podrá saber la canción, pero no las matemáticas. En la otra esquina se sube al cuadrilátero. Hoy no más, ¿dónde anda mi amor? Es la Yaquecita y son los hermanos Vega. ¿Qué obole? ¿Cuál de las dos canciones te gusta?

0: 631 31 21 96 7. Márquele en estos momentos porque la línea está totalmente, bueno, pues ya ocupada, ¿verdad? La mejor, buenos días. ¿Qué vale?
1: Los hermanos Vega.
0: Los hermanos Vega se llevan el primero. Fierro Fly, ahí está, gracias. Empezando con todo. Los hermanos Vega que le están poniendo un izquierdazo en estos momentos al laberinto, la bomba del Pacífico con el Cheche Cole. Vamos a ver, la mejor, buenos días.
1: Buenos días, Richard.
0: ¿Qué vale? ¿Qué vale? ¿Por qué vota? ¡Ay, a quesita se lleva el segundo! ¡Gracias! Ahí está, le está metiendo un gancho al hígado en estos momentos y lo pone contra las cuerdas. Está tambaleando en estos momentos el laberinto, esperando que tenga una respuesta por parte del público. O totalmente definitivo, ya será un knockout. Y lo va a ganar los hermanos Vega con la yaquecita. Aquí se decide la mejor. Buenos días.
1: La yaquecita.
0: Es un knockout, señoras y señores. ¡Vámonos! La yaquecita, los hermanos Vega. Lo escuchas en los duelos de la mejor. Aquí nomás.

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1: 9 de la mañana, ya con 20 minutos, señoras y señores, a través de la mejor. Gusto saludarles y gracias por su preferencia, porque está con nosotros aquí, como siempre, todas las mañanas. ¡Qué obole! De 6 a 10 con el Richard de la mejor. En esta ocasión, sabadito, con los duelos, los famosísimos duelos de la mejor, compadre. Así que les recuerdo la dinámica. Si usted apenas va sintonizando, si apenas le cambiaste tu radio o no te acuerdas cómo es el rollo, pues ahí te va. Después te voy a presentar dos canciones, ¿sí? Dos artistas. Después de escuchar la segunda canción, tú nos vas a marcar al aire al 631-3121-967. 631-3121-967 y nos dice: Richard, ¿es para acá o es para allá? La canción que llega a la estrella más a su favor es la que suena en los duelos de la mejor. Así que vámonos con el siguiente. Sin más preámbulos, sin mucho wiri wiri y más guara guara, viene la esquina amarilla. Valentín Elizalde, el gallo de oro, y esto que se llama Vete Ya.

¡Ay, ay, ay! ¡Así déjala! Porque viene el siguiente. Y viene representando la esquina azul. Se sube al cuadrilátero de la mejor.

0: que valga, mi amor. 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Vamos a ver. ¿De qué cuero sale más correas hoy en esa mañana? Tenemos la primera llamada, dice la mejor. Buenos días.
1: Buenos días, compadrita.
0: Hola, mi papá. ¿Cómo anda la raza?
1: No llegaste anoche
0: al
1: Río Rico.
0: Híjole, hombre, se van despertando, ¿verdad? La risa que le da.
1: Por alma enamorada, mi Richard.
0: Vámonos, Ricky, mi papá, gracias. Saludotes y provecho, que la sigan pasando muy bien. Ahí andamos, está pendiente, pero bueno. Alma enamorada es el primero de esta mañana. El Chalino Sánchez se pone a la delantera en contra de Valentín Elizalde y su temazo que se llama Vete Ya. La mejor, buenos días.
2: Buenos días.
0: Hola, buenos días. ¿Por quién votas?
2: Por la del alma enamorada.
0: Alma enamorada. Fierro, Fly, Cero y Van Dos. Ahí está el segundo para Chalino Sánchez. Está poniendo contra las cuerdas a Valentín Elizalde en estos momentos con esta canción que se llama Vete Ya. Dos llamadas a favor del Chalino. Una más y es la que va a sonar en la mejor. Usted que me está escuchando puede salvar a Valentín Elizalde. Solamente lo decide. Usted lo decide todo. La mejor, buenos días.
1: Knockout.
0: Es un knockout, señoras y señores. Párenlo, paren la pelea. Vámonos con esto que se llama Alma Enamorada. Lo escuchas de la mejor. Aquí no va.

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1: Saludcita de la buena a toda la raza que nos está viendo por allá en la parte de atrás del escenario. ¡Ah, no! ¡Ya volvemos a los duelos de la mejor 96.7, en donde están prendidos, están que arde, señoras y señores! Y solamente tú que me estás escuchando, puedes saber quién será el ganador. Así que prepárate, porque el duelo que viene a continuación, ¡hombre loco, es digno de sábado! ¡Mira! ¡Agua super ultra mega helada! Porque en la esquina amarilla se sube al cuadrilátero de la mejor. Y no chille, mi Chuy. Aunque no sean ellos los que dicen esto. Pero qué rolón, hombre. Se llama Aviéntame. Son los Invasores de Nuevo León. En la esquina amarilla.

Estas son de las caras, son de las de ya 2, 3 de la mañana. El vecino le habla allá a la policía para que vaya y te paguen. Y tú todo sentado acá ya moribundo. Digo, me han contado, ¿verdad? Pero bueno, en la esquina contraria se sube al cuadrilátero de la Mejor FM. ¡Ay, ay! Tomás, con el sonar de estas rolonas, fíjate, agua salada, los poderosísimos Tigres del Norte. ¿Cuál de las dos canciones te gusta más?

0: 6:31, 31, 21, 96, 7. Usted solamente lo decide a través de una llamada. Márquele 6:31, 31, 21, 96, 7. Le mandamos el saludo a Esmeralda Buena, que nos está escuchando en estos momentos directamente desde la ciudad de Nogales, Sonora. ¡Qué obole! ¡Nombre, cosa bárbara! ¡La mejor! ¡Buenos días!
1: Los invasores
0: de Invasores de Nuevo León, el primero, aviéntame, fierro. Aviéntamelo, pero otra de las heladas que están ahí abajo, ¿no? El primero viene esta mañana, márquele 6:31, 31, 21, 96, 7. Vamos a ver.

0: que se llama Agua Salada. Está una llamada. Los Invasores de Saber, de tocar este tremendísimo rolón, esta pieza, o usted puede salvar a los Tigres del Norte. Vamos a ver, aquí no se acaba hasta que se acaba, dijo el otro. La mejor, buenos días.
1: Hola, buenos días.
0: Buenos días, ¿por quién votas?
1: Por los Tigres del Norte, pero nada más porque me gusta llevar la contraria.
0: Ay, ay, mujer, tenías que ser. ¡Ánimo! ¡Híjela, qué mal! ¡Ahí está! ¡Qué óvole! Las damitas también teniendo acto de presencia en los poderosísimos duelos de la mejor 96.7. ¡Vamos a ver! Señoras y señores, tengo una llamada más en la línea. ¡La mejor, buenos días!
1: Por los Tigres del Norte.
0: ¡Los Tigres del Norte se ponen empate! ¡Gracias! ¡Ahí está, señoras y señores! ¡Agua Salada! Están a una llamada, ya sean los Invasores, ya sean los Tigres del Norte. ¡Esto se prendió, señoras y señores! ¡Últimos! ¡Últimos 10 segundos en el marcador! ¡Vamos a ver quién será el ganador! ¡La mejor, buenos días!
2: ¡Bueno, mañana, compa Richard! ¡Los Invasores!
0: ¡Invasores se lo lleva! ¡Híjole, se dieron duro! ¡Tupido hasta para llevar! Pero al final de cuentas, solamente uno será el ganador. Y ahí está. Los Invasores de Nuevo León se llama Aviéntame. Lo escuchas en los duelos de la mejor. ¡Aquí nomás!

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1: 9 de la mañana con 35 minutos, tiempo para cruzar a los Estados Unidos de Norteamérica, porque fíjate nomás, en La Mariposa están 5 puertas abiertas que te están esperando, 2 de ellas por el recinto fiscal, pero la fila

0: ya llega más atrás del Fobiste 2, así que aguas con los tiempos. Acá en el lado del periférico, 3 puertas disponibles. Llega exactamente enfrente a la tienda 4 letras, cerca del Pima 2. ¡Ay, merengues esta! ¿Me vas a decir 4 letras, Richard? ¡Ah, caray! ¿Cuál es esa? Te lo dejo de tarea. Caminando, 2 disponibles, nada para cruzar. Allá abajo en la garita de Denise Concini, 3 puertas abiertas, vemos en carro. La fila se extiende en estos momentos a la altura del Banco Santander. Caminando, están 2 puertas abiertas, tiempo alrededor de 35 minutos. Y en la Sentry, 2 disponibles, está marcando por acá, pero la fila también está ahí, más o menos, ¿no? Llega a espaldas del Museo de Arte de Nogales. Vámonos al corte comercial. Regresamos con los duelos de la mejor, aquí nomás.
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9 de la mañana, ya con 39 minutos, señoras y señores, a través de La Mejor. Muy buenos días, gracias, de verdad, mil gracias por estar en sintonía. Aquí nomás a mi servidor Ricardo Hernández, el Richard, para llevarle a cabo a usted estos duelos, ¿no? Los famosísimos duelos de La Mejor. Hombre, que cada vez más están prendidos, ¿no? Cada vez más es una cosa bárbara. Y hablando de cosas bárbaras, déjeme le comento. 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Vámonos con el siguiente duelo, que viene a continuación calientito en la esquina amarilla. Es el poeta del pueblo, señoras y señores, Joan Sebastián, y esto que se llama...

hasta ahí déjala, compadre, hasta ahí está muy buena la rola, pero en la otra esquina. También representando al mariachi, se presenta en el cuadrilátero de la mejor. No más el charro de Huentitán. Y esto que se llama Mujeres Divinas. ¿Cuál de las dos canciones te gusta más?

0: 6-31-31-21-96-7. Vamos a ver de qué cuero sale más correas con estos dos grandes del regional mexicano. Y ya tenemos la llamada por acá. La mejor, buenos días.
1: Buenos días, mi Richard.
0: ¡Óvole, qué óvole, qué óvole! ¿Por quién vota?
1: Divina, mi Richard.
0: ¡Qué bárbaro, no! ¡Hombre, cosa bárbara! ¿Qué seríamos nosotros sin ella, mi papá?
1: Exactamente,
0: mi ¡ánimo! ¡Fuerte abrazo! Ahí está el viejón reportándose con nosotros hoy en esa mañana, 6-31-31-21-96-7, vestido de besos o mujeres divinas. Usted lo decide a través de una llamada, 6-31-31-21-96-7. La mejor, buenos días.
1: ¡De risa!
0: ¡Ole!
1: ¡Mujeres divinas!
0: ¡Míralo! ¡Arre con la que va a reserva Iván 2, viejón! ¡Ánimo! Ahí está Vicente Fernández. Está poniendo contra las cuerdas a Joan Sebastián. Y esto que se llama vestido de beso, solamente usted. Usted que me está escuchando puede saber, puede darle el rumbo a este casi de los últimos duelos, ¿eh? ¡Casi, casi! ¡La mejor, buenos días!
2: Buenos días.
0: Buenos días.
2: ¿El primero cuál es?
0: El primero es vestido de besos de Joan Sebastián y el segundo es Mujeres Divinas de Vicente Fernández.
2: Vicente Fernández.
0: ¡Vicente Fernández se lleva el duelo! ¡Esto es un knockout, señoras y señores! ¡Ella ama Mujeres Divinas! ¡Lo escuchas en los duelos de la mejor! ¡Aquí nomás!

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1: Y qué bonito es lo bonito, ¿verdad de Dios que sí? Hombre, chulada, ¿no? Pero bueno, ahí está, señoras y señores. Ya regresamos aquí nomás a través de la mejor 96.7 para llevarle a usted los duelos. En el que viene está también perroncísimo, ¿eh? Yo creo que te vas a acordar de aquellos amores que tuviste en el pasado. Para no ponerle alguna fecha o alguna etapa específicamente y que no te haga sentir pues más viejo, ¿no? De lo que ya estás. Entonces, sin más preámbulos, fuerte abrazo para todos, hombre. En la esquina amarilla tenemos... ¡Ay, no más! ¡Qué rolón! La neta se llama Tu Forma de Ser. Es Alberto y

en la otra esquina. Se sube al cuadrilátero de la mejor. Es Bobby Pulido y esto que se llama Desvelado. ¿Cuál de las dos canciones te gusta más?

0: 1-21-21-96-7, compadre. Suéltame la pista para saber de qué cuero sale más correas hoy en esa mañana. La mejor, buenos días.
1: Desvelado.
0: Desvelado, hombre, qué bárbaro, haciendo el Richard toda la mañana. Gracias. Ahí está el primero para Bobby Pulido. Qué bárbaro, que está muy bueno este duelo. Así que te invito a que marques a cabina 631-3121-967 y participes en los duelos de la mejor, porque está muy, pero muy bueno. El primero, la esquina amarilla, Alberto y Roberto, tu forma de ser, en contra de Bobby Pulido y Desvelado. La mejor, buenos días.
2: Buenos días.
0: Hola, ¿por quién vota?
2: Por la Desvelado.
0: ¡Híjole, qué bárbaro! Cero y van dos, gracias. Ahí está. ¡Hombre, que lo está poniendo contra las cuerdas, eh! A pesar de que sean dos, Bobby Pulido dice, el pastel te voy a dar y dándole todo contra las cuerdas. Dos, Bobby Pulido, cero, Alberto y Roberto. 631-3121-967. Márquele a cabina para que usted decida quién será el ganador de este ya casi últimos duelos. Últimos de esta mañana de sábado, deseándole que tenga un excelente y maravilloso fin de semana, porque ya lo tiene contra las cuerdas. Vamos a ver si esta llamada es para ponerle en knockout o para reavivir a tu forma de ser la mejor. Buenos días.
3: Buenos días, Richard,
0: 7-4, Bobby Pulido. ¡Ah, bueno, recio, hombre, qué bárbaro! ¡Ahí está! Es un knockout, señoras y señores. Pura mañana de knockout. Únicamente las rolitas de Aviéntame y de los Tigres del Norte han sido de competencia. Los demás, puro knockout. Esto se llama Desvelado, lo escuchas en la mejor. ¡Aquí nomás!

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1: 9 de la mañana ya con 54 minutos, amigos, a través de la mejor. Oiga, no me queda más que agradecerle bastante por el favor de su atención. Muchísimas, pero muchísimas gracias de todo corazón, que siempre están a la orden del día con nosotros por acá, sus amigos y servidores de la mejor 96.7, ¿no? Y más con acá su servilleta, el Richard de la mejor. Gracias, de verdad, mil gracias a todos y cada uno de ustedes. Deseándole que tengan un excelente y maravilloso fin de semana. Cuídense mucho, pórtense bien. Regresamos Dios mediante el día lunes. Dios nos lo permite, y claro, está usted también en punto de las 6 de la mañana. Y el próximo sábado, ya sabe, a través de la mejor, de 9 a 10, para llevarle a usted los famosísimos, poderosísimos y gloriosos duelos de la mejor. Se van a quedar con Tania Vega, la prima. Más tardecito viene el tope de 2 a 3 de la tarde, las 10 canciones del regional mexicano que solamente tú has puesto en lo más alto de la cúspide de todo, ¿no? De todo lo bueno que tenemos por acá, la mejor. Y de 3 a 6 de la tarde estará Jos Moreno acá en los micrófonos de la 96.7. ¡Arre! ¡Arre o qué! Fierro Fly, pues. Oye, como nosotros decimos siempre, más vale paso que dure y no trote que canse, fierro. Porque escuchaste a tu amigo servidor, Ricardo Hernández, el Richard de la mejor. ¡Aquí nomás!

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Hoy no más, amigos. Son ya las 10 de la mañana con 9 minutos. 10 con 9 minutos en este turno en vivo a la prima. Ya es sábado, chamaco. Sábado 13 de junio de este 2026. Es día de San Aventino. Felicidades para los aventinos, para los cumpleañeros el día de hoy. Pues recordándoles que yo me voy hasta las 2 de la tarde. Si ustedes traen cumpleañero muy especial el día de hoy, pues reportation al Telefonation, que aquí los vamos a estar felicitando. Mándenme un mensajito, puede ser al 631-179-5667. O bien me pueden marcar por acá a cabina al 631-31-2196-7. Por lo pronto nos vamos a ir con más de la buena música. Ya sabes que los sábados tú haces la programación. Nada más es cuestión de que te comuniques por acá a la cabina y me digas: prima, porfa, ponme tal canción. Y yo luego, please. Puede ser en llamada, puede ser en WhatsApp. Aquí los vamos a estar complaciendo porque 4 horas de turno en vivo. Nos vamos a ir con esto, justo y precisamente la arrolladora Banda de Limón, se llama Morena. Lo escuchas en La Mejor, aquí nomás.

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10 de la mañana con 28 minutos, 10 con 28 en este turno en vivo de La Prima. Y resulta ser que son las 10 con 28. Y si tú como estás escuchando en este momento y todavía no me pides la canción que quieres escuchar, pues este es tu momento. Márcame al 631-31-21-96-7 o al 631-17-9-56-67. Me puedes estar pidiendo las canciones que tú quieras escuchar. Dice por acá que les ponga El Venadito con Valentín Elizalde. A ver, El Venadito... El venadito, soy un pobre venadito. ¿Desde cuándo que no escuchaba esa canción, Claro que yes, chamacos, aquí se los voy a poner. Y también les recuerdo que el día de hoy, pues si tienes cumpleañeros, andas festejando algo importante el día de hoy, te puedes reportar por acá también conmigo, que yo voy a estarte haciendo el paro para las felicitaciones, ¿ok? Mientras tanto, plebes, pues continúan los rumores de que la muchacha que cantó ahí en la fiesta del fútbol, pues no era la Shakira Isabel, plebes. Siguen y siguen con este tema de que no era Shakira, de que era una doble. La neta, plebes, yo entre más videos sacan más dudo de que fuera la Shakira. Pero pues, digo yo, ¿qué ganaría la Shakira con mandar una doble? Pues, o sea... ¿O qué tan importante sería lo que andaba haciendo la Shakira como para no poder ir? Muchos aseguran que se sometió a una cirugía. Otros están hablando de que sí era Shakira, pero que traía un procedimiento facial. Entonces yo ya no sé qué pensar. Ya no sé qué pensar. Lo único que sé es que, pues sí, los rumores están muy, muy fuertes, plebese. Así que, pues si usted piensa que sí es o no es, dígame por qué. Ambas cosas, ¿eh? Si sí es, dígame por qué, y si no es, dígame también por qué, por acá al WhatsApp para yo leer sus comentarios, porque la neta ya me trae con pendiente este tema, chamacones. Nos vamos con más, no le cambies, viene esto de Valentín Elizalde, por supuesto, complaciendo aquí en La Mejor 96.7, El Venadito, aquí nomás.

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Hoy no más, chamacones. 10 de la mañana con 49 minutos. 10 con 49 en este turno en vivo de la prima. Dice por acá. Ok. Oigan, pues que me habla ahorita una persona fuera del aire y lo me dice. Me quiero anotar para lo del papá. Y yo, ¿de qué? Pues lo del papá. Y yo, ¿pero anotarte de qué o qué? Y lo, pues ¿a dónde estoy hablando? Y yo, así que, ay. Y luego, pues, a la radio. Por eso, no sé, plebecino. Le digo, pues, no sé a qué radio quiera, pues, participar, porque yo nunca dije que se anotaran de nada. Y luego, ya, no, ya, X, colgamos. Y al rato me empieza a marcar y yo sabía que era, obviamente, el mismo número. Porque, pues, aquí lo está viviendo, ¿no? Y yo dije, ay, no lo voy a contestar porque, pues, me va a volver a decir lo mismo. Entonces, yo así como que, ay, bueno, pues, y lo voy a contestar porque se estaba insistente. Y luego me dice... ¡Mula! Y me colgó, plebis. Me colgó, chamacos. Me colgó, así me dijo, ¡mula! Y tras, tit. Y yo, ¡Santa Virgen de la Macarena! Dije yo. Oigan, saludotes para el Cristian Zazueta que ya se reportó. Cristian, ¿por qué te desapareces tanto, eh? ¿Qué pasó? ¿Te quitan el celular o qué rollo contigo, eh? Porque de repente muy activo el Cristian Zazueta y de repente... Nanáis, chamacos, nanáis de Paraguay, el Cristian se pierde. Buenos días, saludos, ánimo, ánimo, me dice y me pone que ya me anda escuchando. Saludotes para el Cristian Zazueta y nos vamos a ir con más música. Tú no le cambies, aquí nomás.

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Yamagones dice por acá. Dice. Ah, ok, ok, ok, ok. Bueno, es que me están mandando mucho WhatsApp, chamacos. Ok. ¿Quieren algo del Elio Vega? Oigan, que fue un éxito el Elio Vega en los Imuris. La neta, plebes, a la gente le encantó. Y la mejor parte fue que, pues, o sea, la peor parte fue que le arruinaron la quince a la Jacqueline. Pero la mejor fue que la siguiente semana estuvo llenísimo también. O sea, que Imuris jala para los eventos, ¿eh? Jala todo el pueblo completo. Algo que me gusta a mí de Imuris, plebes, saludos para toda la gente de allá. Es que sí, o sea, son bien jaladores, son bien arremangados. Y todos toman pura Tecate Roja. O sea, digo yo, vino más. ¿Cómo le hacen las muchachas? Porque ahí verás a las muchachas así, todas Asterix, todas lindas. Muy de Tecate Roja, ¿eh? Entonces, pues ahí está el asunto, el dato, con los Imuris, que sí se ponen bien, pues, para la hora de lo que viene siendo el cotorreo, el bailongo y todo el rollo, sí jalan. O sea, es como de que a lo mejor y sí dicen que ay, que muy chismosa la gente de Imuris, ¿será cierto? A ver, ¿quién me está escuchando de Imuris para que me mande un mensaje y me diga si es verdad o es mentira, o será la vieja del otro día? Porque dicen que chismuris y que sabe que tanto, y que es un pueblo, y que es un rancho, y que la, pero miren, ha demostrado que cuando se trata de apoyar, apoyan. Se trata de un bailecito que les llevan ahí de vez en cuando, porque no siempre hacen eventos en Imuris. Y jala toda la gente, se deja ir, o sea, están esperando a ver qué va a haber. Para alistarse, ponerse bien guapos, ir a vaciar el expendio de las Tecates Rojas. Y todos jalados para la plaza, para el río. O sea, me gusta a mí la gente de por allá, me gusta, me agrada. Pero bueno, vámonos con más. Entonces, complaciendo con esto del Elio Vega, se llama Me Declaro Culpable. Súbele y somos la mejor.

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7: ¡Ay, no más, chamacones! Son las 11 de la mañana con 41 minutos. 11 con 41 en este turno en vivo de La Prima. Y les recuerdo que andamos ready, como en la canción de los Tucanes, los Tijuanes, ¿no? Oigan, pues resulta ser que andamos festejando el mes del padre. Así es, el mes de papá. 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No, hombre, la mejor FM Nogales, pues así como pues siempre, ¿no? Ya se lo saben, poniéndose bien guapo con las fechas, con mamá, con papá, con los niños, con todos, plebes. Van y sigan las páginas de la mejor FM Nogales, así como la mía, Tania Vega 1 en Instagram, porque ahí les voy a estar compartiendo qué es lo que necesitan para ganar en esta promoción. 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

0: Hoy no más, ya va con es 12 de mediodía, ya 12 de mediodía en este turno en vivo de La Prima. Oigan, pues antes de irme con más del corte comercial, les voy a platicar que estoy a punto, a nada, plebes, de subir mi dinámica para lo que viene siendo la promo del papito el mío. 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Así que ya lo sabes, vete a seguirnos La Mejor FM Nogales en todas las plataformas digitales, aquí nomás.
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2: Esperen las garitas, 55 minutos la garita por la mariposa con 5 puertas abiertas, 0 minutos peatonal, 2 puertas abiertas. En la de Concine nos espera una hora de espera, 3 puertas abiertas, 15 minutos en la Sentry, 35 minutos garita peatonal, una sola puerta abierta. Nos vamos a ir con esto de máximo grado y diferente nivel, se llama Lo Sé, lo escuchas en la mejor, aquí nomás.
3: Lo sé.

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0: Pues que resulta ser que hay una polémica en redes donde pues Kareli Ruiz dijo que ella no se iba a dejar de los haters, ¿no? Que porque atacan pues a su niña, a ella, a su cuerpo, a su persona, etcétera. Entonces, recientemente pues una chava pues hizo comentarios sobre Kareli Ruiz. Entonces, pues esta señora, pues o sea, obviamente fue muy buena para andar de criticona, pero realmente, pues, ¿qué te puedo decir? O sea, esta última polémica que ocurrió, pues, después de que esta señora, pues, le entrara ahí al quite con los malos comentarios y el hate, pues ya cuando Kareli Ruiz la exhibió en sus redes sociales, bueno, exhibió a ella y a varias usuarias que criticaban constantemente, pues en especial a aquellas que se burlaban de su físico y del de su hija. Pues esto desató un intenso debate cibernético y división de opiniones, ya que algunas de las personas expuestas denunciaron recibir mensajes de odio. Exhibición de haters, o sea, la modelo publicó los perfiles y fotografías de mujeres que dejaban comentarios negativos en sus redes sociales, respondiendo con la frase, el que se sube se pasea. Defensa de su hija, porque una de las principales razones por las que Kareli Ruiz explotó fue porque algunas usuarias pues ofendieron a su bebé y la influencer advirtió que no permitiría ataques hacia su pequeña. Hay reacciones divididas porque mientras muchos de sus seguidores apoyaron su decisión de exponer a quienes critican cuerpos ajenos, las usuarias exhibidas rompieron en llanto y denunciaron ciberacoso y amenazas de muerte tras ser señaladas por los fans de la modelo. Como les digo, la respuesta de Kareli tras este caos pues hizo unas transmisiones en vivo y publicaciones señalando que la intención era darles una lección y hacerlas probar de su propia medicina, esperando que la gente pues aprenda a no atacar en el internet. Y pues ahorita me salió un video, plebes, donde pues yo digo, a ver, mija, o sea, tú también, pues escuchen.
1: Esto va para Kareli Ruiz, por haberme hecho lo que hizo. He recibido mensajes de odio, de desprecio hacia mi persona. Y no es justo, no es justo. Porque ella, para ser una figura pública, haber hecho que me agarraran y me dijeran cosas de odio, de repugnancia hacia mí, que soy una madre igual que ella. Que criticaron mi cuerpo cuando ni siquiera me conocen. Y se les hizo gracioso y se les hizo chistoso. Pero no se vale, no se vale. Es una figura pública que quizás no debí de haber comentado porque me vale. Verdaderamente no me interesa su cuerpo. Pero si a mí me dijeran lo que yo le dije a ella, me sentiría feliz. O no me sentiría como ellos me están haciendo sentir a mí ahorita. Mi celular suena y suena. Me mandan mensajes de odio cuando yo ni siquiera les dije. Ni personas que están agregándose a mi Facebook jamás les mandaron mensajes ofendiendo. Y aquí sus fans de Kareli Ruiz agarraron a toda mi familia. Y eso no se vale. Y no es justo porque hasta mis niños sacaron. Y eso no se vale, Kareli Ruiz. No se vale. Soy madre igual que tú y no es justo que tú estés jugando conmigo y con mi familia porque son mis hijos, aunque muchos justifiquen y digan que mi perfil es público. Sí es público, pero no tienen por qué meterse con mis hijos ni con mi esposo a decirle cosas. Yo no sé si para eso tú haces esas redes sociales. No necesito ni quiero nada de ti. Yo creo que con mi comentario quizás fuera o no hubiera estado fuera de lugar. Quizás a ti te serviría o te sirve con mi comentario. Y independientemente de eso, no sé qué planeaste, no sé, a mí no me interesa tu fama ni que me hagas famosa, porque no le puedo sacar nada al Facebook. Simplemente pídele a tus fans que me dejen de molestar, porque me desean hasta la muerte, cosa que ni siquiera pedí, ni siquiera te dije, ni siquiera busqué que tú me funaras en el Face. Y eso no se vale. Si algo me pasa, va a ser sobre tu responsabilidad, porque es mucho el odio que me están tirando. Y sabrá Dios, en las calles el día que yo salga sola o con mis hijos, solo porque a la señorita se le ocurrió funarme en sus redes sociales.
0: Ay, Dios, chamacos. Pues bueno, como les digo, esta persona pues sí tiene su perfil público y ella pues se la ha pasado llorando que porque no, que no es justo, que porque la Kareli es una figura pública. Ese es el detalle, plebes, que muchas veces confundimos, que al ser nosotros personas públicas, por ejemplo, yo obviamente no tengo la fama de Kareli Ruiz. Pero, por ejemplo, yo no puedo hacer un comentario en Facebook porque ponen, ay, y eso que eres figura pública y que la locuto. O sea, no, también soy un ser humano. Y también se meten con mis hijos y también se meten, o sea, que porque yo tengo que aguantar porque soy figura pública y que a esto yo me atengo. O sea, y me debo de aguantar porque yo me estoy exponiendo al decir o al pues, figurar, ¿no? Como una persona, pues, pública. Entonces, yo la verdad no estoy a favor de Kareli Ruiz al 100%, pero también entiendo el hartazgo por parte de Kareli. Es más, sí estoy de parte de Kareli. Es que sí, como que digo yo, siento que se desgasta sola porque pues ahí estuvo tomándoles demasiado interés, pero ya me quedo pensando, bueno, pero ¿cuántos años tiene la gente atacándola? O sea, claro que sí, ya llegó al nivel del hartazgo y ya cuando se meten con tus hijos, obviamente vas a hacer lo que sea para frenar esos malos comentarios. Por ejemplo, en el caso de Kareli, ahorita que está en esta nueva faceta como mamá, me imagino yo que una cosa es que te estuvieran criticando a ti, pero ya que se estén metiendo con tu hijo, tu hija, pues eso sí ya duele diferente. Aquí tenemos a esta persona chillando que porque se meten con sus hijos, que no sé qué, yo qué te hice. Es que no es lo que le hayas hecho, más bien es, pues, ¿quién te tenía pues ahí metiéndote en lo que no te importa, metiéndote en todo menos a bañar, mijita? O sea, ¿sí me explico? Entonces, no digo que esté bien el andar tirando hate, porque sí lo está interpretando ella por parte de Kareli, pero yo siento que Kareli solamente reaccionó a todo el hate que le han estado tirando a lo largo de su carrera. Sí, es una chava de OnlyFans, sí, es una chava que pues a lo mejor y tú puedes tener acceso a muchas cosas de ella o sobre ella, pero realmente ya atacar el o sea, a su hija, o sea, es como que el físico de su hija, los perfiles, el perfil que tiene de su hija, ponerle comentarios tan feos, asumir lo que va a pensar la hija cuando crezca. O sea, yo he visto muchos comentarios de odio hacia la hija de Kareli Ruiz. O sea, inclusive así como que gente que la está compadeciendo, que porque, ay, no, imagínate ir a la escuela y que, o sea, no, la verdad es que yo dije, no manches, pero pues sí, bien dicho, Kareli, la que se sube se pasea. Ella empezó y pues ahora tú nada más estás teniendo o tomando una reacción.

solo me quieren atacar con eso. Siendo tú una persona pública, que esto... No, también soy un ser humano y mi perfil no es la prima. O sea, mi perfil es Tania Vega, que es mi nombre. Y yo nada más hago un comentario X de respecto a algo que me parece o no me parece. Y luego quieren atacar con eso. O sea, piensan que porque somos públicos debemos de aguantar y debemos de ahora sí que permitir, ¿no? Que nos ataquen, que ataquen a nuestra familia, que se metan con cosas tan, tan sagradas. Y pues no, no es justo para nadie, es justo. Entonces, pues ni modo, esperemos y salga algo bueno de esto y ya se por lo menos disminuya, no voy a decir se elimine, disminuya el hate, ¿no? Que ahorita está muy, muy presente en todas las plataformas. Nos vamos con más bien esto de Pancho Barraza, tú no le cambies, aquí nomás.

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1: ¡Ay, no más! ¡Vámonos con el tiempo! ¡Esperen las garitas, chamacones! Antes de continuar con más de la buena música, te informo y te platico que hay 55 minutos de espera con 5 puertas abiertas en La Mariposa, 0 minutos peatonal, 2 puertas abiertas. De Concini, 60 minutos de espera, 3 puertas abiertas, 35 minutos en la peatonal, 1 puerta abierta, Centro, 15 minutos, 2 puertas abiertas. Continuamos con más, y en esto de los dos carnales se llama Ayúdame. Perdón, dije los dos carnales, ¿verdad? Los dos de Tamaulipas. Ay, es que es el cerebro, plebes. Vámonos, ya es sábado, tengo sueños, súbele y somos la mejor.

0: Muchas gracias.
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¡Ay, no más, chamacos! Son las 12:56 en este turno en vivo. La prima, 12:56, ya 12 de mediodía, chamacos. Oigan, pues resulta ser que les voy a platicar acerca de los mandilones de la mejor. 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Vamos a irnos con esto de Lalo Mora y se llama Me Refiero a Ti. Para los papás, súbele y somos la mejor.

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3: Vámonos con el tiempo de espera en las garitas. Fíjense que la mariposa en este momento tiene un tiempo para cruzar en carro de 55 minutos con 5 puertas abiertas. En la peatonal, 0 minutos, 2 puertas abiertas. La de Concine tiene una hora de espera, 3 puertas abiertas. Entre 15 minutos, 2 puertas abiertas. 35 minutos, garita peatonal, una sola puerta abierta. Nos vamos a ir con más. Viene esto de los cuisillos y se llama Aunque me duela, súbele y somos la mejor.

¡Ay, no más, chamacones! Ahí quedamos con más de la buena música de Cuisillos, plebes, Cuisillos. Oigan, pues resulta que vamos a continuar con más del chismecillo que traemos preparado para el día de hoy, sábado, ya sábado. Pues nada más y nada menos que 13 de junio. Hubo un volcamiento, plebes, en vehículo en Río Rico que movilizó a cuerpos de emergencia. Fíjense que he visto muchos casos de accidentes este fin de semana. Bueno, lo que lleva el fin de semana, o sea, del jueves a hoy, la neta, varios. Anoche otro por acá en el periférico, Luis Donaldo Colosio, que este pues salió más peor, ¿no? Salió más peor porque pues se puso y dejó sin luz a pues aparte, ¿no? De la ciudadanía. Entonces, como les digo, el choque este que se presentó a las 4 de la mañana aproximadamente este sábado. Este otro por acá en lo que viene siendo en Río Rico. El de aquí de Nogales, pues resulta ser que el automovilista que tripulaba este auto sedán, pues circulaba de norte a sur a la altura de la Fiscalía de Justicia de Sonora, que es acá donde era el Cerezo antes, aquí en el periférico, frente al hoyo famoso. Y cuando pues él iba en exceso de velocidad y pues la curva ya ven que está medio cerrada ahí a la izquierda, pues... ¿qué creen? Pues ahí miren, él no iba en Rápidos y Furioso y tras, plebes, el carro se fue directo entre los arbustos y curiosamente libró los árboles como todo un experto, pero no contó con el poste de concreto de la CFE, pues que sí le puso un alto definitivo, ¿no? Este impacto fue tan fuerte que pues tumbó el poste y su transformador, dejando sin energía eléctrica pues parte del sector y varias maquiladoras, porque al parecer pues no le bastaba con chocar, plebes, también quiso apagar la ciudad, como la vieron. Entonces, pues así estuvo el rollo y pues qué bárbaro, porque no agarran la onda, plebes, ahí van. ¿Por qué manejan tan recio? Pues, ¿qué andaría haciendo a las 4 de la mañana el chamaco este? Pero bueno, acá en Río Rico, ¿qué fue lo que pasó? Pues miren, esto fue un fuerte accidente, pues que se registró, como les digo, sobre la Interestatal 19 a la altura de la salida 12 de Río Rico, Arizona, donde un vehículo sedán terminó volcando, pues sobre la valla lateral de protección. Y en el lugar se observó la movilización de cuerpos de emergencia, quienes acudieron para atender la situación y asegurar el área mientras se realizaban las labores correspondientes. Hasta el momento, pues todavía no se ha informado de manera oficial sobre pues el número de personas lesionadas ni las causas que originaron el percance. Entonces, ahí está el carro volteado. Acá el otro duró rato sin luz y luego las maquilas, plebes, no hombre. Bien contentos han de haber estado los empleados, ¿no? Pero pues yo nada más les voy a decir que tengan mucho cuidado, pues manejen con mucha precaución. La neta, ahorita no estamos para desgracias, pues ya basta. Apenas es sábado y miren cuántos accidentes. Vámonos con más, no le cambies. Ahora sí, andamos ready con los Tucanes de Tijuana. Ay, perdón. Tucanes de Tijuana, súbele y somos la mejor.

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razón voy a tener que dejarte ir. Oigan, si los rumores sobre Moisés López y Fer Durán pues ya están fuertes, ¿no? Esto acaba de poner a trabajar horas extras, a los detectives del internet, porque pues resulta ser que el integrante de Fuerza Regida pues parece que anda bien enamorado. Resulta que Fer presumió pues un enorme ramo de flores que le envió Moisés, acompañado de una nota que decía: te extraño, nos vemos pronto. Y claro, obviamente que los fans no tardaron en reaccionar, porque para muchos pues ese detalle fue más que suficiente para seguir pues alimentando las teorías sobre la relación entre ambos. La neta, plebes, pues ahorita entre rupturas y demás, pues ya decir como que andan otros enamorados, pues ya es algo bonito, plebes. Yo, a mí todavía me duele el rompimiento de lo que viene siendo la Kenia Oz y el Peso Pluma. La neta, plebes. La neta, a mí sí como que ese rompimiento, yo dije, ay no, uy no, ya no creo en el amor. O sea, estoy ahorita con la relación de, ¿qué relación me queda para seguir creyendo en el amor? Pues sí, yo creo que la de Kimberly Loaiza y Juan de Dios Pantoja. Imagínate, no, pues mejor nada, amiguito. Oigan, pues que nos vamos a ir con más música, pero ahorita yo regreso. ¿Saben qué? No, ya me regreso para despedirme, se las voy a decir aquí. Resulta ser que anoche, plebes, la noche de anoche y hoy, pues hubo mucho movimiento por acá en nuestro país. Bueno, ha habido por tema de la fiesta esta del fútbol, pero pues resulta ser que se registró también un sismo de magnitud 5.3 en Guerrero, que fue percibida en la Ciudad de México. Así es, un sismo preliminar de magnitud 5.3 se registró la tarde del día de hoy, con epicentro en las cercanías de San Marcos, Guerrero, y pues el movimiento fue recibido pues en distintos sectores de la Ciudad de México, donde se activaron los protocolos de revisión correspondientes. Como les digo, hasta el momento pues no se han reportado daños de consideración ni personas lesionadas. Y las autoridades mantienen pues en el monitoreo y la evaluación de las zonas donde fue percibido el movimiento pues telúrico. Obviamente, plebes, esto nos da muchas cosas a pensar, porque ha habido demasiado movimiento en nuestro país, como les digo, por este tema con

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qué bonita canción, gracias por darme todo. 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Nos vamos a ir con más de la buena música y pues nada, chamacos, nada. Nos vamos con más y pues feliz fin de semana para todos. Felicidades a los cumpleañeros el día de hoy. Los quiero mucho, ya lo saben, el día lunes a la... ¡Ah, no, mentira, plebes! Vengo hasta el martes aquí a la cabina. Entonces, el lunes no vengo. El martes aquí me van a tener a las 10 de la mañana con todo el favor de Dios. Con permisito, pues, coman rico. Y no le cambies, súbele que te quedas escuchando el tope de La Mejor. Aquí nomás.

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4: 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La colaboración de Belinda y Los Ángeles Azules sigue dando de qué hablar. 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
4: Y arrancamos este segundo fin de semana del mes de junio con toda la actitud. Y aunque estamos en festejo futbolero, sí, señores, la música mexicana sigue con todo. Estrenos, colaboraciones, los artistas más escuchados del momento. Todo está listo aquí en el conteo más potente de la música mexicana. Esto es El Tope
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4: Yo soy Cintia Urías y aquí nomás comenzamos.
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4: Arrancamos este conteo con toda la fuerza de la banda El Recodo, que como sabemos la rompió el pasado jueves en el Zócalo Capitalino con un lleno total por la celebración y el festejo en la inauguración de la fiesta futbolera. Vaya que la madre de todas las bandas sigue demostrando este poder que tiene la música mexicana. Además, días previos estuvo en la Ciudad de México en este gran concierto que se llevó a cabo en el Auditorio Nacional como parte de México Vibra. Y aquí, en el puesto número 10, llega la banda El Recodo de Don Cruz Lizárraga con La Cama de Piedra en esto que se llama El

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1: Y avanzamos en el conteo y vamos a la posición número 9 del tope. Y aquí llega el grupo Duelo, que sigue siendo una de las agrupaciones, yo creo que más queridas del norteño romántico. Y todos sus fans ya piden nueva música. Dicen, oye, Oscar Iván, ¿qué va a pasar para este segundo semestre del año? Esta semana llegan a la posición número 9, pero déjenme contarles algo que hicieron que me encantó. Ellos arrancaron el tour llamado Gravedad. ¿Se acuerdan que aquí se los platicamos? Bueno, en redes sociales avisaron cuál era el set list. O sea, la lista de canciones que iban a tener de principio a fin en esta gira. Ahí, obviamente, la gente tenía la oportunidad de decirles, oye, esta me gusta, me la voy a aprender, pero también de sugerir una que otra canción que consideran que son de las de cajón. Aquí los tenemos en la posición número 9 del tope. Para que ya no te duela, Grupo Duelo.
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0: Ha llegado el momento de hacer conexión con el centro del país y hacer comunicación con la cadena La Mejor en los diferentes puntos y partes de la República Mexicana, porque esto es Encadenados. Adelante, colega.
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2: ¡Hey, qué chido! ¿Cómo está mi raza de La Mejor? Yo soy tu compa el Chore de La Mejor Cuernavaca y esta es la información. Grupo Firme sigue dando de qué hablar y esta semana sus integrantes dejaron entrever que se encuentran trabajando en nuevos proyectos musicales. Y obvio, como era de esperarse, los rumores sobre posibles colaboraciones no tardaron en aparecer. Ya los fanáticos empiezan a hacer sus apuestas en redes sociales sobre con qué otros artistas grabarán en esta ocasión. Mientras llegan los anuncios oficiales, la agrupación sigue siendo una de las más escuchadas y las más solicitadas del momento. Literalmente, Grupo Firme se encuentra en los cuernos de la luna, así que esperen muchas sorpresas más adelante. Yo dejo que sigas escuchando el conteo del regional mexicano más importante de Latinoamérica. Yo soy tu compa el Chore y estás aquí nomás en el tope de La Mejor.
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3: Hola, soy la Mala Ávila de La Mejor Mérida y déjame contarte que esta semana Cristian Nodal volvió a encender las redes tras compartir imágenes y videos desde el estudio de grabación. Aunque el sonorense no ha revelado detalles sobre su próximo lanzamiento, sus seguidores ya especulan sobre un nuevo álbum o una colaboración importante. Lo cierto es que Nodal sigue siendo uno de los artistas más influyentes en el regional mexicano y todo indica que muy pronto tendremos música nueva. Te saluda desde La Mejor Mérida, La Mala Ávila, aquí nomás.
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4: Amigos del tope, soy Pablo Chagra informando desde la 97.7 FM y les cuento que Ángela Aguilar habla de su futuro musical. La cantante volvió a ser tendencia esta semana luego de revelar que se encuentra trabajando en nueva música y en proyectos que mostrarán una etapa diferente en su carrera. Ángela aseguró que quiere seguir evolucionando artísticamente sin perder la esencia que la ha convertido en una de las voces más importantes de la música mexicana. Por lo pronto, sus seguidores ya esperan con ansias los próximos anuncios. Seguimos escuchando lo mejor de la música con Cintia Urías en La Mejor.
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0: Gracias, amigos de Plaza. Recuerden que La Mejor FM tiene presencia en todos los estados y en todas las ciudades, así que no hay pretexto, nos tienes que escuchar. Aprovechamos también este momento pues para mandarle saluditos a todos nuestros fans, a todos los oyentes de la República y un abrazo muy fuerte para todas las plazas de la cadena de música mexicana más importante de todo Latinoamérica. Obvio, señores, pues La Mejor.
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0: Vámonos a continuar con el conteo. ¿Y qué creen? Aquí en la posición número 8 llega la arrolladora Banda El Limón, que sigue recorriendo el país con éxito. Su gira sigue sumando fechas ante la respuesta del público. Y les cuento que precisamente el pasado 11 de julio, cuando empezaba toda la fiebre de los partidos de fútbol, estuvieron en el programa Hoy. Ahí estuvieron ambientando el partido previo y todo lo que estaba sucediendo. ¿Pero qué creen? Que les tocó un poco de todo. Hubo comedia, estaba la música, tuvieron la oportunidad de ver el partido ahí. Se echaron sus antojitos mexicanos y eso sí, lo hicieron muy guapos, ataviados de un traje rojo que sin duda alguna te dan ganas de verlos y decir ¡que viva México! Vámonos con la arrolladora, es su tema Morena, en el lugar número 8 del tope de La Mejor.
1: ¡8!

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1: Vámonos, después del número 8, obviamente caemos al 7 y aquí llega. Claro, ya saben de quién hablo, de banda Cuisillos, que continúa celebrando más de 3 décadas de historia y mantiene una de las bases de fans más leales, hay que decirlo, de la música mexicana. Atención a toda la gente que nos escucha en Querétaro, estarán en San Juan del Río el próximo 20 de junio y se preparan para una gran gira que 24 y 25 de julio pisarán Guadalajara otra vez en el Auditorio Telmex. Así que hay mucho que celebrar con la banda Cuisillos y celebran también que están en la posición número 7 con esto que se llama Aunque me duela. Aquí, banda Cuisillos.
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0: Siete.

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1: Party con Grupo Frontera. Bien.

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1: Vamos a hacer una pequeña pausa. Oiga, no le cambie, no le mueva. Estamos a punto de conocer a los mejores artistas de esta semana. Y ya saben, regresando, tenemos los primeros 5 lugares del tope. Así que ya volvemos.
0: No te vayas. Estamos a punto de conocer a los que están...

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0: Grupo Duelo.
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0: Después de recordar cómo está nuestra lista hasta el momento, vámonos a la segunda mitad y llega en la posición número 5, Grupo Firme. Oigan, los de Firme no dejan de generar conversación en redes sociales, o sea, mitote y chisme. Los rumores, obviamente, de nuevas colaboraciones, de que si dónde se van a presentar. Justo hace un par de semanas estuvieron en promo en la Ciudad de México. Oigan, ni un medio dejaron sentidos. A todos les dieron, a todos nos encanta. ¿Por qué? Porque 17 y 18 de julio los tendremos en la Ciudad de México, en el Estadio GNP. 17 de julio agotado total. El 18 lo abrieron gracias a esta demanda del público que los quiere ver. Y por supuesto que ahí estaremos con invitados especiales que ya se destaparon dos: Muy Bobadilla y Cumbia Pedregal. Pero según lo que dicen por ahí, habrá más, habrá mucho más que veremos ahí en esto que es Grupo Firme en el Estadio GNP. Pero por lo pronto, para ir ensayando con ellos, irnos aprendiendo todas las canciones, vámonos a la posición número 5 con esto que se llama Cabrón y Medio. Grupo Firme aquí en el tope.
1: 5.

0: Después de escuchar a Grupo Firme en la posición número 5, nos vamos rápidamente subiendo un escaloncito en la posición número 4 a los que llegan directo a nuestra lista, que son Los Ángeles Azules y Belinda, que oigan, esta colaboración entre ellos dos sigue dando de qué hablar, se ha convertido en una de las fusiones, yo creo que más comentadas de los últimos meses, y es que hay que recordar que previo tuvieron otra colaboración con Amor a Primera Vista, y no es que Los Ángeles Azules anden repitiendo fusión con todos, no, pero con Belinda sí, porque ella gana como siempre. Vámonos precisamente con la canción, se llama Por Ella, es la posición número 4 en el tope de la mejor, Ángeles Azules y Belinda.
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1: Hace ratito.
2: Sí, Pepe, y la escucho.
1: Es que la... Ahí te va. Está bien chistoso porque me preguntan, oye, ¿y a cuál hijo quieres más, no? Entonces dije, pues mira, de mis 5 hijos... Y luego me acordé que tengo 4, cabrón. Okay. Entonces, pero luego dije, ¿por qué dije 5 hijos? Pues por este.
3: El gordo.
1: Por el gordo.
3: Señoras y señores, aquí tenemos al famoso gordo que próximamente nuestro productor Pepe Aguilar le va a hacer un disco. Un disco, ¿saben cómo va a quedar? Bien perrón. Para que estén. ¿Qué canción le pondrías al gordo? Si el perro hablara. ¿Qué álbum harías? ¿Cómo sonarías?
1: O sea, la canción que el gordo se merece para que sea la de él, ajá, yo creo que es Puño de Tierra.
3: Ah, perro. Ahora sí, perro.
1: Te voy a decir por qué. Porque vagando va por la vida, nomás recorriendo el mundo.
4: Sí, es cierto.
1: Ok.
3: Oigan, y hay una palabra clave que Pepe le dice y voltea la cabeza. Mira, chéquete.
1: Vámonos, gordo.
3: No. Ah. ¿A dónde?
1: Vámonos a comer, gordo. Y la orejilla.
3: Ah, gordo. Que vivan los perros. Los amamos. Oigan, y estoy feliz con ese gran disco que, digo, es en una familia artística, en una familia que ama la música, una familia que defiende la música mexicana que ha traspasado fronteras, que ha cruzado y ha estado por tal parte del mundo, y sobre todo a un gran artista como es tu padre, como lo es tu abuelo y querido don Antonio, ¿no? Don Antonio Aguilar.
1: ¿Por qué la gente le gustaría y le convendría escuchar?
5: Yo creo que a la gente le gustaría porque es un producto que mezcla muchas generaciones. Mezcla un artista que es Antonio Aguilar con los artistas y los tonos y los ritmos, sonidos que nos gustan ahorita todo.
3: Claro.
5: Y al momento mencionabas algo de darle la libertad creativa a Eden, a Miserra, a Karina,
3: a cada cantante
5: de hacer con la canción lo que ellos quisieran, que no fuera un dueto como tal.
3: ¿A ti también te dejaron hacer eso?
5: Sino que pudieran hacer lo que quisieran.
3: Exacto.
5: Eso es lo que hace que se mezclen las generaciones en verdad. Yo,
3: y claro, que diferencia a otros, ¿no? En el buen sentido.
5: Y más que de que dejarme hacer lo que quisiera, es la expresión de cada quien.
3: Ok.
5: Pues ahí se encabeza. Pepe Aguilar presenta a los artistas, pero presenta a los artistas, no presenta Pepe Aguilar solamente como a él le gustan las canciones. Y eso es, o sea, que no es de dejar, es de que cada quien se exprese como quiera. Y la lista amplia de artistas que hay, por eso este disco es diferente a un homenaje normal.
3: Yo te voy a decir algo, yo sí pensaba, Pepe, Lupita, Leo, que estaba muy metido en el sentido de que se va a hacer como tiene, como mi papá le gustaba y como, ¿sabes? Y eso está padre porque eso marca la diferencia, el hacer ser a cada uno de los artistas. Y aparte, cada talento que tienes, maestrazos, ¿no? Y escuchamos un disco fenomenal que atrapa, porque hoy en día, y que conecte. Eso es muy, muy clave, porque si escuchas por escuchar está bien, pero si escuchas y conectas, ya estás del otro lado.
1: Mira, hermano, aquí como productor, después de haber producido 50 discos en mi carrera,
3: ha sido más difícil, ¿no?
1: Todos son difíciles, pero ella fue la primera artista que produje en mi vida.
4: Okay. Sí, tú fuiste mi primer.
3: No, y le veo, pero con cara enojada. ¿Sí? ¿Por qué?
1: No. La primera artista que produje en mi vida.
4: ¿Sí?
1: Y lo fui a mezclar a Nashville y a mezclar a San Francisco, en los lugares donde. En el primer estudio donde grabó Journey y con los mejores ingenieros. Y fue un discazazazo, la verdad. Enamorarse así se llama.
3: Tú tuviste la gran oportunidad, Pepe, de
1: ella me dio la oportunidad.
4: Fíjate qué chiquito el mundo y qué maravilla y qué paradójico, ¿verdad? Porque sí, fue la primera producción que Pepe hizo, bueno, como tal, como productor. Fue mi disco que tiene la canción de Enamorarse Así.
3: Wow,
4: que me dio Joan Sebastián, me la regaló.
1: Es correcto. Y un discazo hecho con absolutamente toda la mano. Entonces, ahora después de 50 de esos, o sea, no iguales, pero 50 producciones, llego a este y tremendamente una super responsabilidad.
3: Yo te felicito porque hiciste o hicieron un trabajo fenomenal y creo que llegó en un momento donde ocupaba musicalmente hablando y artísticamente hablando un momento especial, donde creo que la música hoy en día está como así, ¿no? ¿Para dónde va? ¿La derecha, izquierda, para arriba, para abajo? Pero ahí está. Digo, al final la música hoy en día es muy global, ha crecido mucho la música mexicana en todos los sentidos y esto es como la cereza del pastel de la música mexicana. Y qué padre que hicieron este álbum y qué padre que le dieron oportunidad a tantos artistas y qué gran regalo para nosotros los que nos canta la música, los que nos gusta la música de Antonio Aguilar. Y en ese sentido, y que mezclaste generaciones, y yo creo que tu papá está más que orgulloso. Si sientes un jalón de patas o orejas, bueno, ya quiero que va, pero. O te tumba una bocina del estudio, ya yo creo que algo va a pasar. Pero no, yo creo que sí. La respuesta está en la gente.
1: Sí.
3: ¿No? Y eso es más que nadie. Los felicito por esta grabación y sobre todo que hizo oportunidad a mujeres, que entraran mujeres también. Eso es muy, muy padre.
1: Hicieron falta más. Pero mira, hay muchas canciones todavía de Don Antonio que seguramente las tendremos que sacar y debido al éxito que está teniendo, porque nunca ningún disco en mi carrera como productor había tenido el éxito que está teniendo en visualizaciones.
3: Wow.
1: Como lo está haciendo este. Entonces, seguramente haremos otro. Y más cosas, porque Don Antonio merece que se le siga reconociendo. Hace 20 años, no, fíjate, hace 20 años.
3: Sí, sí, sí.
1: Y todavía está padre y se emociona uno con lo que hizo, ¿no?
3: Con lo que. Oye, ¿cuántos discos hizo? ¿Siento lo que es?
1: Ciento y. ¿Quién sabe cuántas?
3: Películas. Sí. ¿Hubo canciones que seguro se quedaron ahí que no salieron?
1: Claro que sí, y artistas que querían estar en este disco y no pudieron. Entonces, vamos a ser más, por supuesto.
3: Señores, nos vamos, que estén bien. Bye bye.
1: Y que viva la mejor.
4: Y que viva Antonio Aguilar.
1: Eso.
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2: Vámonos a la siguiente posición, en la número 3. Aquí, oigan, dos lugares los dejaron caer los fans, dos lugares esta semana, y está cayendo para acá Don Vicente Fernández y Alejandro Fernández con este temazo que se llama El Rey, uno de los lanzamientos más emotivos de este año. Obviamente es esta versión porque Alejandro Fernández vuelve a unir la voz con la de su padre Don Vicente en este proyecto que es un homenaje. Por eso esta semana los tenemos aquí en la posición número 3 con esto que se llama El Rey en el tope.

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1: Vamos a seguir avanzando en el conteo. Vámonos ahora sí a subir al podio. Aquí sería más o menos como la medalla de plata. ¿Quién se la lleva esta semana en el tope? En el puesto número 2 aparece Junior H con Mis Llamadas. Déjenme les cuento que me encanta que Junior H está un paso adelante. ¿Por qué? Porque ya sacó la agenda del 2027 para su tour de estadios. Así se llama, Estadios Tour. Miren, va a Morelia, a Querétaro, a Puebla, a Saltillo, Torreón, Guadalajara, Tijuana, Mexicali, Los Mochis, Monterrey, Ciudad de México, más lo que se acumule, porque obviamente está adelantado un año en su agenda, lo cual quiere decir que sí tiene chamba y bien. Vámonos aquí a la posición número 2 del tope. Esto es Mis Llamadas, Junior H y Gael Valenzuela.
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1: Después de la medalla de plata, de la posición número 2, subimos un peldaño más, llegamos al 1, a la cima, al éxito, al oro. Y aquí nos encontramos a Grupo Frontera, señores. Que oye, ¿cómo subió? Subió varias posiciones esta semana para caer en el número 1 con esto que se llama Un Solo Corazón. Y sí, es que esta agrupación acaba de cerrar la primera etapa de esta exitosa gira 2026 y se prepara también para llevar su música a Europa y Estados Unidos durante los próximos meses. De hecho, déjame te digo que van a cerrar el mes de junio en Barcelona y en Suiza con dos grandes presentaciones para seguirse en otros lugares y ciudades de la bella Europa. Pero bueno, mientras eso sucede, nosotros tenemos aquí esto que se llama Un Solo Corazón en la posición número 1 del tope, Grupo Frontera.

qué bonito. Ojalá que Frontera por allá, cuando ande en Suiza, en Alemania, en Londres, se acuerde de nosotros, los de La Mejor, que siempre estamos apoyando su música porque nos encanta. Ya llegamos así al final de este recorrido por lo más fuerte del regional mexicano. Gracias a toda la gente que nos acompañó en una emisión más del tope de la cadena La Mejor. Arrancamos junio con grandes estrenos. Me encantó porque también tenemos información, tenemos artistas que siguen marcando el paso de la música mexicana y muchos estrenos. Así que esperamos que esta semana que viene esté cargada de éxitos, de buenos momentos y, por supuesto, de la mejor música. Yo soy Cintia Urías y te mando un abrazo muy grande. Que tengas un excelente fin de semana y nos escuchamos hasta la próxima. En la producción, Charlie Olmedo y El Chencho. En la

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buenas tardes tengan todos. Bienvenidos a un programa más. Les saluda su amiga, su servidora, Joss Moreno. Oiga, es un placer para mí estar compartiendo otra tarde más aquí con usted, tardecita de sábado. ¿Y qué sábado nos está regalando junio, Sábado 13, ¿cómo te está yendo, ¿Cómo le estás pasando? Yo quiero que me lo platiques todo y por supuesto que me agradaría que exageres. Recuerda que en Facebook, Instagram y TikTok nos encuentras como La Mejor FM Nogales. Nuestro número de WhatsApp 631-179-5667 y nuestro número de cabina 631-3121-967. Recuerda que tu servidora la encuentras en Facebook como Joss Moreno y en Instagram y TikTok como Joss Moreno MX para que vayas a seguirnos y no te pierdas nada de lo que te compartimos, tus servidores de La Mejor, a través de las redes sociales. Oye, pues dicho esto, te invito a que te quedes conmigo durante las próximas horas. Te voy a estar acompañando hasta las 6 de la tarde, así que ponte cómodo y recuerda que durante la siguiente hora vamos a llegar con los dúos, ve pensando qué dúo quieres, qué artista quieres escuchar dos veces, porque el sábado, pues sí, tú mandas el sábado, así que yo estoy aquí para complacerte. Por mientras, vámonos con más música. Te quedas en La Mejor 96.7, aquí nomás.

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8:29. Oiga, mire, una revoltura le vengo manejando yo de pistas. Ya vamos a dejar esa. Vamos a bailar al ritmo de la nena. Vámonos a la celebración, la conmemoración del día. Y cacre, le traigo una efeméride muy corta. Pero, ¿cómo decirlo? Pues muy ad hoc al sábado. ¿O tú cómo la ves? Resulta que hoy, 13 de junio, sábado, es el Día Mundial de la Ginebra. ¿Qué? Resulta que el Día Mundial de la Ginebra se celebra el sábado, el segundo sábado, perdón, de junio. Es un día, pues, dedicado a celebrar y a promover la popular bebida alcohólica conocida como Ginebra. Y durante este día, pues, los amantes de esta bebida en todo el mundo suelen organizar que si eventos, promociones, actividades relacionadas, pues, a todo este tema, ¿verdad? ¿Qué es la Ginebra, Dios? Pues, mira, resulta que es un destilado que se obtiene principalmente a partir de granos de cereales y se le añaden algunas bayas de enebro para darle su característico sabor. Existen diferentes estilos y variedades de ginebras y cada uno con sus propias características y perfiles de sabor. ¡Ew! Nunca he probado la ginebra. ¿A qué sabe? ¿A qué sabe? ¿Quién sabe? Bueno, si tú la has probado y te gusta, pues feliz Día Mundial de la Ginebra. Oye, vámonos con más música. Te quedas en la mejor 96.7. Aquí nomás.

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1: Nos vamos corriendo al tiempo de espera de las garitas. Son ya las 3 de la tarde con 37 minutos. Garita Mariposa nos marca 55 minutos para ingresar hacia los Estados Unidos del lado de la Deris de Concini. Vemos 60 minutos en la fila general, 15 para el cruce Sentry y 35 del lado del cruce peatonal. Vámonos a un corte en la mejor 96.7. Aquí nomás.

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8:43 minutos. Oiga, le tengo una pregunta. ¿Algún día usted se había cuestionado sobre qué es mejor? ¿Utilizar una botella de metal, una botella de plástico o una botella de vidrio? Se lo había preguntado. Si no, no se preocupe, aquí estoy yo para resolverle sus dudas que nunca se había hecho. Ay, probando. Oiga, resulta que hablemos de qué utilidad, vaya, qué objetivo, qué necesidades cubre cada botella. Y es que, mira, si hablamos en el caso de las botellas de acero inoxidable, resulta que estas botellas son consideradas, pues, básicamente la mejor alternativa para el uso diario general debido a su equilibrio entre resistencia, funcionalidad y, pues, su estructura las convierte en una opción más sólida del mercado. Ventajas principales. Resulta que poseen, pues, una alta resistencia a los impactos, una larga vida útil, siendo ideales para llevar, pues, al trabajo, al gimnasio, a donde tú quieras, básicamente. Y una de sus mayores virtudes es que muchas están diseñadas con doble pared térmica, lo que básicamente te permite conservar el agua fría, pues, por más tiempo. Hablemos entonces de las botellas de vidrio. Resulta que, pues, es el material predilecto para las personas que priorizan la pureza de sus bebidas sobre cualquier otra característica física. Si hablamos de sus ventajas, pues destaca en los ámbitos de la higiene y el sabor. Al ser un material, pues, neutro, no poroso, no altera el gusto del agua, no retiene componentes de bebidas anteriores y resulta, pues, muy fácil de limpiar y de desinfectar. Si hablamos de su desventaja, pues es muy claro, ¿no? Donde se te caiga, hasta ahí llegó. Oye, botellas de plástico. Pues mira, los contenedores de plástico siguen siendo, si bien muy comunes en el mercado debido a su accesibilidad, aunque requieren, pues, de un cuidado más estricto por parte del usuario, o sea, en este caso, pues, de ti. Resulta que en sus ventajas destaca, pues, por ser sumamente liviana y económica, y es su misma ligereza las que las hace, pues, muy prácticas, principalmente, por ejemplo, para los niños, quizá para una jornada muy corta como, no sé, un día de campo y todo el show, ¿no? Si hablamos de una desventaja de las botellas de plástico, es que, pues, con el uso constante, la superficie interna tiende a rayarse, lo que facilita, pues, la acumulación de bacterias y de mal humor. ¡Ay! ¿Sabías esto? Tú nada más vas y los compras porque tiene bonitos los monos, dice por acá. ¿Ves lo que te digo? Es mejor la caguama. Fíjate que, pues sí, la botella de vidrio, yo creo que por eso sacaron ese nuevo diseño de las destapa... ¿Cómo se llaman? ¿Destapacorcho? No se me ha hecho. No he ido por ellas. Pero ya pronto. Oye, ahí te dejo yo esta información. Me voy a ir con más música y recuerda que la siguiente hora, ¿qué crees que tenemos? Los dúos de la mejor, así que ve pensando qué artista quieres escuchar dos veces, qué canciones quieres escuchar durante la siguiente hora. Por mientras, nos vamos con más música en la mejor 96.7. Aquí nomás.

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8: Nos vamos corriendo al tiempo de espera en las garitas. Son ya las 4 de la tarde con 2 minutos. Vemos del lado de la garita mariposa un tiempo mínimo para ingresar de 55 minutos. Del lado de lo que es la Enis de Consigna alcanzamos a ver 60 minutos para la fila general, 15 para el cruce Sentry y 35 para lo que es el cruce peatonal. Me voy a ir con más música y regreso con los dúos de la mejor 96.7. Aquí nomás.
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elige qué escuchar, usted manda, usted acomoda la programación a su antojo. Oiga, ¿qué va a querer, qué va a llevar? A ver, ¿cuál va a ser el primer dúo de esta tardecita rica nublada? A ver, ¿qué va a querer? Usted dígame, ya se la sabe, yo aquí estoy para complacerlo. A ver, dice por acá. ¿Qué dice? ¿Qué dijo? Dice Dios. Buenas tardes, dice, bonito sábado. Un dúo, ay, ay, Jesús. Un dúo de la brisa, dice, para bailar. Ah, ándale, me parece perfecto, ¿sabes por qué? Para que todo mundo se ponga a bailar a ver si llueve. Nomás agárrense de las manos, ¿eh? Agárrense de las manos. No es cierto. No es cierto, no es cierto, ¿eh? O si quieren, pues sí. A ver, vamos a ver cuál mandamos de la brisa. ¿No me vas a pedir nombres, criatura? Para buscarlos yo. Por mientras, aquí me encontré las chiquitas. Muy buena rola para bailar. Y a ver, a ver, a ver, a ver. Sigo buscando, sigo buscando, sigo buscando. Ay, ¿qué te parece si te mando este dueto que traen aquí con el Alfredito Olivas? ¡Ay, Alfredito! El Alfredito me ama tanto que sabe lo mucho que me gusta la brisa y dijo, paratillos. ¡Ay, seguramente! Oye, vámonos entonces con el primer dúo de la tarde de la brisa. Y lo escuchas a la mejor 96.7. Aquí nomás.

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Escucho cada día la radio. Seguro que la vuelvo a oír. Oiga, vámonos con los dúos. Vamos a ver cuál es el segundo dúo de esta tarde. Algo que me habían estado pidiendo aquí en los mensajes. El Grupo Firme. Fíjate que ahora que lo pienso, que de, me están diciendo que elija yo canciones, ¿eh? Ok, me parece perfecto. Ahora que lo pienso, creo que no habíamos tenido un dúo del Grupo Firme, ¿verdad? ¿Verdad, verdad? O si no me acuerdo. A ver, voy a elegir del Grupo Firme. Las más así para que te arrastres ahorita, para que llores. Para que la cantes a todo pulmón. Si traes saldo, aguas. Ah, mira, aquí está la que andaba buscando. En tu perra vida me dirijas la palabra. Y luego dice el Edwin Cass, dice, ay, ya no la quiero, dice, en todas las rolas, dice él, cómo la quiero, pero en esta rola ya no la quería, chamacos, vino más, ay, no. Vámonos entonces con el segundo dúo de la tarde, lo escuchas con Grupo Firme, en la mejor 96.7, aquí nomás.

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1: No le des a nadie más todo. Ah, no, esa es otra, mira. Esa es la de Alégale al Empire. Ah, es que yo no me merezco el beneficio de la duda, chamacos. Oye, vámonos al tiempo de espera en las garitas. Son ya las 4 de la tarde con 38 minutos. Vamos del lado de la garita mariposa. Un tiempo mínimo para ingresar de 55 minutos. Del lado de la Denis de Concini vemos 60 minutos para la fila general, 15 para el cruce Sentry y 35 para lo que es el cruce peatonal. Me voy a ir un corte, te quedas en la mejor 96.7. Aquí nomás.

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¡Ay, no más! Y si acá yo tampoco me merezco el beneficio de la duda. Es lo que te digo, pues. Es lo que te digo, loco. 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Dice por acá, hoy cumpleaños el Pichuy. ¿A poco sí? ¿A poco sí? ¿Dónde va a ser el gollete? ¿Qué va a ver que llevo? En lo que me platican, oigan, déjenme irme con más música. En la mejor 96.7, aquí nomás.

10:49 minutos. Oiga, voy a extender una felicitación al tremendo del Pichuy. Oiga, que hoy está cumpliendo años. Claro que sí, por supuesto que de la cabina de la mejor 96.7 lo mandamos felicitar, le mandamos un fuerte abrazo y le deseamos que se la esté pasando muy bien. Pichuy, el clima te está regalando un sábado para que festejes en grande, para que festejes a gusto como solamente tú sabes, así que esperemos así sea, ok. Bueno, que la pases muy bien y que cumplas muchísimos años más. Oye, y hablando de dúos, ahorita me habla la Esmeralda y me dice: Chos, yo quiero el contacto con el Tony Aguirre. Ella quiere bailar la de me voy al amanecer. Taran, taran, taran, taran, taran, taran. Y quiere bailar la gozadera también al ritmo del contacto, pero en este caso con el Javier Rosas. Ay, así que el último dúo de esta tardecita de sábado se lo voy a mandar a la Esmeralda y a todas aquellas personas que anden ya bien listos, bien ready para bailar. Acuérdense que ocupamos un baile masivo para que llueva y llueva mucho. ¡Es broma, hombre! ¡Puro cotorreo! ¡Vámonos al último dúo de esta tarde! Lo escuchas con el contacto en la mejor 96.7. ¡Aquí nomás!

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1: Nos vamos corriendo el tiempo de espera de las garitas. Son ya las 5 de la tarde en punto. Oiga, Garita Mariposa nos marca 55 minutos para ingresar hacia los Estados Unidos. Del lado de la Denix de Concini vemos 60 minutos para la fila general. 15 minutos nos está indicando lo que es el cruce Sentry. Y del lado del cruce peatonal vemos 35 minutos. Ve nomás. Vámonos con más música en la mejor 96.7. Aquí nomás.
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